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0: ¡Estamos! Buenos días. Exactamente las 6:05 y ya estamos comenzando con esta semanita en este show de la mañana de Punto 7. ¿Cuál sueño? ¿Cuál? Si aquí no tenemos sueño. Lo que sí estábamos revisando es que en el calendario comenzamos hoy un nuevo mes. Yo acabo de sacar la hoja del mes de mayo, que la tengo por acá, la estoy arrugando, la voy a pisotear porque no queremos saber más de mayo. Queremos concentrarnos en lo que es el mes de junio, son 30 días por delante, son 4 semanas y 2 días, larguito, ¿ah? Y tenemos 2 feriados, que lamentablemente no son feriados irrenunciables. Sábado 20 y también lunes 29. Ah, obviamente junio también trae el tema de las vacaciones de invierno de los amigos semestrales. Es un mes con varias cositas, así que ¡bienvenido junio! El mes número 6, el ombliguito del año. Espero que sea un mes espectacular. Oye, y veremos si en junio llueve. Llueve porque ya ha llovido casi re poco. Encuentro yo, en comparación con otros años. Así que les damos la bienvenida y desde ahora comenzamos con este show de la mañana, con todas las ganas de acompañarte en la parte más difícil del día, que es levantarse.
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0: 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Y nos puedes escuchar así en otras partes de Chile, en otras partes del mundo, o si por ejemplo en tu pega no hay radio, bueno, tiene el celular ahí para poder escucharnos de alguna manera igual.

0: WhatsApp completamente disponible, habilitado, lo tengo por acá.
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0: Exactamente, ahí tenemos el WhatsApp y también teléfono 452-59-2210. A la vuelta voy a estar con resumen de noticias, informe del tiempo, calidad del aire, los primeros reportes de la gente. Y de esa forma comenzar la semana contigo. ¡Arrancamos! Y lo hacemos con el combo con clase. Mix sensacional. Así comenzamos la semanita. Bienvenidos.
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0: Para comenzar el día de hoy con la música del Combo con Clase, con ese mix sensacional, y son exactamente las 6:13. Bueno, hay gente que está tomando desayuno, trabajando desde muy temprano. Otros están a punto de terminar el turno. Hay gente que tiene sueño, hay gente que está bien, hay gente que está mal. Bueno, sea cual sea tu realidad, espero que tengas una hermosa semana y espero que te vaya increíble en todo lo que es estudios, trámites, la pega, obviamente, y que este mes de junio sea espectacular para ti. Ah, te cuento que el día de hoy estamos saludando a todos los Juvenal. Si usted conoce por ahí algún Juvenal, mándele un saludito, porque ellos están de onomástico. Y saludamos también a toda la gente que puede estar de cumpleaños o celebrando alguna fecha en especial. Vamos a revisar de inmediato lo que es el tiempo para este día lunes. Frío, calor, lluvia. Esto es entonces lo que se nos viene para hoy. Y también revisamos de inmediato lo que es la calidad del aire. Esperamos un poquito que estoy ordenando aquí porque Andresito Herrera dejó todo desordenado. Espérame. Aquí está. Ya, el tiempo. Vamos con eso, amigos de Los Ángeles. Para hoy la cosa viene más o menos así. Máxima de 12 grados. Cielo cubierto. Y también van a estar con algunos chubascos aislados. Revisamos Temuco y Padre Las Casas. Para hoy, máxima de 14 grados. Nublado, parcial en la mañana. Y en la tarde con chubascos, en la noche con lluvia. Claro, agüita con más intensidad. Valdivia, máxima de 13 grados, nublado, variando a parcial, terminando el día con lluvia débil. Osorno, atención Osorno, para hoy tenemos, a ver, justo se nos cerró la página de Osorno. Ya aquí está, cargó de nuevo ya. Osorno, máxima de 14 grados, nubosidad parcial, variando a nublado. Van a estar en la noche de hoy con algunos chubascos. Puerto Montt y Puerto Varas, máxima de 14, nubosidad parcial en la mañana. En la tarde con algunos chubascos aislados. Vamos con la isla de Chiloé, Ancud y también Castro. Por ejemplo, en Ancud hoy solamente chubascos con máxima de 13. Y en Castro, máxima de 13, pero en la mañana con cielo nublado y parcial. En la tarde y noche con chubascos débiles. Ahí estamos entonces con el tiempo, revisamos calidad del aire. Tenemos la condición regular en Los Ángeles, Temuco, Padre Las Casas, Valdivia, Osorno. Ahí están con la condición regular. Y tenemos buena calidad del aire en Puerto Montt y Puerto Varas. ¿Qué les parece? ¿Tienen frío ustedes o no? Bueno, si está la isla de la mañana, por ejemplo, donde estoy yo en este momento haciendo el programa, Portales con Lynch en Temuco, tenemos 5 grados. Así que abríguense, si todavía no salen de la casa. Planifiquen el viaje, salgan con un poquito más de tiempo, así nos cuidamos entre todos. Vamos con la gente, algunos saludos que tengo por acá a través del WhatsApp. Ustedes se reportan, se comunican y dicen hola.
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0: ¿Cómo le va, amiguito Eric? Buenos días.
2: Hola, Julián, buenos días. Un abrazo gigante para ti, para todos los amigos de Radio.7. Yo acá preparándome a dejar a mi esposita y hacer hora porque tengo exámenes de sangre.
0: ¿De sangre?
2: De electrocardiograma para el viernes operarme, Juliancito.
0: Ah,
2: y viene fea la cosa. Tengo dos operaciones en camino, que es a mi vista, y ya lleva mucho ya mi vista, así que estamos nerviosos, pero todo va a salir bien, así que en eso estamos. Que tengan todos un excelente día.

0: Un lindo inicio de semana.
1: Gracias, amigo.
0: Maravillosa la semana para todos los amigos. Punto 7, para ti, Julián. Soy Eric y Patricia de Temuco. Rumbo lo pegue mi señora.
1: Saludos, saludos. Amiguito Eric, estamos seguros que va a salir todo bien con su operación, bueno, con sus operaciones y con los exámenes también. Así que, amigo, vamos con todo nomás. Va a salir todo bien. Saludos para Patricia también. Que tenga linda semana. La Ivetita dice, oli, oli. Hola, Ivetita, ¿cómo estás? ¿Cómo pasaste el finde? ¿Todo bien? Saludos para Ivetita. El amiguito Alexis dice, buenos días, Julián, por acá reportándome. Te contaré que fue un fin de semana productivo. Terminé con la poda y varias cositas más en el campo, así que ahora vamos con todo el power en esta semanita de trabajo. Parece que se viene harta lluvia esta semana. Sí, amigo, también estaba revisando la proyección por acá y viene harta agüita para el sur. Así que no es malo tampoco. Alexis de Los Ángeles, un abrazo. Por acá, ¿qué más tengo? Buenos días.
2: Buenas, Julián.
1: Buena.
2: Partiendo una nueva semana. Desde un cuarto para las seis en ruta a Longimani de nuevo. Vamos por esta semanita que es media corta porque el viernes pero vamos a salir más temprano porque en la noche tenemos fiesta. Así que ahí nos vamos a ver. Que te vaya muy bien. Oye, ponte unos concursos buenos. Este año pongan karaoke. Ahí claro, gano. Lo doy. Firmado. Amigo, que tenga un buen día. Y para todos, una buena semana.
1: Ya, amiguito.
2: En ruta Lonquimay.
1: Ahí está el hombrón en la ruta. Espero que te vaya bien esta semana. Que pase volando la semana, ¿eh? Para poder descansar de nuevo. ¿Cierto? Fin de semana. Abrazo por acá, Judith, desde Puerto Montt. Dice, buenos días, Julián. Oh, ya comenzó la Judith con los cumpleaños. Oye, es que en la familia de la Judith, toda la semana hay carrete. Ya, dice, hoy quiero saludar a mi cuñada, Ángela Aurelia González Muñoz, que está hoy de cumple. Está pagando velitas. Así que los mejores deseos para ella, que sea un día lindo de regaloneo con la familia. Repito el nombre, ahí en Puerto Montt, Ángela Aurelia González Muñoz. De parte de su cuñadita Judith, de parte de toda la familia, espero que hoy lo pasen increíble.

0: feliz, feliz, feliz, feliz. Ahí está, feliz cumpleaños. ¿Cómo anda, amigo Marmolé?
1: Hola, Julián, hermané, te saluda Marmolé, el hermané.
0: Marmolé.
1: Calle de Temuco, no anda nadie, hermano, semáforo vacancito, ni un drama, ni un choque, nada, gracias a Dios. Que tengáis una buena semana, un buen principio de mes, amiguito.
0: Gracias, amigo.
1: Saludos, Marmolé, hermané. Oye, consultita, ¿cómo está la mamita de Andresito que está medio delicadita? Si nos podéis informar, por favor, amiguito, estamos preocupados por el Andrés, el Marmolé.
0: Oye, no nos ha actualizado nada de la salud, pero, bueno, si hubiera pasado algo malo, obviamente nos hubiera dicho, pero sí, el coleguita estaba preocupado, así que vamos a estar, yo creo, preguntando un ratito más cómo amaneció ella, Marmolé, ¿ya? Ahí les vamos a contar. Buenos días.
2: Hola, Juliancito, buenos días, ¿cómo estamos? Bonita semana para usted, mi amigo.
0: Gracias, amiguito.
2: Hoy te quería pedir un favor, ¿por qué no bloqueáis a don Héctor de Lautaro? Le volvió a chutar con el temblor de la zona centro.
0: Es que yo les dije, yo a él, a don Héctor lo encuentro súper importante acá en los programas, amigo. Entonces hay muchos que se ríen, pero últimamente le está chuntando a todo.
3: Buenos días, Juliancito.
0: Nuestro profeta. Hola.
3: Esperando que hoy día tengas un lindo programa.
0: Gracias,
3: lindo
0: amigo.
3: Comienzo de semana. Desde la República Independiente de Solchol, Temuco, Borbea. Esperando que esté bueno el tránsito, que no haya ningún problema. Somos un 7 y tú.
0: El amigo Arsenio. Grande Arsenio ahí, la ruta Solchol, Temuco. Como todos los días escuchando.
4: Hola, Juliancito, buenos días.
0: Buenos días.
4: Yo me pasaba a saludarlo y que tenga una linda semana, un lindo día. Y nada, hoy día no es mi día.
0: ¿Por qué?
4: Bueno, nada que hacer, pero vamos a ver cómo vamos dentro de la mañana. Hacer la trabajación un ratito más y no escuché el tiempo. Parece que voy con algo que no corresponde, parece que hay lluvia. No lo sé, ¿me puedes repetir, por favor? Muchas gracias, que tenga un lindo día.
0: Ya, amiguita, repito al tiro, pero cuéntame, ¿por qué no es tu día? ¿Te levantaste con la patita izquierda?

0: te levantaste y te pasaste a caer. Lo queremos saber, ¿eh? Bueno, tú estás en Los Ángeles, hoy en Los Ángeles, máxima de 12 grados, tenemos cielo cubierto en la mañana, en la tarde y noche con chubascos aislados. Ya, amiguita, ahí me cuentas.
1: Amiguito Julián, ¿cómo está, amigo Jaime? Por acá, línea 18 presente, aquí nos vamos a estar acompañando, que tengamos todos un muy buen inicio de semana.
0: Don Jaime, saludos, don Jaime, usted también, amigo, que le vaya bien en su vehículo, en el colectivo, vamos con todo. ¿Qué más tengo por acá? La Mari de los Muermos. Hola, hola, Julián, por aquí ya en tu compañía. Saludos, Mari. Y nos vamos con el último. Dale, dale,
2: hola,
0: dale.
2: Hola, muy buenos días, amigo Julián.
0: Buenos días.
2: Luis, por acá, como una parte de la casa, muy contento y muy feliz que tu mosquito Amaldo haya ganado.
0: Oiga, sí, ¿ah?
2: ¿Eh? Eso lo da fuerte esperanza y posiblemente, puede que subamos a primera, pero hay que irse paso a paso. Que tengas una linda semana, amigo Julián, y vamos por más. Yo soy un punto 7. Chau, chau, amigo.
0: Chau, chau. Saludos, amiguito, don Luis Ferrada, contento, feliz por Temuquito. Ya voy a estar revisando lo que pasó con el fuchibol esta semana. O sea, el fin de semana, digo, porque tuvimos harto peloteo. Vamos a la música, son las 6:24. Mientras te tomas un café, un desayunito, definitivamente bailamos también con este clásico del reggaetón.
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0: Dale.

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0: Así con la cosa. Ya son las 6:31, revisando música para todos los gustos y para todos los estilos. Pero lo más importante, revisando música para sacarte de la camita.
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0: Así es. Ya, voy a revisar la prensa, pero déjame revisar antes también algunos saluditos que tengo por acá a través del WhatsApp. Buenos días.
2: Muy buenos días, Juliancito. Aquí vamos saliendo de la danza, de camino al gimnasio, dejar a mi novia Miriam Díaz. Un abrazo para ella, se le amo. Saludos a todos. Yo soy un 7 y tú.
0: Buena. Saludos, amiguito, para ti, para tu amorcito. Linda semana.
3: Hola, Juliancito. Feliz porque ya estamos en el ombligo del año. Bienvenido junio, vamos con todo por un excelente día. Que tengas un lindo día, Juliancito. Buen programa. Línea 13 presente.
0: Gracias, amiga. No sé si le han tomado el peso a lo que dijo la amiga, pero justamente ya estamos en el ombligo del año. Ya han pasado 6 meses desde que nos dimos el abrazo de Año Nuevo. Increíble. Así de rápido pasan las semanas, los meses.

0: después el 18, después la primavera, volando los días. Hola, hola, ¿qué tal?
1: Buen día, Juliencito, buen día, Juliencito.
0: Buenos días.
1: Espero que sea un buen día para todos, especialmente para los punteros, tanto en el campeonato masculino como femenino. Los demás mirando abajo, y lloran y gritan. Saludos al Chupi.
0: Saludos, amigo.
2: Buena, buena, Julián. Oye, Julián, dos cosas. Bueno, sí, sí. En primer lugar, saludarte, Julián, que tengas un programa. Y segundo, la Católica. Ahí está todo en orden hoy día, está todo en regla, como debe ser.
0: Gracias, amigo. Saludos, salud.
3: Hola, hola, Juliancito, ¿cómo andamos?
0: Buena, buena.
3: De acá, desde Valdivia, reportándome. Primer turno de noche de la semana finalizado al fin. Ahora ya la casita a descansar. Así que tengan buen día todos. Nos estamos copiando.
0: 10-4. Saludos, amiguito, para ti. Linda semana. Póngale, póngale. Por acá tenemos a la Martita Isabel. ¿Cómo está, Martita?
4: Hola, hola. Muy buenos días. Por aquí, Marta Isabel. La valiente que se va con la profe Andrea junto con las otras coleguitas. Con Nixa, con Mariane y con Claudita. Nos vamos todas junto con la profe Andrea. Y bueno, otro día te cuento por qué nos llamamos las valientes, ¿eh? Ya, que tenga buen día. Adiós.
0: Ya, pero me
4: cuenta. Buena semana y buen mes.
0: Me cuenta porque yo soy copuchento. Saludos para ti, Martita Isabel, como siempre con la profe Andrea, que todavía la profe no se reporta.
5: Don Héctor de Lautaro nos ha llamado. Oye, ojalá que le ha apuntado todo ese viejo y viejo califa.
0: ¡Ya!
5: Ojalá que no llame más a la radio, porque si no, capaz que diga que vamos a temblar y lo vamos a morir con él. Marmoler, mané.
0: ¿Dejemos?
5: Habla, don Héctor, habla, don
0: ¡no!
5: Héctor.
0: Aparte que debe estar durmiendo, don Héctor, a esta hora. Debe estar zeta. Ya, mira, estaba revisando la prensa por acá un poquito. Recuerden que hoy es un día súper importante porque hoy es la cuenta pública. Exactamente, se va a realizar hoy desde las 12, desde el mediodía, desde el Congreso Nacional en Valparaíso. Ojo, porque es el primer discurso presidencial del presidente José Antonio Kast. Se espera que aborde temas de gran interés nacional. Agenda de seguridad, combate a la migración irregular, incivilidades urbanas, reformas económicas. Día importante. Así que repito, hoy entonces a las 12, la cuenta pública. Yo pregunté la semana pasada, ¿ustedes son de ver la cuenta pública, de sentarse 2 horas, 3 horas en la tele? Y la mayoría me dijo que no. O sea, algunos auditores poquito me dijeron que sí, pero otros decían que no, que el resumen, nomás la noticia en la noche. Claro, es como la diferencia entre leer un libro y buscar el resumen en internet. No, la gente está buscando el resumen nomás de estas actividades. También te cuento que hoy comienza el Cyber Day, no sé cómo le dice usted, pero la Cámara de Comercio de Santiago ya realizó el lanzamiento oficial, ahora en la madrugada, del Cyber Day 2026, durante 3 días. Casi 600 marcas y empresas participantes, los cuales prometen millonarios descuentos para aliviar el bolsillo en estos días. Ahora, yo les anuncié hace algunos días que ustedes el fin de semana ojalá tenían que cotizar en las tiendas para que no lo hicieran leso con los precios inflados, ¿cierto? También les di algunos tips. Bueno, revisen todo lo que son electrodomésticos, pasaje, en el Cyber Day que comienza hoy y por 3 días. Por eso era clave cotizar el fin de semana para cachar si están inflados o no los precios. Ya, espero que te vaya bien con alguna oferta. Si ustedes, en caso de que encuentren una oferta como ¡oh, no lo puedo creer, qué barato! Me avisan ya y se la compartimos también al público. Revisando el fuchibol por acá, también tuvimos peloteo con el ascenso el fin de semana. Y como decía el amigo hace algún ratito, Deportes Temuco la hizo, ¿eh? Le ganó 1-0 a San Marcos de Arica, allá en el norte del país, en el Carlos Ditbor. Bien, Temuquito, bien, bien, ¿ah? Bueno, para la gente de Puerto Montt que nos escucha, lamentablemente perdió Puerto Montt por 1-0 frente a Unión San Felipe. Este partido fue el día sábado. Y en la Liga de Primera, fecha 14, Ñublense le ganó 1-0 a Cobresal. La U de Conce con Unión La Calera empataron a 0.

0: Colo-Colo le pegó 4-2 a La Serena. La U de Chile le ganó 2-1 a Deportes Concepción. Coquimbo le ganó 3-2 a Limache. La Católica le pegó 3-0 a Huachipato. Everton 3-2 a O'Higgins. Y 0-0 Palestino con el Audax Italiano. Ahí estamos con el Fuchibol. Ya, ¿algunos saluditos cortitos? Cochito. Buenos días.
1: Hola, Juliancito, amor de mi vida.
0: Hola.
1: Aquí Andreita, la profe.
0: Hola, Andreita.
1: Desde Puerto Montt.
0: ¿Cómo está, mi querida amiga?
1: Esperando para ir a buscar a las valientes. Ojalá que la Martita hable hoy día de nuevo.
0: Sí, po.
1: Nos vemos. Que tengan un buen día todos. Que tu día esté lleno de sol, Julián.
0: ¡Ay! El tuyo también, cariño. Y te ganó la Martita. Oye, llegó antes que tú por acá a reportarse, ¿eh?
2: ¿Qué vamos a estar escuchando a ese mentiroso Juliancito? Ahí lo tienen los que lo eligieron. Les prometió, como se los mandó a guardar. Ya.
0: Nuestros auditores a esta hora de la mañana.
3: Buena, Julián. Oye, ¿me puedes dar más información sobre el bono de 150 mil pesos? El bono temblor que van a dar. Porfa, Julián, porfa. El bono temblor que van a dar. Porfa, Julián, porfa.
0: ¿El bono de qué? ¿De temblor? No lo entendí, amigo.
4: Buen día, Juliancito, por acá reportando sintonía, preparando a las pequeñas para el colegio. Y yo no voy a ir a trabajar, me voy a quedar en la casita descansando. Ayer estuve con don Luyanca y te dejó un recado.
0: ¿Don Luyanca?
4: Dijo que por qué no le habías comprado las láminas que te tenía.
0: Que es coloriento, Luyanca. Luyanca. Le dije, don Luis, venga a la radio el día lunes. Ay, no, ¿qué tengo que hacer? Que me da flojera, que tengo sueño, que tengo hambre. Mira, aquí estamos.
5: Hola, Julián, buenos días. ¿Cómo estás tú? Gusto saludarte. Oye, ¿qué? ¿Para qué ver? Cuenta, oiga. No, para escuchar cuántos beneficios nos va a seguir quitando este caballero. Eso, Juliancito, que tengan todos un buen día. Lo mejor es trabajar, ¿no? Y ponerle bueno, pero estás perdiendo el tiempo escuchando cuenta pública. Eso, que tenga un buen día, chau.
0: Ahí está don Luis. Don Luis, pu. Ese es Luis Yanca.
6: El cas más cuentero que el Luis Yanca. De buen tío que viene a la radio a venderte las láminas, nunca llegó, hermano.
0: Ya, voy a la música 6:40. Es Marzo Liz con Fuiste Tú. 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

0: Giancito, el papi de Chile. Giancito. Ya son las 6:50. Ahí estábamos con Salomé. La Carlita dice, a mí me dicen Salomé. ¿En serio? Mi Giancito. Aquí estamos, Julián, por acá, comenzando la semana. Atenti, como siempre, un abrazo para ti. Saludos para mi hombre, José, que ya se fue a trabajar a recorrer las calles de Temuco. De Temuco, en la micro 9. Así que, Josecito, que le vaya increíble, amigo mío. Cuando pase por acá, por fuera de la radio, usted sabe, toque la bocina. ¿Ya? Carlita, que tenga un lindo día. Un gran lunes y un lindo mes de junio.
1: ¿Terminaste de tomar desayuno, Julián?
0: No, todavía no tomo desayuno, amigo. Lo que pasa es que comí mucho este fin de semana, así que todavía no quiero nada. No. Estoy con un tecito nomás, ¿aló?
2: Yo no entiendo a la gente por qué le cree a los políticos y después anda llorando. ¡Ay, que nos quitaron los beneficios! ¡Ay, que nos lo dieron al 10%! ¿A dónde? Levántense a trabajar y listo.
0: Ya, pero va a quedar tan violento. La gente comentando sobre la cuenta pública de hoy.
3: Oye, escucho los comentarios y me río. Yo digo, ¿qué beneficio le ha quitado? ¿Acaso de actor? Llevan 2-3 meses de gobierno y del primer día lo han hecho peor el pobre hombre. Le dije que lo gobernar. Boric gobernó 4 años y nadie lo molestó. Así que tranquilito.
0: ¿Y usted, amigo, va a ir la cuenta pública o no?
4: No, Julián, mañana te pregunto a ti, Messi, cómo le fue a ellos. A esa hora voy a estar en la segunda vuelta.
0: Ah, de veras que el amigo trabaja de noche, entonces ahora se va a ir a acostar, pues no. No va a poner la alarma para ir a la cuenta pública, pues no, pues, tiene que descansar. Pero ahí usted sabe que le vamos a hacer un resumen completo acá en la radio, amigo. Sí.
5: Oye, Julián, la cuenta, la burra que nos va a dar el viejo, o sea, digo el caso, mi presidente. Ah. No, no voté por él.

0: sabía para dónde iba la cosa.
1: Buenos días, buenos días.
2: Hola, bien, Julián, que tenga lindo día, amigazo, el día lunes, primero de junio. Un saludo en este mes. Este mes santo, puro santo, este mes de San Juan.
1: Sí, pues, podría decir que usted también es santo Don Omar. Don Omar, oiga, y después viene un tema de Don Omar igual. Omarcito Osorno, como siempre, con todo el ánimo. Cariños, amigo.
3: Hoy día dan el descuento público.
1: Día Sonia, ¿cómo está?
4: Hola, Lucía, buenos días por aquí ya buenos con días. Tu compañía. Espero que te encuentres súper bien, que hayas tenido un lindo fin de semana. Desearles a todos mis titas acá en el furgón y titos de labranza que tengamos una gran semana, un bello mes, que sea todo tranquilo y de muchas bendiciones. Igual para todos los puntos 7 y muchas para gracias. Ti, Juliancito. Eso, que tengan lindo, lindo día y hermosa jornada.
1: Gracias, tía. Lindo día, linda semana.
5: Hola, hola, Julián. Buenos días. Que tenga un lindo turno. Silvia de Los Ángeles.
1: Silvita. Saludos, Silvita. Qué rico tenerte por acá, amiga. Linda semana.
6: Hola, hola, Juliancito.
1: Buena,
6: acá
1: buena.
6: Trabajando, primera vuelta ya. Muy contento, Juliancito. Aquí ando con el gorrito de lana de Temuco y la casaca. ¿Te acuerdas que cuando ganó la Católica te dije yo, ahora faltaría que gane Temuquito nomás, Temuquito?
1: Y ganó Temuco.
6: Muy bien, un saludo para todos los puntos 7, que te vaya bien, que les vaya bien a todos. Y un saludo a todos los albiverdes que el lunes 8 jugamos con Curicó acá. Eso, Juliancito, que les vaya bien a todos.
1: Grande Patito, contento Patito el día de hoy.
7: Buenos días, buenos días, buenos días. Sebastián por acá desde Puerto Montt, escuchando. Saludos, Sevita. Julián. Buen día por ahí.
1: Grande Sevita, saludos, amigo.
8: Hola, hola, Juliancito, hola, Juliancito. Aquí estamos escuchándote. Un beso para ti, que sea un bello día para todos.
1: Buenos días, Paulita, desde Los Ángeles. Te queremos, Paulita.
9: Buenos días, Julián, por acá el papá de Martina.
10: Buenos días, Juliancito. Feliz lunes. Por acá la mamá de la Martina Fuentes.
11: Yo soy la Martina Fuentes. Y yo le quiero mandar un saludo a mi papá y a mi mamá. Y uno para usted, tío Julián. Somos un 7 y tú.
12: ¡Eso!
1: Tu movimiento. Hoy nos vamos a la pausa. Primera pausa de hoy. Ya son las 6:55.
13: Yo lo único que sé es que esta semana hay una frase que bate récord, pasa de boca en boca, muchas personas la dicen, que es: ¿y cuándo pagan?
1: No, y a los que ya les pagaron el fin de semana, a algunos ya se les acabó la plata, amigo. Pasas que cosan.
14: ¿Qué es? Y sobran ahora todos, dicen, no, si sabía lo que venía. ¿Se creen adivinos los huele con esto?
1: Bueno, antes de ir a la pausa, te quiero comentar algunas cositas que se celebran y conmemoran hoy, así como rapidito. Te quiero contar que en algunas partes del mundo es el día de las madres y los padres. ¿Pero cómo? Dicen. ¡Sebu! Lo que pasa es que en algunas partes del mundo, el Día de las Madres y Padres se celebra junto. No es que tengamos un Día del Padre aparte, un Día de la Madre aparte. No, no, junto. ¿Cachai? ¿Cachai, no? De hecho, esta celebración fue decretada también por la Asamblea General de las Naciones Unidas en algunas partes del mundo, con el objetivo de rendir un homenaje a la gran labor y responsabilidad de quienes tienen los padres en la crianza y la educación de los hijos. Recordemos que los papis representan el futuro de la humanidad y también nuestros hijos con las enseñanzas. ¡Feliz día a las madres y padres! ¡Ma padre! ¡Pa madre! Sí. Y también te cuento que hoy es el Día Mundial de la Leche, una fecha proclamada por la Organización de las Naciones Unidas para la Agricultura y la Alimentación, con el objetivo de tratar cuestiones relacionadas con el sector lechero y obviamente para incentivar el consumo de la leche en todo el mundo. Muchos beneficios, proporciona energía, proteínas, micronutrientes a quienes la consumen y contribuye a reducir el hambre y la desnutrición en el mundo. ¡Tome leche! Es el Día Mundial de la Leche. Ya, ¿vamos a la pausa?
13: Oye, celebra el Día de la U y el Día Colo Colo juntos. Bacán igual.
1: Sí, pues como, por eso te digo, como raro el día de la mamá y el papá juntos. Pero es hoy. Ya, mi gente, primera pausa, regresamos de inmediato. Yo sigo la vuelta para Temuco y mis colegas en cada punto 7 ya están preparados para alegrar tu mañana.

0: Sí, y repito lo mismo que comenté cuando comencé el programa. En este 1 de junio, espero que este mes número 6 sea espectacular para ti y que te vaya bacán. Como dicen algunos, pulento. Que sea un mes exitoso en todo sentido.
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0: Ya, este es Don Omar con el Dale Don. Seguimos.

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0: buenos días, gente linda de Los Ángeles.
1: ¿Qué tal?
0: ¿Qué tal?
1: ¡Los Ángeles! ¡Los Ángeles!
0: ¿Cómo están, chiquillos?
1: Buenos días.
0: Buenos días.
1: Por aquí.
0: ¿Van a creer que estoy tomando agüita? Agüita, agüita, agüita, agüita, agüita, agüita, agüita.

0: semana más, día lunes, primero de junio, o 1 de julio. Ombligo del año, así es. Nada más y nada menos que quedan 6 meses para el abrazo de año nuevo. Pero quedan 2 meses para las fiestas patrias. Andrés Herrera por acá saludando a la 101.7 en vivo y en directo, 7:10 aquí en Los Ángeles. En este inicio del nuevo mes, mes de junio. Qué rico, ¿no? Qué rico. Bueno, a esta hora de la mañana, niños, les quiero comentar que ustedes serán los protagonistas en esta primera parte. Porque más de alguno tiene que andar buscando el chaleco, algún zapato que no encuentra. ¿Sí o no? Mientras tanto, los papitos, la mamita prepara un cafecito, una lechecita, un sanguchito para poder salir. Algunos salen todos juntos en la casa en la mañana, pues pasan a dejar a los niños y se van al trabajo. Algunos pasan a dejar a los niños y siguen el rumbo. Los otros van al colegio, dejan al hijo y después, ¿qué es lo que hacen? Vuelven a acostarse. Muy bien, a ver el matinal. Claro. No, pero algunos quedan haciéndose las cosas también. Oye, los voy a acompañar en esta primera parte hasta las 9 de la mañana. ¿Les parece o no les parece? Si, aquí estoy con el guatombo. Sí. El guatón estaba picando astillitas, dijo que iba a prender la combustión el día. Pero estamos con preemergencia, guatón, ¿o no? ¿No? Pero es que se quita la leña, pues lo tirábamos ya bacán. A esta hora, aquí en Los Ángeles, chiquillos, tenemos 6 tiernos grados. Se espera la máxima de 12, va a caer agua. Así que salgan con traje de agua, con bota, con bote, todo eso. No. Oye, se pronostica una caída de una lluvia débil, pero un 30%, una cosa chiquitita. Disculpando a los presentes, guatón. Ah. No, va a caer poquito, al mediodía, pero nada. Salga abrigadito, sí, porque está bien fresca la mañana. Sí.
1: ¿Y vos?
0: No. Está fresquita la mañana, así que abríguense. Niños, ¿ustedes cómo están? ¿Cómo nos pasaron el fin de semana? ¿Fueron a algún lugar entretenido en el Día del Patrimonio? ¿O estuvieron en casa? ¿Fueron donde los abuelos? ¿O se entretuvieron por ahí? ¿Ah? Espero que estuvieron bien. Vamos a recibir los primeros saluditos de la mañana. Hay muchos que van con sus hijos en el vehículo a esta hora, ¿sí o no? Y ahí van hablando cositas. Hay algunos que están de cumpleaños, al parecer, por ahí. Así que los vamos a estar saludando también. ¿Sí o no? No, sí, es verdad. Lo vamos a hacer. ¿Saludemos los niños o no? Saludemos los primeros niños que estén en la sintonía. Los que están listos, esos son bacanos. No, yo estoy listo, estoy esperando a mi papi. ¿Hay algún niño listo para irse para el colegio ya? Ya, hagamos el primer reporte, vamos.
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0: Por acá me dicen, hola, buenos días. Acabamos apretados a dejar a los niños a la escuela y nosotros a trabajar con la mejor actitud porque somos un 7. Feliz día para todos, para ti también, Nicole. Que tengan un maravilloso día. Hola, buenos días. ¿Qué tal? ¿Cómo va?
3: Hola, Andresito.
0: ¿Qué tal?
3: Desperté, no me quedé dormida esta vez.
0: Ah, despertate, no te quedes dormida.
3: Te voy a escuchar hasta que me vaya al trabajo.
0: Eso, pues muy bien. Linda igual. Vamos, tómense un cafecito o dúchese con un café para tener más ánimo. Por acá me dice, feliz cumpleaños para mí. Rumbo a la pega. ¿Está ahí de cumpleaños? Oh, ¿y por qué te saludas tú nomás, Ricardo? ¿No te saludaron? Saludemos a Ricardo. ¡Feliz cumpleaños, Ricardo! ¡Feliz cumpleaños! Buena. Hola, Bupaito, ¿qué tal?
4: Hola, Andresito. Hola, Andresito, aquí estamos ya en la pega trabajando y escuchándote. Besos para ti, que sea un feliz día para todos.
0: La Paito ya está en la trabajación. ¿Qué te creí? Hola, Bupiviana, buenos días. 1, 2, 7.

0: Andresito, buenos días.
1: Oli. Oli.
0: Llegó temprano. No se quedó dormido.
1: No, yo nunca me he quedado dormido.
0: Yo aquí ya con mi segunda vuelta.
1: ¿Ya? ¿Y qué tal?
0: Segunda vuelta de reparto. Y mi auto me marca 10 grados.
1: ¿10 grados? ¡Wow! ¿Qué onda en ese vehículo, amiga? Hola, punto 7. Quiero enviar un saludo muy especial a mis sobrinos que van camino al San Rafael, al Agustín y a la Belencita. Yo creo que van en el furgón, ya si van en el furgón, la Belencita con el Agustín al San Rafael, tío, préstenle el celu para que saluden los niños. Pues. O la tía que vaya con ellos. Que tengan todos un muy lindo día. Saludos, yo camino a Negrete a la pega, me dice. Oye, el Agustín y la Belencita que van de camino al San Rafael le mandan muchos saludos. Ok, hola, buen día, Víctor.
2: De camino al colegio, el del quinto B, del Pedro Ruiz,
1: el
2: de...
1: ¡El quinto B! Buena, mi... Oye, ya van al colegio los niños, ¿viste, cachayo, no, guatón? Tienes que aprender, tienes que levantarte temprano, guatón. Sí, mamá, no quiero ir a la escuela, mamá. Hijo, levántate, por favor, que vas a llegar atrasado de nuevo. No quiero ir a la escuela, mami. Muchos papeles todo el día, mami. Por favor, levántate. Oye, mira la hora que es. Son las 7 con 15 minutos. Es que no quiero ir. No quiero. Me tienen atrasado en la escuela, mami. Ya, levántate, hijo. Ni que tú eres el director de la escuela, tienes que... Ya, a ver, una tallita para distender, dijo el otro. Ay, que son pesados, yo no les puedo contar ni un chiste a ustedes.
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1: Todos los chistes los encuentran malos, guatón. Ya, los chistes, lo van, hombre. Por acá. Hola, amigo. Buen día para hoy, amigo Juanito Robles, de la línea 9. Ahí están los pulentos en la línea 9. ¿Sí o no, guatón? Es un chiste, era un chiste para los niños. No quería ir al colegio y era el director de la escuela. Amigo Máximo. Buenos días, Andresito. ¿Cómo estás? Aquí escuchando Radio Punto 7. Andreita desde Loncoche. ¿Cómo está la cosa en Loncoche hoy, Andreita? ¿Hace frío o no hace frío? ¿Tanto frío en este frío como en este tanto frío? Muy bien, hemos recibido los primeros saluditos de los pequeñines que van rumbo a la escuela ya. Recuerden, chiquillos, dejen a los niños en el colegio. Besito y chao. ¿Ya? Para que no hagamos taco.
4: Hola, Andresito. Yo de acá de la ciudad de Los Ángeles, amigo.
1: Muy bien.
4: Recién.
1: ¿Ya?
4: Saliendo a dejar a mi regalón, que es mi hijo.
1: ¿Ya?
4: Que entra al comercial y se va tempranito.
1: Bueno.
4: Y después me quedaría mi nietecita antes de ir a dejarla. Y escuchándolo, por supuesto, pues, amigo.
1: Por supuesto.
4: Acá en la ciudad de Los Ángeles está todo tranquilo. No cayeron, estaban cayendo unas chispitas, pero unas chispitas locas no va a poder.
1: Sí, no pasa nada.
4: Así que tenga un excelente y un bendecido día. Gusto de estarlo escuchando y espero que se encuentre bien junto a su familia, pues, amigo.
1: Sí, muchas gracias. Muchas gracias. Sí, estamos bastante preocupados por la salud de nuestra mamita. Ayer en la tarde tuve que interrumpir las transmisiones, tuve que ir a acompañar obviamente a mi madre, a mis hermanos. Estuvimos bastante preocupados durante toda la tarde. Esperemos que estemos bien. De hecho, ahora me estaba hablando recién mi hermana para saber cómo amaneció ella, ¿ya? Así que igual gracias, Máximo, por la preocupación. Y hubieron varias personas que me hablaron en las redes sociales en la tarde ayer, mandándome saludos, que salga todo bien, así que les agradezco. Habían varias personas que eran de Los Ángeles que me hablaron ayer. Así que muchas gracias. Lo recibo con mucha humildad y cariño. Sus saludos y preocupaciones.
5: Buenos días, Andrés. Saludar a mi hija Constanza, que está luego por irse al liceo. Que tenga un bonito día. Que la quiero un montón. Y saludo a todos.
1: Buena. Chao, chao. Constanza, que te vaya espectacular.

0: es tu semana. De aquí para adelante, decretado para la Constanza que le vaya súper bacán. Hace frío en Loncoche. 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
0: Abusadora de Wisin y Yandel, comenzamos a recibir todos los saluditos y reportes a esta hora, muchachos. Aquí estaré, esperándonos. ¡Vamos!

0: bien, no quiero dejar ningún saludito fuera. Recuerde que usted me puede hacer su reporte, su saludo a esta hora de la mañana, ¿vale?
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0: Por ejemplo, por acá los papis están saludando a sus chiquitines. Quisiera enviar un saludo a mi pequeña Aleli. ¡Uy, qué lindo nombre! Hace rato que no lo escuchaba. Aleli, lo encuentro muy nanay, muy tierno, bonito. A mi pequeña Aleli, que el día sábado cumplió nada más y nada menos que 8 años.

0: es una princesa. Decirle que la amo con todo mi corazón y que es una niña hermosa y el mejor regalo que Dios nos entregó. Todas las mañanas camino a la escuela escuchamos tu radio y ella estará feliz de escuchar su saludo. Somos un 7. Aleli, estuviste de cumpleaños, Aleli, el sábado. Me imagino que le guardaste torta al tío Andrés y al tío Guatón. ¿Sí? El Guatón te tiene una sorpresa, Aleli. Si estás escuchando, te cantamos.
1: ¡Cumpleaños feliz!
0: ¡Aleli!
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0: ¡Aleli!
1: ¡Que lo cumplas feliz!
0: ¡Aleli! ¡Feliz cumpleaños, Aleli! Ojalá que hayan quedado todos. Que te vaya bien en la escuela, Aleli. Y para el otro año, cuando cumplan 9, tenéis que puro invitarlo a nosotros. Pero al Guatón no le digáis que hay piñata porque se lleva todos los dulces. Saludos para la Leli. Por acá, un saludo para Agustín y la Belén del Colegio San Rafael, que los quiere mucho la mamá Camila, que van con el tío Miguel en el furgón. Ah, ¿verdad? Lo habíamos saludado anteriormente. ¿Cómo estáis, Agustín y la Belén? Ah, wow, qué bonito se ve en el día de hoy, ordenadito, peinadito ahí. Ah, muy bien. La mamá Camila, les mando un beso gigante. Agustín y Belén, y pórtense bien en el colegio. Cómanse toda la comida, escriban todo. Y a la tarde se van a reunir con ella de nuevo. Y saludamos al tío Miguel, ¿eh? ¡Buena, tío Miguel! Que lleguen súper al colegio San Rafael. Bueno, a todos los niños del San Rafael les mandamos cariños a todos. Ahora el Agustín va a llegar con la Belén al colegio. Sí, a mí me saludaron en la punto 7.
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0: Decía, profesora, siénteme acá adelante porque nosotros nos saludaron en la radio. Muy bien. 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Oye, yo tengo varias notas que he reunido para ir comentándole cositas. Bueno, una de todas, a interés nacional, chiquillos, independiente de lo que usted pueda opinar, pero de interés nacional, hoy es la cuenta pública, la primera cuenta pública del actual presidente de la República. Algunos, muchos prestarán atención, algunos se enterarán por las redes sociales, en fin. Pero a modo de noticia generalizada y nacional, para comentárselo, para que sepan los niños también, seguramente van a tocar el tema en los colegios, la profesora, algo por ahí. Hoy en la cuenta pública donde el presidente de la República, niños, le cuenta al país cómo va la situación hasta el momento a nivel país en todos los ámbitos. Educación, salud, trabajo, etc. Bueno, de eso se trata, niños. Por si llegan a escuchar el día de hoy, diga qué es lo que es la cuenta pública, más o menos sepan para dónde va la misma, ¿ya? Algunos lo van a ver, algunos no, algunos por trabajo, no sé. Bueno, nosotros obviamente por medio de comunicación vamos a estar mirando de a poquitito, sacando algunas cosas para comentar. Lo que les voy a comentar a ustedes, si no se pueden perder, es lo siguiente. 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Ya. Voy. Tenía... Lo había dejado por acá, ¿o no? Sí. Oye, una locura el tema de lo... Dejándose de tontera, pero así una locura el tema de las láminas y los álbumes. ¡Wow! ¿Sabes que a mí me aparece cada rato en TikTok esa cuestión de que se reúnen, por ejemplo, ayer en Santiago, en un estadio, creo que en la Florida, se reunieron al cambiazo? Y habían gallos que llevaron álbum, habían coleccionistas, habían personas que, por ejemplo,

Estaba vendiendo láminas y haciendo cambios de lámina y tenía, por ejemplo, todos los álbumes. Él creo que tenía el álbum del 86 o del Italia 90 hasta ahora, hasta el actual, y todos completos. ¡Wow! La mensa colección. Desde el álbum de Italia 90 hasta la fecha. Bueno, el de ahora dice que todavía le faltan algunas láminas, pero el resto para atrás están todos completos. Los tenía ahí. Reliquia Home. Pero ha sido una locura el tema de los álbumes del Mundial 20. Yo creo que ha sido como este año, como que le pegó más fuerte que el año anterior del Mundial, ¿o no? Ahora, yo por lo menos físico no he tenido el álbum, no lo he visto, qué tal es. Creo es muy bonito, sí. Y bueno, y se ha hecho muy viral también en las redes sociales, los niños intercambiando con los papás, algunos papás haciéndose sándwiches con los sobres. Oye, ha sido muy divertido la cuestión. Si un sobre, vienen 7 láminas, si no me equivoco, por 1.500 pesos. Bueno, en los avisos económicos de repente los chiquillos han publicado. Un álbum vale como 6.000, algunos lo han visto en 4.008, en 6.008, pero algunos lo han comprado a través de internet. Por ejemplo, mi hermano, uno de mis hermanos, le llevó el álbum el día de ayer, le llevó el álbum a su hijo y se lo compró por Mercado Libre. Creo que le costó como 5.002 más o menos, 4.008, 5.002 me dijo. Y llegó con el álbum ayer con sobre allá, po. Pero había como pack, ¿cachai? Que compráis como el álbum y no sé, pues costaba, yo el otro día leí esa nota, costaba alrededor de 55.000 pesos el álbum y una cantidad, no sé, como 50 sobre, una cosa así. Bueno, el que puede, hay mucha gente que le gusta coleccionar esto, así como hay mucha gente también que le gusta el tema de los autos, hay mucha gente que le gusta coleccionar diferentes tipos de cosas. Acá hay personas que le gusta el álbum del Mundial. Ha sido una locura, sí, ¿eh? Yo les digo, a los avisos económicos, los que quieran cambiar lámina también lo pueden hacer. Obvio, sí. Cosa de que cambiamos lámina en tal lugar. Esto es Juguetona de Sinaca. 7:31. Ya, niños, vamos.

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cartulina, mami. Vamos, vamos llegando, muchachos. Vamos llegando ya. Saludamos a todos los pequeñitos que están en la sintonía, que van llegando al colegio. Oh. Por acá me dice, están vendiendo la lámina de...

0: Saludamos a nuestros amigos de la Locomoción Colectiva, a nuestros amigos de Aseo y Ornato, los recolectores de basura, a los panaderos, los guardias, a nuestros amigos que trabajan en las bencineras, a las chiquillas que trabajan en restaurantes muy tempranito y, por supuesto, a nuestras amigas personales de la radio, las Mañotas, ¿sí o no? ¿Cómo están, chiquillas? ¡Buenos días! ¡Huir, huiu! Tenemos saluditos. Siguen llegando saluditos a esta hora de la mañana y también sus reportes, muchachos. ¿Vale? ¡Ya! Yeah. Quedamos aquí. Hola.
1: Buenos días.
0: ¿Cómo estamos?
1: En especial a mis nietos Agustín y Belencita, que van en el furgón del tío Miguel y la tía Nati, y se van directo al colegio.
0: Buenísimo.
1: Y igual saludar al tío Miguel, que estuvo de cumpleaños el día viernes. Así que tengan una linda semana, que les vaya súper bien en el colegio a mis bellos nietos.
0: Qué bueno.
1: Es parte de su abuela.
0: La abuela.
1: Me dicen mamá.
0: La mamá.
1: Y que tengas, y que usted tenga un buen día.
0: Muy amable. Muchas gracias. A usted igual. Le salió muy lindo el saludo.
1: Ah, ya. Buenos días, don Andrés. Tengan una linda semana.
0: Igual. Muy amable.
1: Muchas gracias.
0: Aquí voy a estar, no se me pierda. Oye, el Luis me da un datito para acá, me dice, en la Copec vale 3.009 el álbum. Y los sobres 1.100. ¿Cómo está el Clau? ¿Todo bien por allá? ¿Cómo amaneció la quinta región? ¿Te levantaste? Me imagino. ¿No vaya a dormir otro rato? ¡Nah!
2: Yo prefiero el tanga,
0: no, yo creo que le vamos a tirar agua a la cama a la Claudia para que se levante. Sí. Ya, bueno, un ratito nomás. Por aquí, hola, buenos días.
3: Oye, la lámina de Messi la están tirando 150 lucas o nada que...
0: ¿Cómo?
3: Oye, la lámina de Messi la estaban tirando 150 lucas.
0: ¿A 150 lucas la lámina? No, uno tiene que ser demasiado, entusiasta para comprar. 150 lucas una lámina. Hola, buenos días por acá.
4: Un saludito a...
0: ¿A quién?
4: Al camión recolector de Laja, al camión de corrector de Laja, a Jorge y a Daniel Gómez.
0: ¿Viste? ¿Viste si los chiquillos nos escuchan, pujuetón? ¡Saludos, chiquillos! Oye, un datito no menor para todos los vecinos de todos los lugares del mundo mundial. Cuando saquen la basura, chiquillo, el camión va a pasar tal día, ok, uno saca la basura, ¿cierto? Si se rompe algún vidrio, se rompió alguna botella, algún jarrón, algo que va a producir un corte, por favor déjenlo en un lugar donde los chiquillos recolectores puedan identificar, ver que ahí hay vidrio. No lo dejen junto con la basura porque los cabros de repente no usan los guantes, algunos sí, algunos no, y se pueden cortar las manos o las piernas, ¿vale? Así que si va a botar vidrio, diga, chiquillo, cuidado, hay vidrio en una cajita. ¿Cachai? Eso es todo. Mira, pase, sentido común. Para que los cabros no les pase nada. Hola, buenos días.
5: Buenos días.
0: Buen día.
5: ¿Cómo estamos? Thriller Night.
0: Thriller Night.
5: Estamos en la peguita, en la chamba, tomándole un cafecito para comenzar la semana de junio.
0: Perfecto. Oye, es increíble cómo ha pasado. ¿Se dieron cuenta que pasó el año, pero así como un chasquido? Estamos en junio. En junio, ¿cachai lo que es eso, no? O sea, si tú pensás, pegáis una pestañada, hace una pestañada atrás, los cabros estaban entrando a la escuela. Ya estamos en junio, van a salir de vacaciones. ¡No! Yo le daría vacaciones, estuve todo el año en el colegio. No, así tienen que descansar los cabros.
5: Trilenay, y para darte una información, el día sábado hubo gente en la Plaza Pinto intercambiando las minitas del Mundial.
0: ¿Viste?
5: En lo que era el álbum y todo lo que correspondía a las láminas, compra, venta.
0: ¡Oh, qué bueno!

les quiero comentar lo siguiente. Oye, ya faltan 10 minutos para las 8. Vamos en el taco, vamos en la calle, semáforos todo funcionando, todo bien, todo normal, maneje con cuidado ya. Cualquier reporte, chiquillo, me lo hacen llegar. 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Espérame. Les quería comentar una cosita, una notita con respecto. ¿Dónde lo dejé? Con respecto a las vacunas, chiquillos. Antes que se me olvide, porque es bastante importante. Lo que les quiero comentar. Una notita rápida con respecto. Hay una baja vacunación por influenza en grupos de riesgos. La influenza ya suma 6 semanas. El cachado que le han dicho, oye, anda mucha gente resfriada. Los mismos niños en el colegio dicen, mami, hay que no están, hay pocos niños en la escuela porque andan resfriados. Han dado como mucho ese virus. No sé si ustedes lo han notado en su entorno, en su entorno familiar o de amigos, que anda mucha gente con congestión, resfriado. Bueno. La influenza ya suma 6 semanas consecutivas al alza y hoy representa casi el 30% de las consultas respiratorias en el país, afectando, oye, un paréntesis, de verdad que la urgencia es, bueno, yo les comento porque estuve con el tema de mi madre en el hospital en urgencia en adulto, una cantidad de gente que había ayer, chiquillo, impresionante. Mucha gente, y llegaba gente, llegaban muchos adultos mayores con temas respiratorios, de verdad. Lo vi ayer, por eso me acordé ahora. Vuelvo a retomar entonces. 30% de las consultas respiratorias en el país, afectando principalmente a los adultos mayores de 60 años. Lo más preocupante para las autoridades de salud es el alto nivel de rezago en la campaña de invierno actualmente. Más de 1.700.000 personas mayores que forman parte del grupo prioritario aún no se han inmunizado. Ante este escenario, los expertos recuerdan que el objetivo principal de esta vacuna no es evitar el contagio masivo, sino prevenir que el paciente desarrolle una enfermedad grave que requiera hospitalización. Si estás dentro de los grupos de mayor riesgo como adulto mayor, niño pequeño o embarazada, el llamado es acudir a la brevedad a los centros de vacunación para estar protegido durante los meses más fríos del año. Bueno, esa notita se las quería entregar a modo de información, a modo de sugerencia, si no lo han hecho, para que lo coordinen con la familia. Y yo me comprometo ahora durante este rato a buscar si hay algunos centros de vacunación. Creo que los mismos CESFAM, usted puede consultar y creo que ahí hay centro, ahí mismo, hay oficinas donde se están vacunando. Perdón. Había una nota donde aparecían los lugares de vacunación, pero no está actualizada al parecer. Pero de manera responsable le podría decir que si pasa por el CESFAM o va para allá o anda algún familiar, que aproveche de consultar si ahí en ese lugar se está realizando estas vacunaciones o en qué lugar lo hacen para poder cubrir esto, ¿cachai? Si hay algún abuelito, la tía, la madrina, el papá que no lo ha hecho por X motivo, no sé, por tiempo o porque no ha ido nomás. Para que lo vean, ¿vale? Y lo consulte con su médico, por supuesto, ¿ya? Eso solamente le quería dejar la notita, ¿ya? Para poder avanzar, les quería tener esa notita ahí pendiente. Muy bien, hola Andrés, ¿cómo estás? Parece que ocurrió un accidente porque va patrulla, dos carabineros, más una ambulancia tocando bocina para habilitar el paso. Parece que ocurrió un accidente.

0: más o menos grave, ya que hay un tráfico por la carrera rumbo al hospital. Dos patrullas móviles y un SAMO. Vamos a recabar información. Gracias, Felipito. Si hay alguien por ahí también que ve esto o si sabe de qué ocurrió, se lo agradecemos un montón.
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2: Te vacuné, que manda la foto.
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1: te... 1, 2, 7. ¡Wow! Qué bonito tema, mil preguntas, líderes de Chile, sonada aquí en Punto 7. Oye, les tengo datos, les dejo para poder cerrar el tema de la vacuna. Espérame, déjame escuchar algo acá. Hola.
2: Hola a todos, muy buenos días.
1: Buen día.
2: Reportar accidente acá. Gracias. En la Avenida de las Industrias, a la altura del cruce El Molino. Hace poquito hubo un accidente fatal ahí y ahora, al parecer, hubo otro accidente ahí con... motociclista. Estaban carabineros recién llegando al lugar.
1: Bacán, muchas gracias, amigo. ¿Viste? Ahí está lo que anunciaba Felipito hace un ratito atrás y acá lo corroboramos. ¿Cuál era la dirección, amigo? Dígamelo.
2: Hola a todos, muy buenos días.
1: Día, buen día.
2: Reportar accidente acá en la Avenida de las Industrias, a la altura del cruce El Molino. Hace poquito hubo un accidente fatal ahí y ahora, al parecer, hubo otro accidente ahí con motociclista. Estaban carabineros recién llegando al lugar.
1: Muy amable, muchas gracias, compadre, por el reporte. Bueno, vamos a esperar ahora el boletín informativo de las 8, a ver si... No creo que aparezca, pero puede que aparezca en el boletín de las 10 de la mañana con el Gavito, de este accidente, para ver de qué se trata. Lo más probable es que me puede llegar alguna información preliminar

¿De qué se trata? Si hay personas involucradas, ojalá lesionadas no más, pero esperemos. Vamos a ver qué es lo que ocurre con la noticia. Bueno, le estaba comentando hace un ratito atrás con el tema de las vacunas, chiquillos. Hay una página, la tengo por acá. Mira, en realidad tengo el link, mejor, para hacerlo más rápido, para que usted ingrese el link y no esté, si le doy el nombre, ¿para qué? Pídame, a través del WhatsApp, pídame el link de los puntos de vacunación. Es muy fácil, usted al momento de pinchar el link, se va a abrir la página del Ministerio de Salud, usted ahí puede seleccionar la región del Biobío, pone la comuna de Los Ángeles o pone la otra comuna donde usted esté, por ejemplo, Antuco, Arauco, Cabrero, Cañete, Chiguayante, Concepción, Contulmo, Coronel, ahí están todas las comunas del Biobío. Seleccionamos Los Ángeles y te aparecen todos los puntos de vacunación y de cómo llegar, ¿ok? Y los horarios. Así que para que usted se pueda coordinar, pueda consultarlo, te dice si está abierto, está cerrado, los horarios, el lugar, todo eso. Ya, pídame el link de manera interna por WhatsApp y yo se los voy a ir entregando, chiquillos, para que ustedes puedan llegar y ingresar. Selecciona la región, la comuna y listo, ¿vale? Ya, me voy a la pausa, preparamos el boletín informativo y estamos de vuelta con ustedes, chiquillos. Aquí en Punto 7, los niños ya llegaron.

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5: 8 de la mañana, 6 minutos, algunas noticias aquí en Punto 7. Confirman identidad de joven fallecido en accidente de tránsito en Negrete. La información fue corroborada por de los medios. Tras contactar a la funeraria a cargo de los servicios fúnebres del joven que perdió la vida tarde el sábado en el sector Vaquería. La identidad de la víctima fatal del accidente de tránsito registrado durante la tarde del sábado en el sector Vaquería, comuna Negrete, fue confirmada como la de Carlos Gerson Abarzúa Soto, joven de 27 años, que perdió la vida tras violento hecho ocurrido en la ruta Q496. La información fue corroborada y a constatar que la funeraria Carrasco, encargada de los servicios fúnebres, desde donde confirmaron que el fallecido corresponde al joven involucrado en el accidente. Operativo especial de seguridad en Los Ángeles dejó a 3 detenidos y a más de 300 controles preventivos. El despliegue permitió concretar detenciones por orden vigente, hurto y lesiones, además de realizar controles de identidad y vehiculares en distintos puntos de la comuna. La ronda contempló una serie de controles preventivos orientados a reforzar la seguridad y la presencia policial en terreno. Según informó el delegado presidencial provincial del Biobío, Juan Pablo Mellado, el procedimiento permitió concretar 13 detenciones correspondientes a delitos de órdenes vigentes, hurto y lesiones. Bueno, lo tuvimos anunciando, Zumba Le Primo reunió a miles de personas en celebración de los 287 años en Los Ángeles. La jornada realizada en el Polideportivo incluyó presentaciones de bandas tributo y culminó con cerca de 90 minutos de música a cargo del conjunto nacional. En una de las actividades centrales preparadas para conmemorar un nuevo aniversario comunal. 8 de la mañana, 9 minutos. Noticias aquí en Punto 7.
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0: hermosa canción, el romántico de las 8 de la mañana en punto 7. Entrégate, Luis Miguel. Saludamos a los chicos del TikTok, ¿cómo están? Hola, buen día. Buen día, chicos del TikTok. Está por ahí la Norma Yanel, está Payasito, está la Paola, está Maritza, está el Oscar, está Jonathan, está Elizabeth, Soledad, Norma Yanel, Sebastián, la Cari. Saludos, chiquillos. ¿Cómo están? Muy buenos días.
1: Para pam, para. Hola, Radio Punto 7, ¿cómo están?
0: Hola.
1: Estamos aquí, ¿ya?, esperando a nuestro tío del furgón, tío Marcelo. Y eso, estamos esperando aquí al tío ya. Y nada, sigamos siendo un 7.
0: ¿Y por qué están esperando al tío Marcelo hasta ahora, oye? Oye, te mando muchos saludos y que te vaya bien en la escuela también, ¿ya? Normita dice, no puedo escuchar la radio en mi celu, ¿cómo lo puedo hacer? Norma, ingresa a página 7.cl. Ahí va a decir, escucha Radio Punto 7. Selecciona la ciudad de Los Ángeles y estamos conectada, amiga. Página 7.cl. Hola, buen día.
2: Hola, tío, yo soy el payasito 2. Quiero saber cuándo llega la voz más guapa de la ciudad de Los Ángeles. Tía Pisi, ¿cuándo llega Tía Pisi? ¿Cuándo? ¿Cuándo?
0: Puta, payasito, ¿qué quiere que le diga ya? Su tía Prissy no trabaja en este circo, ¿qué quiere que le diga? Es lo único que le puedo decir, amigo. Eso le digo. Sí, ingresa a página 7.cl. Ahí lo pueden escuchar. No, no tengo problema, yo si me preguntan, porque hay gente que todavía no cacha y preguntan, pues se siente, encuentran una voz nueva. Pero ya la mayoría lo sabe. Lo siento, no puedo hacer nada más. 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Ya no más. Hola, Carlito, buen día.
3: Hola. Aquí estamos trabajando. Oye, yo siempre he alegado por estos accidentes de tránsito que no van a poder ingresar al hospital, y es porque no le da solución a la municipalidad. Si es tan fácil, cobre estacionamiento en el hospital. Ese es lo que está haciendo Taco para Payigüe, para el centro, todo, el hospital. Así que cobre estacionamiento y esto se va a acabar. Es tan fácil solucionar el problema, que le cobre estacionamiento al enfermero.
0: Oh, buena acotación, Carlito. Buena acotación. Hola, buenos días.
4: Hola, Andrés.
0: Hola, buen día.
4: Bien, bien. Estoy aquí saliendo de turno y ir a buscar a mi señora para ir a dejarla a su pega y ¿ya?, ir a la casita a descansar un rato. Oh. Yo soy un 7.
0: Buena, compadre. Viene saliendo de la peguita nuestro amigo. Vaya a descansar, no, amigo. Vaya a descansar. Se lo merece. se lo merece, se lo merece. La, la, la, la, la, la, la, la. Oye, atención con esto. Les comenté hace un tiempo atrás el subsidio a la calefacción. Ustedes con su puro RUT pueden ver si reciben los 100 mil pesos del bono. ¿Lo sabían? El beneficio corresponde a un pago único de 100 mil pesos para las familias que cumplan con los requisitos. Ya se comenzó a entregar el subsidio a la calefacción 2026, también conocido como el ex bono leña, el cual va dirigido a las familias que cumplan una serie de requisitos y se puedan aliviar el bolsillo con respecto a los gastos habituales que produce el invierno y a los meses más fríos del año. El beneficio económico entrega 100 mil pesos que se realiza a través de un pago único por hogar dirigido a las familias más vulnerables de la región. ¿Ok? Perfecto. Pueden revisar con el RUT si recibes el subsidio a la calefacción.

0: pone el
1: corazón tendrá
0: clave única. Por aquí. Oye, recuerden que tengo, chiquillos, tengo aquí la página para que ustedes puedan buscar los puntos de vacunación. Ya, ustedes ponen la región del Biobío, la comuna de Los Ángeles, y aparecen todos los puntos hacia abajo con horario y también dirección de cómo llegar a esos lugares. Si ustedes lo necesitan, me lo piden por acá por el WhatsApp. ¿Vale? Les digo. Karen Paola, dime, aquí en Punto 7, 8 con 20.

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1: Tú no me dejáis nunca desenvolverme como un fruyeleguadón. Tú lo único que quieres es opacarme, que yo no salga a la luz con mi hermosa voz. ¿Viste la gente? Yo recibo el apoyo acá de Don Tino. Dice Don Tino a Guatón, déjalo que cante. ¿Sí o no, Don Tino? Por favor, por favor. Lo otra vez a mí me habían llamado del programa Yo No Soy. Y el Guatón cambió la ficha para que yo no... para que yo no cante. Nada que ver, Guatón. Tú tienes que dejar que uno desarrolle el talento. Yo tengo este talento que tú no lo tienes. No es culpa mía, Guatón. Mira. ¿Qué querés que te cante? ¿No? Ya. Oye, oye, oye, oye.
2: Y Andresito canta bien, se le escucha mal.
1: ¿Viste? Para que cachí, Guatón, yo tengo el apoyo de los auditores. A mí no me va a venir a opacar acá a mí. Mira. Do, re, mi, fa, sol, la, si, do. Y ahora al revés, mira. No lo es. Al revés no lo es. ¿Cómo está, Don Tino? Hoy día no lo vi pasar por fuera de la radio. No lo vi pasar hoy día. Anda conejeando. Oh, qué buena, qué tierna, que era nine. Cante nomás para que llueva, me dice. Bueno, hay algunos mentirosillos y mentirosillas por aquí y por allá, ¿o no? ¿Cierto? ¿Por qué les digo? Porque hay mentiras. Las mentiras más famosas de todos los tiempos. Y que todas alguna vez le hemos aplicado lo que es la mentiricilla.

Se había desenchufado el... Hacía llegar el... ¡Las mentiras! Lo que pasa es que había una nota acá de las mentiras más famosas de todos los tiempos. Sobre todo aquí en Latinoamérica. Las mentiras más famosas de todos los tiempos, desde el clásico, llego en 5 minutos. Por acá me dicen, no lo puedo reproducir. Por ejemplo, mentiras clásicas de los latinos. En la última, termina siendo 3 traguitos más. Ya, me tomo la última, me voy. Andaba de pasadita. ¿Qué otra mentira? Esta es clásica. Mañana te pago, ¿eh? Y ese mañana nunca llega, ¿sí o no? ¿Andáis buscando el café? Sí. Ahí tenemos la segunda mentira más clásica que todo alguna vez. Oye, mañana te pasó la luquita, ¿ah? ¿Eh? Fuiste bueno con la luz. Cuando uno le... Ya, pero es que esto podríamos decir que es una mentira piadosa o blanca. Cuando uno le dice, si no te va a doler. Pero me refiero cuando uno le dice a los niños, hombre. ¡Oh, los cabros estos! Cuando uno le dice, no te va a doler, pero sí le va a doler, pues, ¿cachai? ¿No? Estamos hablando de las mentiras más clásicas que tenemos, que todos las hemos hecho alguna vez. Cuando sales, voy a ir a darme una vuelta al mall a mirar. Voy a ir solamente a mirar nomás. Las chiquillas son así, ¿verdad? Voy a ir al mall solamente a mirar. Y después llegan con bolsa en la mano, con un maquillaje. ¡Ah! ¡Oh, mira qué casualidad! Unas botas en oferta. Y eso que iba a mirar, clásicas mentiricillas. O cuando, oye, te llamo al tiro. Te llamo luego. No llamáis. No puedo decir eso. O cuando estás en una reunión y te llaman y dicen, no, si ya me voy, voy saliendo. Nunca fue. El Luis acá me dice solamente la. Ya. Ok. Ya, vale, gracias. Por acá me dice voy y vuelvo. Ah, ¿verdad? Pues el Tino me dice. Cuando salís con una persona, oye, vamos allí nomás. No, aquí nomás. Sí, hay como 10 minutos caminando y todavía no llegáis. Es súper lejos, po.

0: Ah, y también el José me dice, esta sí que la hemos ocupado. Mañana sí o sí. No, mañana sí o sí, compadre, para que quede todo el día. Sí o sí. De hecho, déjame al tiro la cuenta en el WhatsApp. Pero mañana. No, mañana sí o sí la hacemos. Las mentiras clásicas que uno puede aplicar, ¿eh? Bueno, hay algunos que están aprendiendo y anotándola en este minuto.
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2: Buenos días, Andresito. Y aquí en la peguita ya, es la peguita, Andresito. Estamos un poco resfriados, pero aquí en la pega. Tengamos un lindo día, lo estoy escuchando.

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1: Muy bien, ¿cómo va la cosa, mariposa, chiquillos? ¿Todo bien? Avanzando esta mañana, día lunes, primero de junio. Primero de junio. El día de hoy, Día Mundial de las Madres y los Padres. A todas las mami y a todos los papis están en su día. Así es. A todos los que son mami y a todos los que somos papis, feliz Día Mundial de los Padres y Madres. Y también es el Día Mundial de la Leche. Así es. El guatón era súper obediente, porque decía: guatón, tómate la leche. El guatón se tomó la vaca, sí. Ya, pero si estoy gorditos y rechonchitos. El Día Mundial de la Leche y el Día Mundial de las Madres y los Papis. Efemérides del día de hoy. Ah, la frase del día. Claro que tenemos frase. Obvio que tenemos frase del... Tenemos. La frase del día. Sí, pero claro. Aquí la tenemos. Mira, dice que... La música. La frase del día: el futuro pertenece a quienes creen en la belleza de sus sueños. ¡Ah! Qué buena frase, ¿no? Qué buena frase. Andresito, ¿me puede? No hay una. El horóscopo. ¿Quiere que lea el horóscopo? ¿Todavía hay gente que lee el horóscopo? No se me había ocurrido, ¿verdad? De leer horóscopo. Hola, Janet. Doble celebración para ti. Mira, somos dos. No, si mis hijos también tienen su bar. Eso se celebra el día de las madres y de los papis. Eso, celebre, ¿no, amiga? Con todo, si no, ¿para qué? Oye, ya dejamos a los niños hace rato en el colegio. Algunos se fueron a la casa a tomar desayuno. Algunos ya van llegando a la pega. ¿Están tomando desayuno? Veamos fotitos de desayuno. Ya, solamente los que están tomando desayuno, ¿ya?
2: ¿Qué estás haciendo a esta hora de la...?
1: Ya, solamente los que están tomando... Aquí van a aparecer la sopa y pilla, el pan amasado. Aquí van a aparecer los mates. Mira, ahí empezaron a llegar los primeros desayunos. ¡Ay, qué son! Les gusta sacar pica a ustedes, cabrón. Ya, a ver. Yo les voy a decir cuál es el desayuno más pro de la mañana. Mira, porque hay sopa y pilla, o puede que aparezca una bailita con... Pero el más pro, así como, wow, manso desayuno, lo vamos a destacar el día de hoy. Lo vamos a destacar. El manso ni que desayuno. ¡Oh, el manso ni que desayuno! ¿Qué pasa? Es que mucho el día de hoy en el tupper o en su... Sí, pues van a llevar de colación lo de ayer, pues. La carnecita de ayer con papitas cocidas. Claro, lo recalentado. 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Obvio. Hola, chiquillos del TikTok. ¿Qué tal? Hola. Ahí está la Nicole. Hola, Nicole. ¿Qué tal? 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Pararí, hola. 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Oye, el manso de... No te puedo creer. ¿Ese es tu desayuno? ¡Chiu! ¡Oh! ¡Oh, qué rico, guatón! ¡Mamá, mamá! El pedazo de torta que te está sirviendo, señor. Oye, la Matilde. Ese sí que es desayuno. Aquí, hola, hola, que está por ahí, la Claudita. Hola, Claudita. Ya, ¿por qué están tomando desayuno, tío? Su pedacito de carne, su pedacito de... ¿ah? Pollito desmenuzado con sopaipilla. Oye, el manso de desayuno. 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Ya. ¿Qué pasó por aquí? Hola, buen día.
3: Hola, Andresito, muy lindo día.
1: Hola.
3: Yo me comí unos huevitos a la ostra y una churrasquita. Churrasquita, como dice, pequeñita.
1: Churrasquita.
3: Con un rico café con leche.
1: Oye, qué rico, bueno, rico, a la ostra el huevo, mira. Qué rico el desayuno de nuestra vida. Oye, y a los amigos que están en la locomoción colectiva, a los que van en la locomoción colectiva, a los techitos amarillos, a los que trabajan en la aplicación de Uber con sus vehículos. Y también, por supuesto, los que ya están en la sintonía ahí en la Veguita, en la construcción, en los restaurantes, en las oficinas, ¿sí o no? Asesoras de hogar. Les mandamos un cariñoso saludo a cada uno de ellos que están escuchando radio a esta hora.
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señoras y señores, ya se acerca a las 9 de la mañana para dar inicio al matinal el primero de junio. Así es. Juntitos los dos, haciendo el amor. Toda la noche, haciendo el amor. Nos encontramos a la 1, chiquillo, ¿no? Recuerde, aviso económico,

0: Guasito Andrés, nos vemos, cuídese, que tenga buen regreso a casa y nos vemos a la tarde.
1: A la una, ya.
0: Aquí ya empezamos a chambear, como le dije.
1: ¡Eso! ¡Qué buena! Oye, bacana a todos los que ya están en la trabajación. ¡Qué rico, chiquillos! ¡Qué rico!

qué rico. Oye, tómense un rico desayuno, que tengan una mañana súper productiva. Y a la una nos volvemos a encontrar, si Dios así lo quiere, para pasar los avisos económicos que ustedes tengan. Actualicemos, por ejemplo, si usted tiene algo a la venta, actualicemos el texto o el audio. Si no tiene las imágenes, trate de desde ya comenzar a reunir algunas imágenes del producto o lo que quiera ofrecer a eso de la una de la tarde para que concretemos el día de hoy. ¿Les parece? Se nos viene el Gavito, que nos va a acompañar hasta la una de la tarde. Un programa muy entretenido, con muchas sorpresas, mucha información, buena música y la excelente compañía como ustedes se lo merecen. A los que están delicaditos de salud, mucho ánimo para usted y también para la familia. A los que el día de hoy les toca ir a una entrevista laboral, todo el Nehuen, con toda la fe, todo va a salir bien. Los que tengan alguna cita médica, algún trámite que hacer, empecemos el mes de junio como corresponde, positivamente, ¿vale? Chiquillos, a la una de la tarde nos volvemos a reunir. Gracias, Eli, que tengan linda mañana. Oye, los mansos desayunos que se sacaron, rico. Chao, chiquillos. A la una nos encontramos entonces. Los voy a dejar con Los Vázquez. Esto es Basta. Aquí en Punto 7. Comenzamos la semana. Que estén bien. Hasta la tarde. Chao, chao.

Sí, ya sé que estás entretenido. Vamos.

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1: Buenos días. ¿Cómo están, amigos y amigas? Bienvenidas, bienvenidos. Día lunes ya, 1 de junio. ¿Cómo están? ¿Cómo amanecieron? Espero que bien, espero que hayan dormido muy bien, espero que hayan tenido un excelente fin de semana, espero que hayan tenido una jornada de día domingo, sábado y día domingo, bien relajada, relajado, espero que hayan disfrutado el fin de semana y que estén con pilas completamente recargadas para esta nueva semana y nuevo mes de junio. Oye, saludo para todos los que ya están en su trabajo, a los que ya están ahí listos y dispuestos ya, calentando motores ya, haciendo una que otra cosa, o simplemente a los que llegan y lo primero que hacen es prepararse su rico cafecito tal como lo tengo listo yo en este momento. Ya estamos con café en mano. Y por supuesto, con todas las ganas de hacer que esta jornada sea una jornada entretenida, alegre, de buena onda, positivismo, chao negatividad, chao mala onda. Hacemos a un lado todo lo que sea negativo en nuestras vidas y nos dejamos acompañar por la buena onda de tu radio. Claro que sí, amigos y amigas. Así que les invito a quedarse en sintonía y comiencen a reportarse conmigo, con este pechito lampillo.

0: año. Ya yo los voy a estar acompañando hasta las 13 horas como es de costumbre. Agradecemos ahí a nuestro amigo Andrés Herrera, que como siempre ya en estos últimos días nos ha estado acompañando con toda su simpatía, toda la buena onda, pura buena onda, ¿no?, a nuestro amigo Andresito. Así que les invito a quedarse en sintonía, amigos y amigas. ¿Ya?
1: Oye, ¿y
0: por qué les digo que se queden al tiro nomás? Porque tenemos buenos consejos para ustedes en esta mañana. 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Ya con ellos y más, vamos a estar durante esta mañana. En esta mañana de la .7 de día lunes. Ya a reportarte. ¿Quién está ya ahí en sintonía? Repórtese, diga buenos días. ¿Hay alguien aquí con vida? ¿Hay alguien aquí con vida?
2: Buenos días, Gabito.
0: Buenos días.
2: Desayunando para empezar el día con las pilas cargadas, escuchando la punto 7 y bienvenidos todas las punto 7. Chao, Gabito.
0: Oye, saludos ahí para nuestra amiga Silvia, que ya se reporta con su rico desayuno. Qué rico, mi amiga, ese tremendo desayuno. Infaltable el cafecito, queso fresco, ajicito también, tostaditas, mantequillita, ándate, cabrito. Buenos días.
3: Buena, King of King de las Perillas, ¿cómo estáis?
0: King of King.
3: Mes de junio.
0: El King of King.
3: Nubladito, ni tanto, nubladito, sí, ideal para trabajar, no es malo. ¿Ya tomó café?
0: Usted, no, en eso estamos ahora. Ahora vamos a tomar café, mi amigo. Vamos a tomar café. Oye, saludos para DJ Edgardo.
4: Hola, buen día, Gabito. Hoy,
0: buenos días.
4: En los carreras antes de llegar al cruce ferrocarril.
0: Oh, ya. Precaución, entonces, tenemos accidente en Avenida Los Carreras con Avenida Ferrocarril. Ya, calle Los Carreras con Avenida Ferrocarril, para que tengan precaución. Agradecemos a nuestro amigo José Faúndez, que nos entrega la información. Ya, muchas gracias, mi amigo. A tener precaución, entonces. Estamos hablando de calle Los Carreras con Avenida Ferrocarril, para que tengan mucho cuidado. Lo más probable es que se forme ahí una pequeña congestión producto de lo mismo. Lo ideal es reducir la velocidad para evitar que esto sea atendido lo más rápido posible por equipos de emergencia, ¿ya?
5: Hola Gabo, aquí estamos, escuchándote y trabajando. Besos para ti, que sea un bello día para todos.
0: Un abrazo, amiga mía, que te vaya muy bien hoy día, Paolita. Te queremos mucho. No, yo te quiero mucho. Yo te quiero mucho, amiga Paolita. No, de verdad. Cariño para ti, amiga.
6: Buenos días, Gabito. Buenos días. Yo aquí en La Peguita, empezando una nueva semana y un nuevo mes de pega, Gabito. Aquí estamos un poco resfriado, pero aquí estamos trabajando. Amiga. Que tengamos todos un lindo día.
0: Amiga, consejo, Eliana, consejo. Tome puras cosas calentitas nomás, ¿ya? Si se está tomando remedio, después tomes un tecito calentito

0: en el almuerzo, una sopita calentita, no sé. Todo, todo calentito, mi amiga. ¿Ya? Buenos días, yo escuchando desde el hospital, nos dice nuestra amiga Eli por acá. Amiga, que te vaya bien y usa mascarilla, porque uno... Mire que mi señora un día fue a dar una vuelta, ¿no? Por ahí acompañando a mi cuñado. Y se pegó un bicharraco al tiro, ¿no va? Al tiro, al tiro. Así que use mascarilla, mi amiga. No importa que no sea obligatorio.
1: Tenga usted un excelente día y una buena jornada laboral. Yo, mi chiquillo, ya desayuné tempranito. A las 8:00 ya estábamos sentados a la mesa.
0: Ah, usted es tempranera, pues, mi amiga.
1: Así que ya, ahora, ¿qué estoy haciendo con el teléfono en la mano y tratando de no pajaronear? Me voy a sentar a terminar mi gorrito, que todavía no lo termino.
0: ¡Ah, el gorrito
1: así
0: medieval!
1: En eso estamos.
0: ¡Qué bien, buena!
1: Chiquillo, los hablamos.
0: Sí, estaba quedando bacán.
1: A mi tropa de familia que tengo y a todos los puntos 7 escucha. Que todos tengan un día lleno de bendiciones, cariñitos para todos.
0: Amiga, cuando lo termine, mande foto, porque estaba quedando muy bacán ese gorrito medieval. Estaba quedando filete. ¡Buenos días!
2: Hola, ¿aló? Hola, Gabito. Aquí, llegando desde Osorno. Salimos ayer a las 3 de la tarde.
0: A las 3 de la tarde.
2: Osorno.
0: Oye, buen pique, ¿eh?
2: Y venimos volviendo ahora en la mañana.
0: Mira recién, qué buena, mi amigo.
2: Manejando toda la noche.
0: Llovió allá, ¿no?
2: Agotadísimo. Ahora, a dormir.
0: A dormir y a dormir y a dormir.
2: Y a dormir, ¿no?
0: Póngale nomás, mi amigo. Póngale nomás. Póngale. Ahí anduvo por mis tierras nuestro amigo Víctor. ¡Aló!
3: Hola, Gabito, buenos días.
0: Yo hola, buenos días.
3: Sector Sur, Barrio Alto de Pallihue, hacia el centro, amigo. Que tenga un bendecido... Un bendecido día, hoy día el día está rico, agradable, amigo. Acá en una chispita, pero esas son espantaflojos.
0: Ya.
3: Así que bendiciones, espero que lo haya pasado súper bien este fin de semana largo para usted, ya que a Andresito le tocó de jugar al arco. Y eso, pues, amigo, y aquí ¿sigo? Vamos a estar con las antenas para ir
0: escuchando. Pongámosle nomás, no hay problema, mi amigo. Pongámosle nomás. Hay que ponerle Wendy nomás. A ponerle Wendy. A ponerle Wendy. A ponerle Wendy, a ponerle Wendy. Póngale Wendy, póngale Wendy, póngale Wendy, póngale Wendy, Wendy, Wendy, Wendy, Wendy, Wendy de Jan, Wendy de Jan, Wendy de Jan, Wendy de Jan, Wendy de Jan, Wendy de Jan.
4: Bonjour, mi amigo. Por el teléfono aquí en la UQ con Oreste, controlando dinero contigo, 25-37 de Copalsa. Oye, tuve un buen fin de semana, tranquilito y en la casita nomás.
0: Tranquilo, tranquilo.
4: Descansando junto a la familia ahí y aprovechando los nietos que andaban por estos lados patiperreando. Vienen de allá del pueblo de Tucapel, a ver.
0: Mira qué buena.
4: Al Tata, con la Bu. Así que ya, Gabito, que tenga buen día más, se cuida.
0: Un amigo, abríguese, abríguese y póngale buen día. Usted sabe, el café con malicia.
5: Buenos días, aquí saliendo de un resfriado más grande que mi conciencia, pero lo superé con puras cositas naturales.
0: Ah, ya.
5: ¿Saben lo que me hizo? Pero re estupendo, que se lo recomiendo a cualquiera, una limonadita tibiecita con un poquito de carbonato, santo remedio, y a la vida otra vez.
0: Y a la vida otra vez, muy bien, mi amiga, esa es la actitud, esa es la actitud.
1: No se preocupe, que en cuanto lo termino yo le mando foto para que usted lo vea.
0: Seguimos, en una vez se lo promocionamos ahí. No vaya a ser que nazca ahí un emprendimiento de los gorros medievales. No, está bacán, sí. Está muy bacán, muy bacán. Ya, oye, son las 9 de la mañana con 23 minutos a la vuelta. Continuamos y nos ponemos al día con más saluditos en esta mañana. Me gusta partir con harta energía los días lunes. Ya, más con la programación musical que tenemos el día de hoy. Amigos y amigas, a quedarse en sintonía de la radio. Nos quedamos con Trébol Clan. Esto se llama Gata Fiera. ¡Miau!

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1: Ya son las 9 de la mañana con 39 minutos, amigos y amigas. 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

0: 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Y amigos y amigas, ahora sí me pongo al día. Sí, quedamos en orden entonces. Los últimos audios que me quedaron pendientes, nuestra amiga Matilde también nos saludaba en esta mañana. ¿Cómo está mi amiga? Buenos días.
1: Margarito, buenos días.
0: Qué buenos días.
1: Escucharte. Que tengamos bonito día y espero que hayas descansado harto. Saludos.
0: Un abrazo, mi amiga, que le vaya muy bien este día y durante la semana completa. Saludos, Matilde. Yolanda también se reporta. Buenos días, Gabito. Empezando la semana positiva, a pesar de mi penita por el fallecimiento de mi papá, pero bueno, la vida continúa aquí trabajando en favor y escuchando la punto 7 de nuestra amiga Yolanda, mi amiga. Mucha fuerza, mucha tranquilidad, mucha paz para usted, mi amiga. Y qué bueno que se deje acompañar por la radio, mi amiga. Ojalá que sirvamos de buena compañía, pues, mi amiga. Cariño para usted, mi amiga Yolanda. Ustedes saben que yo le estimo mucho.
2: Waldo. Buenos días, Gabito.
0: ¿Cómo está nuestro amigo Chofa?
2: Ojalá que esta semana sea buena para todos.
0: Así Waldo, va a ser, mi amigo. Waldo. Decrete, mi amigo. Decrete. Janet también se reporta en esta mañana.
3: Hola, Gabito. Saluditos.
0: Buenos días.
3: Y ha tenido un buen fin de semana, que yo creo que sí. Así que saludito, dejando mi saludo a usted primeramente. Y después a la Rosita y al ingrato del chico Víctor, mi sobrino.
0: ¿Al ingrato? ¿Por
3: saludito,
0: qué?
3: Saludito, y aquí nos quedamos contigo en la punto 7.
0: Oye, anda ingrato el chico Víctor, oye, que... Claro, pero después alegan con él, le mandan saludos a él. Pues. Claro. ¿Cómo está Cristian?
4: Está un poquito más abrigado que Julio, mira. Con

0: Malicia, ay, ay, ay, papá.
1: Afírmate.
0: Y escuchando, ¿viste? Sí, ¿eh?
1: Todo el rato. Oye, saludos ahí para nuestro amigo el Chilote Chris. Cristian el Chilote, ahí con su gorrito Chilote. Ah, con lana de oveja. Cruda, cruda, cruda, cruda, cruda. Oye, buen gorrito te sacaste, Cristian. ¿Verdad? Está bueno, está bueno, está bueno. Directamente desde Dalcahue. Vino el gorrito ahí, ¿eh? Cayó en buenas manos. Este hombre ahí. ¿Ah? Es de los de verdura.
2: ¿Cómo estás? Buenos días, buenos días.
1: Buenos días, amigo.
2: Una muy bonita mañana y una linda semana para ti y para todos los que trabajan ahí. Y además para todos los auditores, que tengamos una muy buena semana. Y un saludo para los amigos de Selmec, igual que tengan una linda semana.
1: ¡Ya nomás! Saludos a los amigos de Selmec, a nuestro amigo Alexis Vázquez, que también está en sintonía. Oye, recién estábamos hablando por interno de dónde nos escuchan. Y claro, aquí tenemos ya el reporte de nuestra amiga la Nico, que nos escucha del mirador del Biobío por ahí en San Carlos Purén.
3: Hola, Gabito, ¿cómo
1: Hola.
3: Estás? Buen día. Hoy, Gabito.
1: ¿Qué le pasó?
3: Te extrañé el sábado.
1: ¡Ah, mi amiga!
3: Gabito, no nos vuelvas a dejar solo, por favor.
1: ¡Tuve libre, tuve libre!
3: Gabito, espero que hayas tenido un fin de semana muy relajado y muy disfrutado. Así que eso, Gabito, ahora voy a tomarme mi cafecito.
1: ¡Ah, fírmese, mi amiga! ¡Qué rico! Buen desayuno para usted, mi amiga. Sí, el sábado me tocó libreta. Y el último mensajito que me llega por acá, una foto. ¡Ah! ¿Dónde andas, Héctor? ¡Héctor! Héctor ya se fue a castigar. Afuera de El Mañoto se encuentra nuestro amigo Héctor.

0: Uno que se va a castigar hoy día. Uno que se va a castigar. No, son varios los auditores de Punto 7 que se van ahí a tempranito en la mañana donde Mañoto, ¿ah? ¡Óndate, cabrito! ¡Oye, óndate, cabrito! ¡Afírmate! ¡Afírmate! ¡Afírmate! ¡Afírmate! ¡Ya! Ahí estamos entonces al día con los reportes. ¿Sí? Estamos al día, estamos al día. ¡Ya! Señoras y señores, ¡ay, ay, mi garganta! ¿No ven los cambios de temperatura? Ya, no hay que abrir las ventanas, nada, tomar cafecito calentito nomás, ya. Oye, saludo para las chiquillas del Mañoto. Oye, ellas, de verdad, yo la última vez que los fui a visitar, ¿se acuerdan cuando hice un video? ¿Se acuerdan cuando hice un video ahí en el... cuando fui a donde el Mañoto y todo? Siempre, siempre están ahí en compañía de la radio, ¿ya? Hoy están concentraditas ahí siempre, ¿ya? Preparando ahí los pancitos con huevo, las sopaipillas con carnecita. ¡Oh! Pero un verdadero castigo. Así que un abrazo y un tremendo saludo ahí para la Manuela, la Carola, la Pamelita, que siempre están ahí en sintonía de la...
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0: ¡Aguante el Team Mañotas! ¡Que Dios bendiga sus manos! ¡Porque quedan tan ricas esas sopaipillas! ¡Claro que sí! No, tenemos harta gente que va para allá, así que... Saludos ahí para la chiquilla. Ya, hoy a la vuelta les voy a estar comentando. Miren, hoy día traigo hartos datos interesantes, ¿eh? Bueno, uno, comienza la gira de Ricardo Arjona. No, de verdad, ¿eh? Comienza la gira de Ricardo Arjona. Vamos a estar hablando sobre eso. ¿Cuándo comienza? ¿Cuáles van a ser los lugares en donde estará presente con su concierto Ricardo Arjona? Oye, les traigo el misterio de la muerte de Marilyn Monroe, que, bueno, ya estuvo de cumpleaños. Vamos a estar hablando un poco de eso también. Vamos a estar hablando de un dato tétrico también. El dato tétrico. Atención, matrimonios o los futuros matrimonios, ¿eh? Vamos a estar hablando de los matrimonios también. Y vamos a estar hablando del tiempo también. Oye, se acercan dos sistemas frontales que lo vamos a estar comentando también. Y ya tenemos un primer panorama que se viene en los próximos días. Lo vamos a estar comentando también. No, sí, tengo hartos datos interesantes. El dato tétrico está re bueno, chiquillos, ¿eh? Así que quedarse en sintonía, no se cambie, no se cambie. Yo los voy a dejar con lo más reciente de Shakira. Y esto que se llama Die Die y suena aquí en la Punto 7.

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Ya, amigos y amigas, 4 minutos nos separan de las 10 de la mañana. Oye, saludos a todos los que están sacando pica, comiendo sopa y pilla también, ¿ah? Sí. Oye, hablé de las mañanas y me empezaron a llegar las fotos de la sopa y pilla, oye, ¿ah? Oye, son varios los que comienzan su semana mandándose su buena sopaipa y me sacan pica más encima, ¿no? Yo ya estoy terminándome mi cafecito, me mandé mi desayunito. Mi buen aliado, yo le llamo aliado al jamón con queso. ¿Ah? Y obviamente un poquito de ají. ¿Ah? Que pique, que pique, que pique, que pique, que pique, que pique. Ya, oye, yo los invito ahora a quedarse en sintonía. Vamos con el primer resumen de esta jornada de noticias. Ya, vamos a estar destacando 3 noticias importantes. Noticias del ámbito local y, por supuesto, también noticias del ámbito nacional para que se queden ahí informaditos al día con todo lo que ocurre en el ámbito local y nacional. Así que quédense en sintonía, no se cambien. Noche de Brujas nos dice, pagarás.

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12: Son las 10 de la mañana ya con 4 minutos. Vamos a comentar el resumen de noticias más importantes del día en punto 7. Los 7 municipios cordilleranos de la provincia del Biobío esperan que el presidente José Antonio Kast mantenga su compromiso de apoyar a las comunas rurales en materia de seguridad y desarrollo durante la cuenta pública durante este lunes. El edil de la comuna de Quilaco y presidente de la Asociación de Municipios Cordilleranos del Biobío, AMCORDI, Pablo Urrutia, manifestó las altas expectativas y la incertidumbre que rodea a las comunas rurales frente a las promesas de campaña del Ejecutivo en materia de orden público. Enfatizó

foco de los alcaldes de la zona está puesto de manera prioritaria en conocer el estado real y también el avance del plan de seguridad pública para los territorios. Recordemos que la primera cuenta pública del presidente José Antonio Kast se realiza hoy lunes 1 de junio del 2026 en el Congreso Nacional ubicado en Valparaíso.

Ministerio de Obras Públicas respecto a la inquietud de vecinos de Los Ángeles por eventuales problemas de conectividad, acceso de emergencia y medidas de mitigación ambiental ante el avance de la autopista Nahuel Buta. Lo anterior tras una reunión de vecinos de 4 condominios con representantes de la concesionaria de proyecto Mejoramiento Ruta Nahuel Buta, instancia donde denunciaron la falta de información clara respecto de los impactos que tendrán las obras de su conectividad, accesos y calidad de vida. Se trata de los condominios Puertas del Rocío, Los Cipreses, Los Notros y Alto Moderos, comunidades que agrupan a cerca de 300 familias del sector en Avenida Octavio Jara Wolf. Durante el encuentro, los residentes manifestaron inquietud por los cambios en los accesos vehiculares, especialmente luego que se informara que el ingreso y salida a los condominios se realizaría mediante retornos de aproximadamente 2 a 3 kilómetros por el sector conocido como Pata de Gallina, situación que podría afectar directamente los tiempos de respuesta de ambulancias, bomberos y vehículos de emergencia. Y por último, en el ámbito nacional, la noche de este domingo y previo a la cuenta pública 2026, el presidente José Antonio Kast dio una entrevista a CNN Chile donde abordó diversos temas. Más allá de anuncios, el eje principal de la entrevista se centró en la discusión de la ley miscelánea que empieza este martes en el Senado. Al respecto, el mandatario dijo que espera un consenso amplio, pero de caso contrario y en línea a lo declarado por Arturo Schela, si fuera un solo voto, bueno, tenemos que seguir avanzando porque Chile no puede esperar. Eso sí, al ser consultado directamente por si está dispuesto a hacer cambios de fondo al proyecto original, como bajar de 25 a 20 años de invariabilidad, bien digo, tributaria, evitó dar una respuesta. Nosotros lo que necesitamos es que Chile vuelva a crecer, que haya inversión, certeza jurídica. No voy a adelantar lo que se va a conversar durante el debate parlamentario. Por otro lado, ante la consulta de avanzar en un proyecto que permita aumentar los impuestos a los super ricos, el mandatario puntualizó: no vamos a avanzar en esa línea. Otro de los temas que se tomó la entrevista fue la criticada decisión de mantener el plan de seguridad del gobierno anterior, pese a las constantes críticas que hizo el mismo presidente, quien era entonces mandatario, Gabriel Boric. Un gobierno puede haber definido una estrategia y no cumplirla. Nosotros lo que estamos haciendo es cumplir paso a paso lo que dijimos. En el gobierno anterior, el tema de seguridad evidentemente que no dejaba conforme a nadie y que tenemos un nivel de inseguridad muy alto. Todos los índices subieron, todos, comentó. Claramente el gobierno anterior en temas de mitigación, en temas de persecución al narcotráfico, en temas de crimen organizado, en temas de control de barrios, no cumplió ninguna meta. Durante las últimas semanas, otro de los temas que se ha tomado la agenda es la supuesta reforma que pretende hacer el gobierno y que permitiría suspender el beneficio de visitas a quienes cumplan penas efectivas. Nosotros lo que vamos a plantear es todo un tema de política penitenciaria y ahí vamos a delinear ¿cuál es el plan de la política penitenciaria? Nosotros lo que vamos a hacer es generar el aislamiento total. Si eso es una mega cárcel, si eso es al interior de las mismas cárceles o es nuevas cárceles de menor tamaño como lo puede ser la de Laguna, eso es algo que vamos a ir definiendo ahora. Algunos de los temas que Kast adelantó es que diplomáticamente están todas las intenciones de que se mejoren las relaciones con Venezuela, pero para eso tienen que haber dos partes de nosotros. Está la voluntad respecto a la situación. Codelco lo clasificó como realmente dramático, pero no descartó
ni

0: ni confirmó tampoco el permitir accionistas privados en la estatal. Con lo que tampoco quiso profundizar es con los indultos. Una cuenta presidencial no entra en el detalle si hay indulto o no hay indulto. Respecto a lo posible, a la posible fusión de ministerios, el presidente dijo que es una buena idea en la medida de que el ministerio pueda absorber la función del otro. Amigos, amigas, son las 10 de la mañana ya con 11 minutos. Este sería el resumen de noticias más importante del día que ya te destacamos en Noticias al Punto en la Punto 7. 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

0: Yo no sé si es amor. Oye, la canción que escuchamos justo después de las noticias al punto era de Roxette. Y la canción en español, No sé si es amor. Y posterior a eso escuchamos allá en Zion y Lennox con Daddy Yankee, con Yo Voy. Y yo voy, voy, voy. Y amigos, amigas, oye, antes de pasar a las primeras dos notas, son dos notitas cortitas pero interesantes. Te quiero contar lo siguiente. 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Y amigos, amigas, vamos a la primera nota de esta mañana. Bueno, ha llamado harto la atención un video que se está viralizando en redes sociales y específicamente de El Vaticano, quien agregó un postnet o este sistema para pagar con tarjetas para que los fieles puedan dar la colecta durante la misa. Es que antiguamente siempre era conocido de que cuando los fieles quieren aportar ya durante la colecta de la misa, que es un dinero que los fieles dan de forma voluntaria, generalmente lo dejan ahí el dinero dentro de un cofre o de algo, que un recipiente para guardar todo el dinero en efectivo que daban los fieles. Pero bueno, ahora ya no hay excusas para dar tu donación. Sí, de verdad, la Iglesia Católica incorporó nuevas modalidades de pago en las misas celebradas en el Vaticano y ahora los fieles pueden realizar sus aportes de manera electrónica. Ya sea con tarjeta o mediante un sistema de cotlis o contactlis, fue la periodista paraguaya residente en Roma, Mónica Fabiola Ayala, quien compartió un video en sus redes mostrando cómo funciona el nuevo sistema durante una ceremonia litúrgica. En las imágenes se observa a un joven voluntario acercándose a los asistentes con una alcancía equipada con equipos de POS, utilizando para cobrar aportes electrónicos. Y de esta manera, quienes participan de las misas ya no necesitan llevar dinero en efectivo para colaborar durante la colecta, ya que pueden hacerlo acercando una tarjeta con chip o utilizando otros métodos digitales habilitados. Así que, como dice por ahí, ya no hay excusa para no dar el diezmo. ¡Claro que sí! Oye, yo creo que ya con esto van a empezar a copiar varias iglesias lo mismo, ¿ah?
1: Sí.
0: Bueno, recordemos que esto es un aporte voluntario, ¿ya? Y quizás por un tema de comodidad, ya implementaron esta nueva forma de entregar esta colecta que se hace durante este aporte, durante las colectas que se hacen en las misas, ¿ya? Y de hecho, en el video se observa cómo

0: un joven pasa con una cajita donde se deja el dinero y también está la máquina, es como la Red Bank que hay acá, po. Cuando uno va a un local, a un negocio, a una frutería, o cuando uno va al supermercado, no es que pagan con tarjeta de efectivo, de crédito, lo que sea. Bueno, lo mismo, pero dentro de la iglesia. Así que ahora ya no hay excusa para dar tu diezmo, cabrita, cabrito. Y si anda corto, bueno, a utilizar la tarjeta, la de crédito, ¿no vamos? ¡Claro! Bueno, esa es la primera nota. Esa era la primera nota de la que les quería comentar. Y lo otro es si vieron el anillo alrededor de la luna el día sábado en la noche. ¿Alguien se dio cuenta o no? De que se formó un anillo alrededor de la luna. Bueno, ayer hicimos esa publicación. La noche de este sábado, varios vecinos de la comuna pudieron observar un llamativo halo lunar, así se llama técnicamente, un círculo luminoso que rodeaba la luna y que despertó ahí la curiosidad de muchos. Incluso hay personas que tienen ciertas creencias en cuanto a este halo lunar. Este fenómeno tiene una explicación. Sí, este fenómeno ocurre cuando la luz lunar atraviesa millones de pequeños cristales de hielo presentes en las nubes más altas de la atmósfera. Estos cristales actúan como prismas naturales, desviando la luz y formando este característico anillo brillante alrededor de la luna. ¿Y por qué le digo que hay? ¿Y por qué les digo que hay cierta creencia en cuanto a esto? Porque, bueno, algunas creencias populares relacionan este fenómeno con terremotos u otros eventos extraordinarios. La ciencia explica que se trata de un efecto óptico completamente natural. Sin embargo, su presencia puede indicar la llegada de cambios en las condiciones meteorológicas, ya que las nubes producen halos y suelen anteceder a sistemas frontales, ¿ya? Y de eso es lo que le voy a estar hablando en un ratito más, ¿ya? Aquí ya toma razón lo que le estoy comentando, porque cuando se forman estos halos lunares, son ciertos cambios que anuncian o serían como la antesala a condiciones meteorológicas. Recordemos que anteriormente les dije que se vienen dos sistemas frontales para nuestra región. Y bueno, esto ya lo adelanta, ya que las nubes no producen halos, suelen anteceder a sistemas frontales, ¿ya? ¿Y ustedes le sacaron fotos? ¿Se dieron cuenta que se formó un anillo alrededor de la luna o no? Bueno, aquí la ciencia tiene razón, ¿ya? Se formó un halo lunar el día sábado de la noche y ahora se vienen dos sistemas frontales que van a afectar a nuestra región del Biobío. ¿Lo vieron ustedes o no? ¿Lo vieron o no?
1: Círculo en la luna, novedad ninguna, amigo Gabito.
0: ¿Cómo? A él no le entendí bien.
1: Círculo en la luna, novedad ninguna, amigo Gabito.
0: No es novedad ninguna, pues si estamos hablando de que se vienen dos sistemas frontales, pues, y eso siempre pasa cuando viene algún sistema frontal en la zona donde se pueden ver el halo lunar. Ya, y ahí se lo voy a comentar a la vuelta, así que ojo ahí, oreja, paila.
2: Cuidado, círculo en la luna, novedad ninguna.
0: ¿Cómo
2: círculo
0: que no?
2: Sol, ya. Acero y temblor, decían los antiguos.
0: ¿La última cómo era?
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0: Mira, oye, están buenos esos dichos, pero hagamos una apuesta, pues. Se supone que se vienen dos sistemas frontales. No sé qué tanto va a afectar esta parte de Chile, pero vamos a ver qué pasa en los próximos días.
3: Hola, Bucadino.
0: Hola, Don Tino.
3: Muchas gracias. Así que llueve.
0: Se viene el agua. Se viene el agua, mi amigo. Afírmate, cabrito. Afírmate.
4: Gabito, mi abuelita siempre decía que cuando empezaba la creciente y la luna está con los cachitos para arriba, llueve. Siempre, yo siempre me doy cuenta.

0: ¿Cómo con los
1: ahora,
0: cachitos para arriba?
1: La creciente empezó, tenía los cachitos para arriba.
0: ¿Cómo así eso?
1: De agua va a haber agua. Ahora, Gavito.
0: ¿Pero cómo? ¿Cuál cachitos para arriba, mi amiga? ¿Cuál cachito? Pero si la luna no tiene cachito.
1: Sí, pues, Gavito, porque a veces la luna, cuando estamos en la creciente, está como un plátano, ¿cierto?
0: ¿Ya?
1: Y cuando está con la guatita para abajo y los cachitos para arriba,
0: claro,
1: ahí duele.
0: Claro, usted se refiere a... Claro, ya. La luna menguante, la creciente y todo eso. Claro, cuando las puntas de la luna... Cuando la luna está como plátano y las puntas apuntan hacia arriba es porque ya se viene. Ya, oye, no adelantemos tanto con el tiempo, que yo se lo voy a estar comentando a la vuelta, ya, y ahí vamos a hablar de este posible sistema frontal. Dos sistemas frontales que se acercan para nuestra región. Nos quedamos con Fer Vázquez. Esto se llama Unos Mates. Vamos a tomar.

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2: Y para estos días esperan cielos nublados, bajos.

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0: Ya, entonces vamos a hacer el... Vamos a crear el dicho desde ahora en adelante. Círculo alrededor de la luna, aguacero seguro. No rima mucho, pero es verdad, pues. Es verdad. ¿Se acuerdan que anteriormente yo les decía que supuestamente cuando hay lluvias, perdón, cuando hay halos lunares, es porque en los días que vienen, generalmente se vienen sistemas frontales? Bueno, y efectivamente eso es lo que va a ocurrir, porque según la información que ya circula en redes sociales, en la región del Biobío se esperan dos sistemas frontales en los próximos días. Ya el mes de junio arrancará con intensas condiciones meteorológicas en la zona centro y sur de Chile debido a dos sistemas frontales que afectarán a varias regiones a partir del 1 de junio, dejando precipitaciones y fuertes ráfagas de viento. ¿Ya? Ahora, bueno, esta nota lo vamos a compartir obviamente ya para toda la gente que está siempre atenta a nuestras redes sociales, tanto de Instagram como en Facebook. Ahí todo lo que comentamos al aire lo compartimos ahí en redes sociales. Dos sistemas frontales comenzarán a afectar a la zona centro y sur de Chile desde este lunes 1 de junio, dejando lluvias, bajas temperaturas y también fuertes ráfagas de vientos en varias regiones del país. ¿Qué regiones serán las afectadas? Según los pronósticos Según los pronósticos meteorológicos, el primer sistema frontal ingresará durante la tarde-noche de este lunes, afectando principalmente a las regiones de Ñuble hasta la región de Aysén. O sea, estamos hablando de la región de Ñuble, la región del Biobío, la región de la Araucanía, la región de los ríos y también la región de los lagos. Ahora, esto trae vientos y lluvia. El primer frente llegaría acompañado de ráfagas de vientos que podrían alcanzar cerca de los 40 kilómetros por hora, específicamente en sectores costeros y también en la provincia de Arauco. Las precipitaciones comenzarán desde la tarde del lunes y se extenderían hasta la mañana de este martes 2 de junio, con mayor intensidad en el litoral del Biobío, precordillera del Biobío y la costa de la región de los ríos. Un segundo sistema frontal ingresaría durante la madrugada del miércoles 3 de junio y podría ser más intenso que el primero. Ya, meteorólogos indican que este nuevo evento traería lluvias más abundantes y nuevas ráfagas de viento en la zona centro-sur, ¿ya? Así que eso, pues, amigos, amigas. Yo les traigo esta información, ¿ya? Porque es información que sacada de, obviamente, de las páginas de confiables, ¿ya? Que reúnen toda esta información en cuanto a los sistemas frontales que ya llegarían acá, ¿ya? Entonces, ¿hay razón o no hay razón cuando hay un halo lunar? Cuando ustedes vean un círculo alrededor de la luna, ustedes vayan tomando en consideración al tiro nomás en cuenta que va a llover en los próximos días. Ya, un frente de mal tiempo se acerca, ¿ya? Y esas son cosas que uno tiene que considerar y tomar en cuenta y saber, porque es bueno prepararse para esto. Hay gente que, por ejemplo, trabaja en la construcción, ya sea de edificios dentro de la ciudad, como también hay gente que trabaja construyendo casas prefabricadas, en general, ya en sectores rurales, en otras comunas. Entonces es importante estar ahí atento a las condiciones del tiempo que se vienen. Así que ya lo saben, amigos, amigas. Ya lo saben.
1: Pupita, buena, Pupita, ¿cómo estás?
0: Buenos días, ¿qué me decís? Pupita.
1: Para allá, para el norte.
0: ¡Oh! ¡Ay, de nuevo!
1: ¡Vamos a morir!
0: Sí.
1: ¡Vamos a morir! Ah. Así que dicen que junio empieza con lluvia, pero el invierno empieza el 21 de junio, pero estas son previas
0: no
1: para el invierno
0: nada.
1: Grande que se viene.
0: No así falta
1: que,
0: nada, mi amigo.
1: Saludos, Gabito, te estamos escuchando. Saludos a toda la gente de la Punto 7 y te estamos escuchando.
0: ¡Eso! ¡Póngale, póngale, póngale, póngale, póngale, póngale, póngale, póngale! Un cabro que hace caso, ¿ah?
2: Hola, Gabito, buenos días.
0: ¡Hola, tía Pili!
2: Usted es mi sol, mi todo, cuando tengo mis días grises.
0: Ah.
2: Así que le agradezco mucho su compañía. Gracias a Dios ya estoy mejor. Y, Gabito, ¿qué le iba a decir? Yo felicidades, porque hoy día usted está de aniversario. Hoy día por llegar a la radio a la Punto 7. Muchas felicidades y que el Señor y la Virgen Santísima me lo cuide, me lo proteja. Cariño a su familia linda y a todos los puntos 7. Los he escuchado todo este tiempo, pero no había llamado. Pero hoy día ya los llamo para saludarlo por su aniversario de llegada a la Punto 7. Ya hacen 11 años.
0: 11 años,
2: sí. Lo queremos mucho, Gabito, que esté muy bien.
0: Oh, mi amiga. Oiga, sí, la verdad que... tal como lo dijo nuestra amiga, la tía Pili Morales, a la cual agradezco de verdad, de todo corazón, que guarde entre su calendario esta fecha para recordarme que un día como hoy llegué a Punto 7 en el año 2015. Y bueno, hoy estoy cumpliendo 11 añitos acá en la radio. Así que muchas gracias, mi amiga, por recordar esta fecha. No sabía que lo tenía guardadito también. Pues mire qué buena. Sí, chiquillos. 11 añitos ya son en esta linda casa radial, donde ha pasado de todo. Pues, cosas buenas, no tan buenas, pero ustedes saben que uno a cierta edad ya comienza a entender la vida. Y cuando pasan cosas negativas, uno dice, bueno, de todo se aprende.

0: de todo se aprende. Así que quiero agradecer ahí todo el apoyo, tanto de la tía Pili Morales, de toda la gente que desde un comienzo, desde que, bueno, no del comienzo de la radio, sino que desde que llegué acá, a esta casa radial, con otros colegas, con otras personas, nunca pensé que iba a pasar una pandemia, por ejemplo, en la radio. Nunca pensé que iba a conocer a tanta gente linda. Nunca pensé que iba a tener colegas que se han transformado en personas muy especiales para mí. Y nada, he conocido a gente muy linda. Ya tengo a una gran amiga dentro de mis amistades que acá en Los Ángeles se transformaba en una amiga que es una amiga del alma, de corazón. Y más que una amiga, ella es como una hermanita acá en Los Ángeles. También tengo la dicha de tener una familia que me ha apoyado harto en este trabajo. Ya. Mi señora, mi hijo, mis suegros también, mi cuñado. Y nada, yo de verdad agradezco todo lo bueno y también hasta lo malo que ha pasado también. Lo agradezco para aprender de cada una de esas cosas, ¿ya? Así que eso, chiquillos, estoy contento igual. Gracias a la tía Pili por recordármelo, de verdad. De verdad, muchas gracias.
1: Buena, Gambito. Buenos días, buenos días. O sea, anillo lunar, aguacero seguro, gancho.
0: Eso mismo, eso mismo.
2: La tía Pili me hizo sentir celos.
3: Y saluda a mi hija que... Hola, Gabito.
0: Hola.
3: ¿Cómo estás?
0: Yo bien, mi amiga.
3: Escucharte, yo me estoy arreglando porque tengo que ir a Los Ángeles.
0: A Los Ángeles,
3: a hacer unos pequeños trámites.
0: Qué bueno.
3: Y hoy día descansando, pues, haciendo.
0: Ah, qué bueno. Qué bueno, qué bueno.
3: Que tenga un buen turno. Te escucho más ratito cuando llegue de Los Ángeles. Chao.
0: Ah, pero mi amiga, ese era el audio del otro día, nada que ver. Era el otro audio. Este es el audio de hoy día. Ahora sí.
3: Hola, hola, Gabito.
0: Ahora sí.
3: Buenos días.
0: Buenos días.
3: Pero qué lindo aquí escuchándote, tomando desayuno. Hoy día no fui a trabajar, así que me quedo aquí en la casita, así que te voy a escuchar todo el día.
0: Qué bueno, mi amiga.
3: Desearte felicidades del hecho de que estás cumpliendo un año más en la radio.
0: Gracias.
3: Dándonos alegría, riéndonos con tus chistes, tus tallas, no, súper bien. Ojalá que sean muchos, muchos, muchos años más.
0: Gracias.
3: Un abrazo, amiga. Y que tenga un buen turno. Chao, chao.
0: Oye, saludos ahí a nuestra amiga Claudita, ya ella está agarrando el palo de la escoba. Era el audio. De repente me confundo aquí, vos. ¡Ah, no!
4: Gabito, 11 años, la edad de mi hijo. Justamente esos 11 años, tú siempre desde ahí nos has estado acompañando. Ah, nunca te hemos dejado de seguir, sí. Gabito. Y mucha pena nos dio cuando te fuiste a Osorno, ¿te acuerdas?
0: Ya, pero ni se acuerde.
4: El tiro. Un abrazo, Gabito.
0: Ni se acuerde de esa. Sí, muchas gracias. Y saludos ahí a la mamita de los Palta Vallejo, realmente. Sí, es verdad. Y uno se da cuenta, pues yo sé, toda la gente, logro casi recordar de mucha gente que escucha la radio desde que llegué, y eso es bonito.
5: Uy, sí, amigo Gabito, hola amigo, amiguito lindo.
0: Hola.
5: Muy buenos días.
0: Buenos días.
5: Felicidades, muchas, muchas felicidades. Y que sigan viendo muchos, muchos, muchos años más, amigo. Que vengan muchos añitos más.
0: Gracias,
5: en compañía,
0: amiga.
5: De sus auditores y nosotros, de usted, obviamente, es lo mejor que ha pasado aquí en la radioemisora de Los Ángeles. Así que muchísimas gracias, amiguito.
0: Gracias. Oye, saludos ahí a nuestra amiga María Sáenz, que siempre ahí anda en sintonía. Y aquí estamos, pues, acompañándola todos los días.
6: Vamos, Gabito, tú llegaste un primero de junio acá a Los Ángeles. Bota, ya estáis llegando raíz aquí ya. No, tú eres angelino ahora. Angelino de tomo y lomo. Y de pescado. Ah,
0: y de ya. Los pescados también. Soy de los pescados de acá.
6: Ay, gracias, Gabito. No pienses con mucha gente aquí. Lo vas a hacer llorar a nosotros que estamos en la radio. Conociste mucha gente. Gracias, Gabito, por tus palabras. Yo también he conocido a otra gente en la radio. Estamos de paso. Así que, aquí seguiré tomando un café.
0: Ya, anda a dejar calado mejor hoy, ¿eh? Anda a dejar calado mejor.

0: Buen día, Gabito. Te quiero decir muchas felicidades por estar acompañándonos.
1: Muchas gracias.
0: 11 años aquí en
1: 11
0: la
1: años ya han
0: radio y aquí
1: pasado
0: en la ciudad
1: volando.
0: de Los Ángeles. Me encanta cómo eres una persona muy simpática. Lo poco que te conozco, pero eres simpático, agradable, no, un buen chato, como se
1: Un
0: dice.
1: buen chato.
0: Así que un abrazo y ojalá tenerte por mucho tiempo más en la radio.
1: Gracias,
0: Besitos
1: amiga.
0: y un abrazo, mi Gabito.
1: Saludos, Anita, Luisa. Muchas gracias. Tuve el honor de conocerte el año pasado o en el verano, no me acuerdo. Bien, pero sé que viniste acá a la radio. Llegaste ahí con un engañito. Oye, que mi señora lo agradeció más que. Oh, sobre todo cuando estábamos ahí con los kéfir. Oh, esos arándanos cayeron, pero como anillo al dedo, mi amiga.
2: Uy, cómo ha pasado el tiempo, cómo han
1: Sí.
2: pasado los años, Gabito, y que sean, pero muchos más junto a nosotros.
1: Gracias, mi
2: Te
1: amiga.
2: queremos.
1: Igual. Muchas gracias, Paito.
3: Qué lindo, amigazo. Felicitaciones por tantos años junto a nosotros y a mí. Un abrazo grande. Te quiero mucho, mucho, mucho, mucho. Sí, niño. Yo te escucho de mis 15 años. Me han pasado 11.
1: Claro. Sí.
4: Muchas felicidades, Gabito. Que sea un gran día y que vengan muchos años más,
1: gracias, mi
4: haciéndolos
1: amiga.
4: una grata compañía.
1: Oh. Amiga, de verdad, saludo ahí a nuestra amiga La Negrita, que está ahí en sintonía. Un abrazo gigante, ¿eh? Oye, nos va pillando la hora, nos va pillando la hora. ¡Aló!
4: Oh, mi Gabito hermoso, felicidad. Tanto tiempo que espero que sean muchos, pero muchos años más. Aquí te estamos, yo me devolví del salto a tomar
1: ¿ya?
4: desayuno con el polarizado y te estamos escuchando.
1: Gracias.
4: Sigue los anda saltando en la cocina.
1: Anda corriendo de aquí para allá la Fabi. Oye, de verdad, muchas gracias. Están llegando hartos mensajitos. Ya los mensajes de texto también los voy a estar leyendo. Y nada, de verdad. Qué bacán el hecho de que hagan sentir bien de esta manera, de verdad. Sobre todo ahí la tía Pili que tenía. Ella me dijo que tenía anotadito en su calendario este día. Así que de verdad, muchas, muchas gracias, mi amiga. Hacen sentir muy, pero muy, muy bien el hecho de estar aquí ya cumpliendo 11 añitos y con todos los cariños, la buena onda, los mensajitos. Más ganas dan de seguir, ojalá, el tiempo que Dios quiera en esta radio. ¿Ya? 2 minutos, ya nos separan de las 11. Chris Brown, Wisin y Yandel nos dice: algo me gusta de ti en la punto 7.

0: que ni se te ocurra cambiar la radio. En Punto 7 vamos y volvemos.
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1: Colombia de Morena. 11 de la mañana, ya 14 minutos. 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

0: 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Ya, oye, se viene el dato tétrico. Se viene el dato tétrico. Atención, ¿eh? Quédense atentos ahí, ¿eh? Ya, oye, me quiero poner al día, sí, eso sí, con los mensajitos de WhatsApp que tenemos por acá, ¿eh? Buenos días, buenos días.
1: Hola, Gabito, muchas felicidades, Gabito. Oye, Gabito, yo me acuerdo cuando llegaste el primer día a la radio.
0: El primer día, ay, no
1: me
0: diga nada, ya.
1: Muy pegado a la palabra, ya.
0: Ya.
1: Empezaste a transmitir y decías ya.
0: A todos les
1: era
0: decía
1: muy
0: ya.
1: Entretenido, pero ya hoy en día estás todo un locutor de la radio de Los Ángeles.
0: Felicidades,
1: Gabito, que estés muy bien.
0: Sí, pues son cosas que uno va aprendiendo. Bueno, hay que ir agregándole y quitándole cositas. Y uno, bueno, uno en realidad lo hace para ir mejorando día a día, pues esto. En esto uno nunca deja de aprender.
2: Hola, hola, Gabito, buenos días. Aquí en mi casa descansando. Desearle un lindo y gran día por el día de su aniversario radial, que ya está usted ahí, son 11 años ya. Así que eso, besito, cuídese, páselo bien. Decirle que tuve un fin de semana hermoso, lo pasé súper bien. Celebramos mi aniversario de matrimonio con mi marido. Así que ahí tuvimos unos regalitos hermosos de parte de la Nini y de mis compadres, de mis consuelos. Así que lo pasamos increíble. Decirle también que no voy a salir a trabajar hasta el 15 de junio. Ahí va a estar mi hermanita con su rica ensalada, ¿ya? Mi hermana la que va a estar.
0: Ah, bueno, así que ya, bueno saberlo.
2: A mi hermana Mónica.
0: Bueno saberlo.
2: A mi marido, a mis hijos, a mi nieto, a la Nini y a todos los que me conocen. Besitos, besitos.
0: Saludos, mi amiga. Un abrazo gigante, gigante. ¿A qué más tengo por acá? Buenos días. Ah, nuestra amiga Liliana del Carmen. Buenos días, Gabito. Ya estoy escuchándolo, me dice por acá. Un abrazo para usted, mi amiga. Buenos días.
3: Feliz cumpleaños, Gabito. Que cumpla muchos más. Que cumpla muchos más, se lo merece.
0: Ahora
3: feliz,
0: sí.
3: Feliz cumpleaños.
0: Ahora sí se puede hablar de cumpleaños, ¿eh? Saludos, Gabito. Un abrazo, muchas bendiciones. Nos dice por acá nuestro amigo el Nico. Muchas gracias. El otro día vi al Nico. Fue el domingo, el sábado, no me acuerdo. Al sábado en la tarde. Saludos ahí para el Nico.
4: Feliz aniversario, Gabito. Yo te estoy escuchando del día 1 y te seguiré escuchando porque no te voy a soltar jamás.
0: Gracias, amiga. Muchas gracias. Cariño para usted, amiga. ¿Quién más me queda por acá?
5: Gabito, feliz aniversario.
0: Gracias,
5: ya,
0: amigo.
5: ¿Cuántas décadas son aquí ya?
0: 11 añitos aquí, amigo.
5: Pasa rápido el tiempo ya, yo iba a cumplir 5 ya, 6, 5, 6.
0: Ah, de que llegaste de Santiago.
5: Imagínate.
0: Sí. Harto tiempo, ¿ah?
5: Felicidades, feliz aniversario.
0: Imagínese, yo cuando llevaba 5 años, cumplí 30 años acá en la radio. O sea, cuando llevaba 5 años en la radio, cumplí 30 años de vida. Y esos años se me pasaron, yo me acuerdo que se me pasaron súper rápido. Sí, hasta como que me anduve asustando, me dio como miedo, así dije, oye, tan rápido que pasa el tiempo. Y mi amiga Carito.
6: Hola, Gaito.
0: Hola, Carito.
6: Muchas felicidades.
0: Gracias,
6: amiga. Ay, cómo han pasado los años ya. 11 años. Espero que sean muchos más años junto a nosotros, pues, Gabito. Y bueno, espero que todos tengan un buen día lunes y un excelente inicio de semana.
0: Igualmente para ti, Carito.
6: Y arriba se animó muy bien.
0: ¡Mañanero!
6: Y a dar a la vida. Y ánimo. Saludos a mi papá que anda trabajando.
0: Saludos para don Juanito. Saludos.
7: Hola, muy buenos días.
0: Hola, Gabito. Carmencita.
7: Disfrutando de mi último día de descanso. Qué mejor disfrutando de su compañía, Gabito. Feliz aniversario, Gabito. Y siempre disfrutando de su compañía, pues aquí vamos a seguir escuchándolo siempre.
0: Gracias. Saludos, Carmencita. Saludos. Un abrazo gigante.

0: Era Gambito, compita, feliz aniversario, compita. Que siga cumpliendo mucho más.
1: Gracias, amigo mío.
0: ¿A dónde va a ser?
1: ¿A dónde va a ser? No, día lunes. En casita nomás, yo creo. ¿Sí? No me queda otra. Ya, último audio y ahí después nos vamos al, a la música y volvemos con el dato tétrico, ¿eh?
2: Hola, Gabito, buenos días. Yo igual me adhiero al a la celebración que usted que lleva más de 11 años. Bueno, yo me recuerdo cuando lo conocí a usted, conocí a su hijo, conocí a su señora, una excelente persona, agradable, todo. Lo otro de que yo me acuerdo cuando la primera vez que los conocimos, su regalón estaba chiquitito.
1: Ah, sí, Gabrielito estaba chiquitito.
2: Sí. Y ahí fue nuestro...
1: El primer encuentro.
2: La primera vez que lo conocí, pues, amigo, y conocí a su familia, así que bendiciones, excelente. Usted es una excelente persona. Lo hace espectacular, genial, y lo hace reír todos los días, a pesar de repente nosotros no lo demostramos, pero de repente andamos con los bajones y todo el cuento. Y es grato que usted nos levante el ánimo a todos nosotros, a todos los puntos 7. Y así que, yo, como le digo, yo de que lo conozco, una excelente persona. Así que Dios me lo bendiga. Y espero que lo tengamos por harto tiempo aquí en la radio, amigo.
1: Gracias, amigo mío.
2: Somos 7 y aquí estamos escuchándolo.
1: Claro. Oye, saludos ahí para Don Máximo. Gracias por la buena onda también. Sí, iba Don Máximo, yo lo conocí ahí, si no me equivoco, lo conocí ahí en el estacionamiento de Mendoza. Ahí cuando estuvimos haciendo ahí la campaña de colecta de cosas para los afectados del incendio del 2016, 2017, no me acuerdo. No, un poquito menos, un poquito más, no me acuerdo. Pero ahí fue, estábamos ahí con los temas de los incendios forestales, cuando ahí decidimos ahí juntar ayuda para la gente. Y ahí conocí a Don Máximo, buena onda Don Máximo. No cambie este caballero, muy buena onda. De una sola línea. Oye, nos vamos a quedar con más música. Esto se llama Desde Abajo, con My Love, en la punto 7. Oye, a la vuelta se viene el dato tétrico. No, de verdad, en serio, el dato bien tétrico, bien tétrico.

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1: Muy bien, 20 minutos ya nos separan de las 12 del día, amigos y amigas. 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

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Ya, amigos y amigas, yo le dije que el día de hoy... Miren, y la verdad me gustaría traer siempre el dato tétrico, porque la verdad ahí encontré harta información en cuanto a esto, ¿ya? Son datitos que nos van a dejar ahí como pensando, y sobre todo ahí nos van a dejar marcando ocupado por lo tétrico de la información, pues. ¡Atención! ¿Sabías que en el año 1962 37 niños dibujaron al mismo amigo imaginario y nunca se habían conocido antes entre ellos? Bueno, existe una historia que sitúa el caso en el año 1962, donde 37 niños de una misma escuela, que supuestamente no se conocían entre sí, habían dibujado la misma figura imaginaria, y según el relato, todos representaron a un hombre alto, sin rostro, con ojos huecos y sosteniendo una especie como de cuerda. Lo llamaban Eco Amarillo y afirmaban que aparecía sobre todo cuando llovía. Sí. Oye, este dato es real, ¿ah? Dibujaron al mismo amigo imaginario sin conocerse. Esto se volvió viral en internet y en redes sociales por lo inquietante que suena. Y bueno, pero hay un detalle importante. Hay un detalle bien importante. No existe evidencia histórica ni científica sólida de que el caso realmente haya ocurrido. Simplemente comenzó a hacerse famoso en redes sociales. No aparecen registros oficiales, estudios académicos ni archivos de prensa confiables sobre estos 37 niños, pero la historia parece haberse popularizado, sobre todo últimamente ahí en TikTok, que es donde precisamente han habido podcasts y páginas de misterios paranormales que han hecho famosa esta situación. Lo que sí es real es que los amigos imaginarios son muy comunes en la infancia. Estudios de psicología indican que entre un 30 y un 65% de los niños crean compañeros imaginarios durante su niñez, especialmente entre los 3 y los 7 años. Los expertos creen que historias como esta pueden explicarse por patrones culturales similares, por ejemplo, imaginación infantil compartida, influencia de relatos, televisión o símbolos comunes, o simplemente un creepypasta o leyendas urbanas modernas. Y de hecho la historia también se han comparado con figuras de Slenderman, porque comparten la idea de que existe un personaje alto, extraño y visto por distintos niños. Aunque mucha gente la cuenta como un misterio real, lo que sí también es verdad es que no hay pruebas tangibles, o por lo menos de algún medio creíble y serio que haya documentado lo sucedido realmente. Pero de que existe la historia, la existe. Con el tiempo esta narración ahí comenzó a circular como uno de los episodios más extraños vinculados a la imaginación infantil y la llamada imaginación colectiva. Bueno, si bien, como les decía, no existen registros

0: documentados. Lo que sí es verdad es que mucha gente que ha tenido, que tiene hijos en la edad entre los 3 y los 7 años, dígame, ¿qué niño no ha tenido un amigo imaginario que se llame Leo o Diego? Acá, por lo menos en Chile, yo sé que el amigo imaginario más famoso de los niños entre los 3 a los 7 años ha sido Leo. Leo. ¿Hay alguna auditora o auditor que pueda confirmar esta información a través de nuestro WhatsApp? Oye, si bien no vamos a hacer el lunes de terror, sino que vamos a hacer los lunes tétricos. Porque la verdad tengo harta información con archivos que son documentados. Bueno, en este caso obviamente no está documentado oficialmente por algún medio, pero la historia es tan tétrica que se ha hecho viral y hace pensar que posiblemente haya ocurrido. Y puede que tenga algo de razón, porque son varios los niños que a una cierta edad, y sobre todo entre los 3 y los 7 años, crean amigos imaginarios. Pero lo extraño de todo esto es que son niños que coincidentemente se imaginan al mismo personaje. Ahora, ¿por qué ocurre esto? No sé, Nayo, ya, pero de que da miedo, de verdad.
1: Gabito, mi hijo tenía un amigo imaginario, pero él se llamaba Manuel.
0: ¿Manuel?
1: Él tenía como 4 años y él conversaba, yo tenía que poner la mesa y poner un puesto. Sí, por harto tiempo estuvo así, de repente, de la noche a la mañana, ya dejó de hablar de él. Pero él jugaba con él, conversaba con él, pero a mí no me daba susto nada.
0: Amiga, una vez a mí me dio susto con mi señora porque resulta que íbamos saliendo de la casa. De ese tiempo yo estaba viviendo ahí en Villa Galilea, ¿ya? Y íbamos saliendo con Gabrielito, era el verano. Sí, si no me equivoco fue en un verano, cuando íbamos saliendo y de repente ya íbamos caminando, no llevábamos ni media cuadra. Y Gabrielito, no, Leo, mi amigo Leo. Y se pone a llorar. Y me van a creer que tuvimos que volver a la casa a buscar a Leo, pues. A buscar a Leo, porque si no, Gabrielito se ponía a llorar, pues. Y como que nosotros dijimos, oye, ya, pues. Oye, Gabrielito, ya... Ya, pues, para el show, güey. Ya no estaba dando miedo, ya, pues. Y una vez fue como entre chistoso y terrorífico. Porque estábamos en el comedor con mi señora. Creo que estábamos mirando tele o conversando. Y de repente Gabrielito se pone a reír, pues. ¡Ay, Leo, que me haces reír!, decía. ¡Que eres chistoso, Leo! Y nosotros así como nos quedamos mirando con la Paula y dijimos, ¿y a este qué le pasa, güey? Y lo fuimos a ver, pues. Lo fuimos a ver y estaba solo y le dijimos, ¿con quién hablas? Con Leo. Oye, eso da miedo, ¿ah? Da miedo. Así que, ¿por qué no creer que 37 niños dibujaron al mismo personaje imaginario y nunca se habían conocido antes? ¿Ah?
2: Hola, Gabito. Sí, la hija de mi pareja decía que jugaba con su amigo Leo.
0: También se llamaba Leo.
2: Cuando tenía como 5 años. Yo ahora le he preguntado si lo sigue jugando con él y dice que no, que ya no juega con él mucho porque dice que es muy aburrido.
0: Muy aburrido. Y claro, también se llama Leo. Es que generalmente, como lo dije anterior, como decía la nota, generalmente los niños tienen estos amigos imaginarios entre los 3 y los 7 años.

0: Ahora tú le preguntáis a los niños si se acuerdan de su amigo Leo y no se acuerdan. Gabrielito, por ejemplo, no se acuerda de su amigo Leo. No se acuerda de nada. No se acuerda.
1: No, mi amigo imaginario me quitaba los duches, así que lo eliminé.
2: Lo que sí recuerdo en una oportunidad, Gabito, fue que teníamos el equipo prendido, estaba yo haciendo mis cosas, haciendo el aseo, y tenía el equipo prendido con música, escuchando música, y de repente se apagó. Y yo fui, porque estaba en un dormitorio ese equipo, y yo fui a ver qué es lo que había pasado, por qué se había apagado, y él lo había desenchufado. Y yo le dije que por qué lo había desenchufado, y me dijo que era porque a su amigo Manuel le molestaba el ruido.
0: ¿Sí?
2: Y él no lo apagó, sino que lo desenchufó de la corriente, del cable. Le tiró el cable y de ahí lo desenchufó. Ahí como que me tiró a dar un poquito de susto. Pero claro. Pero ya seguí nomás. Así no, como que algo normal nomás.
0: Es que es como un episodio súper corto, pero de que les da a los niños esto de que tienen amigos imaginarios, les da. Sí, pues. Así que... no sé, independiente de que haya gente que a lo mejor crea o no crea, estas cosas son más comunes de lo que uno crea. Pero ahora de que, imagínese, yo me imagino ese profesor o profesora que estuvo ahí con estos 37 niños. Imagínese, a ver, niños, ya ahora todos muéstrenme su dibujo. Y todos los dibujos sean iguales, con el mismo personaje misterioso, con ojos así como de alien, brazos largos, piernas largas y rostro oscuro, po. Imagínense. Debe ser tétrico ese momento, po.
3: Hola, Gabito, tienes toda la razón. Como a los 3 años mi hijo igual le pasaba eso. Jugaba con su amigo imaginario. Ponía una rampla en su pieza, una tabla, y jugaba con los autitos. Y claro, pues tenía a su amigo imaginario. Y yo le decía, ¿y con qué estás jugando? Con mi amigo. Y sí, yo creo. Ahora, pregúntale, ya no se acuerda ya.
0: No, si no, algunos no se acuerdan después. Mi hijo no se acuerda.
2: Y efectivamente, después no se acuerdan. Porque yo le he preguntado, ahora incluso adulto, si se acuerda de su amigo imaginario, y me dice que no, que él no se acuerda de haber tenido un amigo imaginario.
0: ¿Y por qué? Si jugaban con ellos, pues. Jugaban con ellos. Qué raro, ya. Ya, amigos, amigas. Oye, yo los voy a dejar con más música. Esto fue El Dato Tétrico. Nos quedamos con Rafa, que esto se llama Mentirosa.

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1: Son las 12 del día, ya con 3 minutos. Vamos a comentar el resumen de noticias más importantes de esta jornada aquí en Punto 7. Los 7 municipios cordilleranos de la provincia del Biobío esperan que el presidente José Antonio Kast mantenga su compromiso de apoyar a las comunas rurales en materia de seguridad y desarrollo durante la cuenta pública de este lunes. El edil de la comuna de Quilaco y presidente de la Asociación de Municipios Cordilleranos del Biobío, AMCORDI, Pablo Urrutia, manifestó las altas expectativas y la incertidumbre que rodea a las comunas rurales frente a las promesas de campaña del Ejecutivo en materia de orden público. Enfatizó que el foco de los alcaldes de la zona está puesto de manera prioritaria en conocer el estado real y el avance del plan de seguridad pública para los territorios. Recordemos que la primera cuenta pública del presidente José Antonio Kast se realiza este lunes 1 de julio de 2020, de junio de 2026 en el Congreso Nacional ubicado en Valparaíso. En otras informaciones, la diputada por el Distrito 21, Lilian Betancourt, ofició al Ministerio de Obras Públicas respecto a la inquietud de vecinos de Los Ángeles por eventuales problemas de conectividad, accesos de emergencias y medidas de mitigación ambiental ante el avance de la autopista Nahuel Buta. Lo anterior tras una reunión de vecinos de 4 condominios con representantes de las concesionarias del proyecto de mejoramiento Ruta Nahuel Buta, instancia donde denunciaron la falta de información clara respecto a los impactos que tendrán las obras en su conectividad, accesos y calidad de vida. Se trata de los condominios Puertas del Rocío, Los Cipreses, Los Notros y Alto Maderos, comunidades que agrupan cerca de 300 familias del sector Avenida Octavio Jara Wolf. Durante el encuentro, los residentes manifestaron la inquietud por los cambios en los accesos vehiculares, especialmente luego que se informara que el ingreso y salida hacia los condominios se realizaría mediante retornos de aproximadamente 2 a 3 kilómetros por el sector conocido como Pata de Gallina, situación que podría afectar directamente los tiempos de respuestas de ambulancias, bomberos y vehículos de emergencia.

Y por último, la primera cuenta pública del presidente José Antonio Kast movilizará a la oposición, que prepara una serie de encuentros para analizar los anuncios.

0: presidencial con foco en temas como economía, seguridad y migración. Los encuentros se concentrarán durante la jornada de este martes. Por la mañana, los presidentes, secretarios generales y jefes de las bancadas y colectividades opositoras se reunirán para evaluar el contenido del mensaje presidencial y coordinar una respuesta política común. Lo anterior, considerando que durante las últimas semanas en el sector han hecho reiterados llamados al mandatario a sincerar posiciones en la cuenta pública y aclarar el rumbo de su gobierno. La semana pasada, la presidenta del Partido Socialista, Paulina Vodanovic, cuestionó si la cuenta pública entregará señales claras o si estará marcada por recursos discursivos y también declaraciones generales. Al mediodía del martes, representantes de centros de pensamiento ligados al progresismo se reunirán para analizar los anuncios del gobierno y evaluar el cumplimiento de sus principales compromisos programáticos. El encuentro forma parte de una agenda impulsada por la Red de Centros de Pensamiento Progresista junto a organizaciones académicas y fundaciones del sector. Según explicó la directora de Nodo 21, Camila Miranda, la instancia estará enfocada en revisar el avance del programa de gobierno de CAST y analizar el contenido de la cuenta pública. Durante la tarde del martes, en tanto, alcaldes de oposición viajarán a la región de Coquimbo para participar en un cónclave destinado a analizar los anuncios de la cuenta pública y fortalecer la coordinación entre municipios. Entre los temas se espera abordar figuran los efectos de las reformas impulsadas por el gobierno y la situación financiera de los municipios y también las políticas de seguridad pública. Amigos, amigas, son las 12 del día ya con 9 minutos. Este sería el resumen de noticias más importantes del día que ya te comentamos en Noticias al Punto en la Punto 7. 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

Ahí escuchábamos a Pablo Chile con Gitana, era lo que escuchábamos recién aquí en la Punto 7. Oye, nosotros ya nos vamos acercando poco a poco al horario del almuerzo. En un ratito más vamos a estar ahí preguntando el menú del día de hoy. Así que atenti, atenti a la pregunta. En un ratito más vamos a estar preguntando qué menú tienen para comenzar esta semana. Mientras tanto, yo les comento lo siguiente. 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

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Oye, me preguntaban acá de dónde está la publicación de la nota del dato tétrico. Bueno, ya lo publicamos ahí en Instagram y Facebook, ¿eh?, para que lo puedan revisar inmediatamente. Creo que, bueno, en realidad todo lo que he estado comentando ya está compartido ahí en redes sociales. Ya el dato tétrico está publicado ahí en Instagram. De hecho, está con esta cortina musical, mire.

0: Ya con esa música. Es que le puse esa música para que mientras vayan leyendo sea más tétrica la historia.
1: Claro.
0: Esa era la idea. Bueno, y el dato con respecto a los dos sistemas frontales que se acercan también está publicado. También el tema de los aportes o el diezmo que se paga ahora con de manera electrónica con tarjetas en el Vaticano también está ahí en Instagram. Todo esto lo vamos compartiendo para que ustedes ahí lo puedan revisar en su casa y sobre todo puedan ahí entretenerse un rato con el material que ponemos a disposición ahí, tanto en Instagram como en el Facebook.

0: Ya, amigos, amigas, oye, quería escuchar los últimos audios, pero tengo un problema aquí. Creo que lo solucioné. Sí, me faltaban algunos audios por acá. ¡Aló! Buenas tardes.
1: También tuvo una amiga imaginaria, se llamaba
0: Gaby. ¿Una amiga?
1: Y jugaba con ella y todo.
0: Perdón, ¿pero cómo se llamaba?
1: Mi hijo también tuvo una amiga imaginaria, se llamaba Gaby. Y Gaby jugaba con ella y todo. Pero él se acuerda.
0: Se acuerda.
1: Tiempo atrás se acordaba. Ahora de adulto ya no le he preguntado. Pero le voy a preguntarle para ver si se acuerda.
0: Está bueno, ¿eh? Oye, pero una amiga y eso no había escuchado yo hasta el momento, ¿eh? Que tengan una amiga imaginaria.
2: Hola, amigo Gabito.
0: Hola, hola.
2: Qué entretenida es tu de los amiguitos imaginarios. Me entretengo mucho contigo. Yo aquí en mi casita haciendo mis cositas en tu compañía, así que te abrazo muy grande para ti y a seguirnos cuidando. Eso, gracias, chau chau.
0: Oye, saludos ahí para nuestra amiga María Velázquez, que siempre está ahí en sintonía. Oye, nos vamos a quedar con Tacabro, esto que se llama Tacatá, en la punto 7.
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6: Y para estos días esperan cielos nublados, bajas temperaturas

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Muy bien, 15 minutos ya nos separan de las 13 horas, 1 de la tarde. Llegamos ya a estos últimos 15 minutos, amigos, amigas. Y comenzamos ya a preguntar qué tenemos de almuerzo para este día lunes, 1 de junio. Mientras tanto, ustedes comentan qué van a almorzar el día de hoy. Yo te voy a entregar los últimos consejos. 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

0: 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Pam, pam, param, pam, pam. Ya, amigos, amigas, vamos a comenzar a escuchar inmediatamente el menú del día de hoy. Que vamos a almorzar, que vamos a almorzar. Buenas tardes.
1: Gavito por aquí, lentejas partidas.
0: Lentejas partidas. Qué rico, mi amiga. Qué bueno que comience la semana con legumbres. Siempre, una o dos veces a la semana, póngale legumbres.
1: Buenas tardes, Gavito. Yo hice porotito como día lunes, legumbres.
0: Porotos. Muy bien, mi amiga. Buen provecho ahí a nuestra amiga Silvia. Silvia. Oye, por acá me dicen, mientras tanto, quiero dejar un saludito a la mujer que robó mi corazón. Ella se llama Anita María. La quiero mucho. Besitos. Buen día de parte de Luis González. Yo soy un 7. ¿Y tú, Gavito? Saludos. Ah, eran arvejas partidas. ¿Y qué dijo usted?
1: Gavito por aquí, lentejas partidas.
0: Ah, les dijo lentejas partidas. Oye, yo tampoco me había dado cuenta. Lentejas partidas. No me había dado cuenta tampoco. Lentejas partidas. Yo dije, oye, ¿a dónde venderán lentejas partidas? Oye, pero de verdad yo no me había dado cuenta.
1: Andamos clarito hoy.
0: Lentejas partidas. Está bueno.
1: Amigo Gavito, una costilla de pollo. Porque mi hijito no puede comer con los de pollo. Así que eso, Gavito, que tengas un rico muerto en tu casita. Chao.
0: Gracias,
1: Gavito.
0: Amiga. Saludito, provecho.
2: Gavito, hoy día una carbonada para el frío y después un cafecito.
0: Saludos, mi amiga Carbonadita, está helado hoy día.
3: Hola, tía.
0: Hola.
3: Se llama ella, que ama. Vaya, morena, morena.
4: Hola, Gavito.
0: Hola, morenita.
4: Arroz con nugger y un huevito.
0: Ya.
4: Y una ensalada. No sé qué, pero una ensalada y juguito.
0: Para acompañar ahí el almuerzo.
4: Baila morena.
0: Perreo
4: baila morena, baila morena.
0: Perreo para los nenes, perreo para la
4: morena,
0: nena.
4: Baila morena, que la rumba está buena.
0: Perreo para los nenes, perreo para la morenita, para la morena. Saludos, mi amiga.
5: Hola, Gavito.
0: Hola.
5: Gavito, todavía no
0: Hola. Pienso
5: cocinar, pero voy a hacer un pollo al horno.
0: Pollo al horno.
5: Con papitas cocidas.
0: ¡Ale! ¡Pollo al horno!
6: Hola, Gavito.
0: Hola.
6: Yo pensé que a la señora se le habían recocido las lentejas y tipo, por
0: eso ya lenteja he dicho,
6: lentejas partidas. Bueno, por acá tenemos una rica y exquisita carbonada de verduras y carnecita de vaca. Un besito, yo soy un 7. ¿Y tú?
0: También, saludos, mi amiga, buen provecho también. Rico su almuerzo, ¿qué quiere que le diga? ¿Ya? Al arroz chaufa con ensalada de lechuga. Arroz chaufa con ensalada de... Nosotros nos comemos frijoles. Ah, no comemos frijoles, me dice por acá el Rafaelito. Pero yo no, eso no parece en frijoles, porque amigo. Ah, porque el amigo está vendiendo ahí, está tirando carnecita a la parrilla. Esos son, parecen anticuchos. ¡Ajá! Buenos son los anticuchos, el Rafaelito. Provecho.
7: Hola, Gavito, buenas tardes.
0: ¡Oh!
7: Yo por acá reportando.
0: ¿Qué te pasó?
7: Con todo el fuego trabajando.
0: Fernanda,
7: un poco sin voz, pero...
0: ¿Esa voz?
7: Hoy día me traje arrocito con pollo apanado, de ensalada de lechuga con palmito, y para beber va a ser una limonada con limón y miel. Eso.

0: Oh, saludos, saludos, amigazo.
1: Una limonada con limón y miel. O sea, primero se va a hacer la limonada, después le va a echar limón, después miel. Oye, andamos todos claritos hoy día. Oye, Feñita, ¿qué pasó ahí? Estuvo bueno el mambo, ¿ah? Estuvo bueno el mambo, ¿ah? Por ahí supe algo en la mañana.
2: Amigazo, hoy cazuela. Ah. Estaría rico para hoy día.
1: ¿En serio?
2: Mañana mejor.
1: Mañana.
2: Yo no alcanzo. Así que hoy día y vamos a ver qué preparamos.
1: Oye, no sé por qué te creo, Mariela. No sé por qué te creo eso de la cazuela, pero yo no sé si sea mañana. Yo creo que va a ser pasado, pero pasado, pasado mañana. Sí. Hola, Gabito. Yo pollo arvejado nos hizo por acá nuestra amiga Liliana del Carmen.
3: Buenos días. Yo, siendo carbonadita con ensalada de repollo, felicitaciones.
1: Qué rico.
4: Ay, que me encanta señora cuando dice amigazo y me encanta.
1: ¡Amigazo, eso, amigazo! Esa es la Mariela. Buenos días, Gabito. Arroz con huevito. Arroz con huevito.
5: ¡Mijo!
1: ¡Qué guapo, amigo!
5: ¡Conejo al horno, mijo!
1: ¡Conejo!
5: Con las papitas cocidas, pues. Ensaladita lechuga. ¡Uf, papá!
1: ¡Ejalá! ¡Ejalá! ¡Ejalá! ¡Se vienen los conejos! ¡Se vienen los conejos! Saludos ahí para el amigo Héctor. ¿Te acordás cuando te asustaste que pensaste que yo había caído al hospital por los conejos que me regalaste? No, ¿qué es? Sí. Esta carnecita es súper buena, pues. Ya, oye, nos quedamos con alegría. Esto se llama Como te extraño.

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1: Pam, pam, pam, pam. Ya, 3 minutos. 3 minutos ya nos separan de la 1 de la tarde. Vamos a escuchar los últimos audios. Buenas tardes.
2: Hola, Gabito.
1: Hola.
2: Aquí puré con croqueta de jurel.
1: Puré con croqueta de jurel. ¡Qué rico! Yo ayer comí pescadito. Pescadito, pescadito. ¡Aló!
3: Buena, buena, Gabito.
1: Buena, compita.
3: Hoy día vamos a tener de colación patitas de lombriz con puré picante.
1: Patitas de lombriz con puré picante. Afírmate ya. Oye, hicieron la fogata ya en el tarro de Dios, ¿no? ¿Ah? ¿Cuánto ml de benzina le echaron? Ya, ¿qué más me queda por acá? Conejito, conejito. Conejito escabechado, ya. Oye, hola amigazo, yo puré con pollo al jugo, me dicen por acá. Estamos listos entonces, estamos listos. Oye, que tengan una buenísima tarde, un rico almuerzo. Ya está elongando nuestro amigo Andrés Herrera. Lo vamos a conectar ya inmediatamente al señor Andrés, que los va a empezar a... Perdón, los va a empezar a acompañar durante este bloque de 1 a 5 de la tarde. Bueno, de 1 a 3 con avisos económicos, ¿ah? Así que comiencen a mandar nomás, comiencen a mandar sus audios. Ahora ya. Yo me voy al Manji, Kiki voy a almorzar yo. Hoy día vamos a comer pastel de papas. Pastel de papas. Así que no, se viene bueno, amigos y amigas. Oye, yo... ¿Qué pasó? Yo ya no. Oye, André, me asustaste, chico, oye. Oye, no me asustes así, oiga. Lo dejo junto a Chamán Screw y esto que se llama Lejos de ti. Aquí en la punto 7. Ya, cuídense mucho. Nos escuchamos a las 5. Chao, chao.

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0: Despacito nomás, guatón, porque hay gente que está almorzando a esta hora ya. Va a pasar a llegar a alguna mesa.
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0: ¡Pegable! Señoras y señores, muy, pero muy buenas tardes. Muy bien, señoras y señores, llegó lo que estaban esperando. Así es, levantamos la cortina. Comenzamos a entregar numeritos a todos nuestros amigos que llegan a esta hora a los avisos económicos. Por favor, pase adelante. Hay agüita fresca de Jamaica y tamarindo, pero que parecen guayaba. Y también tenemos agüita con harina, hay yupi, tenemos Inca Cola. Arregladito no tenemos porque estamos en horario laboral, ¿ya? Y para los que andan con un poquito de frío, también acabamos de poner la tetera, así que ahí están los mates disponibles, ¿ya? Mientras tanto, vamos a comenzar a atender, vamos a comenzar a recibir todos sus saludos. Recuerden cómo funciona esto, dos cucharadas y a la papa al tiro, conciso, qué es lo que tiene, cuánto lo vende, dónde lo entrega, no lo entrego, lo permuto, lo regalo, en fin. Y ojalá acompáñenlo con una fotografía. Muy bueno, porque así filtramos los interesados, amigos. Queremos decir que ya se nos fue mayo, comenzamos el mes de junio, un nuevo mes, y con una gran noticia, que Jaime vendió la aspiradora. Eso nos tiene feliz. Ahora, ¿cuál es nuestra misión con el guatón en este horario? Ojalá que se pueda vender alguna parcela o se llegue a arrendar una casa de las que... Sí, que llevan bastantes días ya. Así que, chiquillos, no lo dude más, usted comience a marcar de inmediato. Marque. Busque nuestro WhatsApp de Radio.7 Los Ángeles. Somos la número uno, la mejor, la number one, la monstruo, la ídola, la doctora, la sensei. ¡Somos los mejores! Y aquí voy a estar esperando. Recuerden que... Hola, Patricia, ¿cómo estáis? Recuerden que si hay láminas para cambiar del álbum, también lo pueden hacer. Ustedes me dicen, Andrés, tengo esta y esta otra lámina repetida. Podríamos hacer como una junta. Pero en la mañana me dijeron... ¿Quién fue que me comentó que en la mañana... ¿Se habían reunido en la plaza cuánto? ¿Pinto? No. ¿Cuál era la plaza que se reunieron? Se reunieron a hacer el cambiazo de... Ya. Oye, vámonos al tiro nomás porque aprovechemos que en este espacio tampoco no hay menciones. Así que vamos a ir directamente a los avisos económicos. El que no alcance a anotar porque está ocupado, porque... Está conversando con la pareja y se está poniendo en la buena. Está almorzando, va manejando. ¿Ya? Va apretado en el colectivo porque justo le tocó sentarse al medio en el colectivo. Ahí siempre uno queda apretadito ahí. Córrase un poquito, pues. ¡Ya! ¡Señores! ¡Lleve de lo bueno, lleve de lo bueno! ¿No es nada esa? Los primeros avisos económicos llegan a esta hora de la mañana. Pase nomás adelante, tome asiento, por favor. Es que hay mucha gente, guatón, que viene del almuerzo en su horario colación, viene a vender acá. Claro. ¿Ya por dónde vamos a empezar, guatón? ¿Por el principio? Dale.

0: Saluda a los chiquillos que están por ahí en el TikTok de Andrés Herrera. Hola, hola, hola, ¿qué tal? El Kaiser, saludos Kaiser. El Maldi, ¿quién más está por ahí? Oye, que estoy corto de vista. De hecho, nos vinieron a hacer examen de a la vista y claro, tengo el ojo izquierdo apuntando, ¿cómo dijo el Gabo el otro día? Tengo el ojo izquierdo apuntando 10 para las 4. Estás con cara de 10 para las 4, dijo el Gabo. ¿Qué es lo que es la cara de 10? Oye, me reí con esa talla que contó el Gabo. Ya, bueno, el ojo, no es que no lo tenga para el otro lado. Tengo, ¿cómo fue que me dijo que tenía? Está piteado del ojo. Ya, contar que aquí está el Seba, el Kaiser, la Maldi, MC, la Malvina, está la Isol. Hola, ¿cómo está? Consulta. Para ver la posibilidad de dejar unos temas míos en la parrilla musical. Mira, tenemos un artista por acá. Amigo, háblame a mi Instagram, Andrés Herrera-A, y te voy a dejar. O si quieres, no, es que te lo. Mejor te lo escribo porque si no los vamos a enrear. O en el TikTok, déjame un mensaje y yo te voy a mandar el correo donde tú tienes que entregar tu material. Hay un correo donde ahí la producción se encarga de. Tenéis que poner todo. Presentáis y tiráis tu material también en el mismo correo. ¿Vale? El Nicolás. Háblame por interno, amigo. Yo te mando el correo, ¿vale? Soy de la quinta región. Da lo mismo, compadre. Eres un artista nacional y hay que apoyarlo igual. Pero es la manera. Por el correo, amiguito. La única manera que te puedo echar una mano, ¿vale? Así que no hay problema. Llegamos los avisos, guatón. Vamos. Llegaron varios. ¡Dios mío, señorita! ¿Y ese es un conejo? Por acá, buenas tardes. Quiero publicar una lavadora secadora para reparar. Se le cae el agua por abajo y está suelto el tambor. El valor es de 35 lucas conversables. Lavadora para repuesto, ¿ah? Hola, Diony. ¿Qué tal, Diony? Con todo, amigo, ¿vale? Muy bien. ¿Quién es el Diony? Ah, ¿verdad? Oye, estaba saludando. También logré escuchar esa parte. 11 años ya, Gavito, en punto 7. Ah, felicidades, coleguita. Bacán. Bacán que los auditores reconozcan eso también. Eso nos encanta, ¿no? Muy bien. Hola, ¿qué tal? Buenas tardes. Hola.
1: Buenas tardes.
0: Buena.
1: Quería dejar un aviso.
0: A ver, amigo.
1: Si es posible, por favor. Vendo un furgón.
0: Ya.
1: Marca Peugeot, modelo Expert, para 9 pasajeros, en 6 millones 4, con los papeles al día.
0: Muy
1: y funcionando.
0: Bien.
1: Cualquier cosita me pueden comunicar al 9907-27237. Yo soy un 7, gracias.
0: Vale, amigas. Oye, si tiene fotografías, se lo agradecería un montón. Hola. Oye, saludo a la Carito, nueva seguidora. ¿Cómo estáis, Carito? Desde Valdivia. ¡Wow! Ahí está la Carito, está la Pati. El Matatán. ¡Hola, Matatán! Oye, Matatán, ¿vamos a dar una vuelta a caballo? ¡Oh, qué pesado! La mansa historia, Matatán, de verdad. Bueno. Matilde Ruiz, hola. ¿Qué tal? Buenas tardes. Hola.
2: Hola, Andresito. Me encanta escucharte.
0: Hola. A mí también me encanta escucharte cuando tú me mandas música. Sí, pida canciones, mande saludos, lo que usted quiera, amiga. Déjame nomás. Oye, arriendo de casa, atención. Se arrienda casa en Villa Pulmahue, aquí en Los Ángeles, locomoción a la puerta. Algunas características de la casa son 4 dormitorios y 2 baños. Bueno, para mayor información con respecto al arriendo de la casa en Villa Pulmahue, más 569-7307-2327. ¿Me va a creer tu guatón que tengo otro arriendo de casa por acá? Va. Tengo acá, a 5 minutos de Los Ángeles, características 4.

0: 4 dormitorios y 2 baños, casa de 250 metros de terreno. 992-24-34-56. ¿Lo dije mal? Sí, dije mal el número. Pocha, pero Andrés, ¿cómo? 9-92-43-45-06. Ahí está. Pídanme arriendo de... Si tienen dudas de arriendo de casa, chiquillos, ustedes... Oye, Andrea, ¿ha salido algún arriendo de casa? Y yo te los comparto. ¿Te parece? ¿Qué pasó? ¿Qué pasó, Matatán? No seas malo, Matatán. Ya, Matatán. Humor negro, ya. Somos amigos, así que no te enojes. Humor negro, ya. Qué malo que soy. Ya por aquí, Rafaelito, ¿qué tal? ¿Cómo van esos anticuchos, amigo mío? Qué gusto tenerlo por acá, ¿cómo va?
1: Ya, cabrón, recuerden que los anticuchos salen de las 10 para las 12 hasta las 2 de la tarde y después de las 6 de la tarde hasta la 1 de la mañana. Todos los días, el Rafita, el emperador del anticucho. Esto es la degatizada. Hola, Andrés Herrera, ¿cómo estáis?
0: Hola, por Rafita. O sea, hasta las 2 no va. Oye, pero mira. A ver, hola, que sean ricos esos anticuchillos. Voy a tener el honor de ir a probarlo. Ni se va a dar ni cuenta cuando llegue el Rafaelito al lado de él. Sí. Le voy a tapar los ojos azules por atrás y le voy a hablar al oído y le voy a decir: Rafita, ¿quién soy? Espérate nomás, Rafita. Sí. Por acá, hola. Atención, tenemos nuestra amiga, a la Cecilia. Atención, chiquillos. Este dato sí que les va a interesar, pero no ahora, o puede más adelante, pero siempre es bueno tenerlo ahí anotadito en nuestra agenda telefónica, en nuestros contactos. 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Para. Oye. ¿Cómo estás, Nicky? ¿Cómo te ha ido? ¿Todo bien? ¿Has podido avanzar con tus ventas? Es que uno se familiariza ya con las chiquillas. ¿Qué tenemos disponible por acá? Mira, la Nicky le queda una mesa de vidrio para comedor. Estaba en 50, creo que estaba, 40 por ahí. Ya, pero ¿sabes qué? Hagamos una cosa. Chiquillos, si alguien quiere la mesa de comedor de vidrio sin silla, la buena mesa, está impecable, solamente tienen que pasarle un pañito y está listo. Si alguien se interesa y se quiere llevar esta mesa hoy día, le mando la foto y se la lleva en 35 lucas. ¿Te parece, Nicky? Rematemos la mesa. 35 lucas la mesa de vidrio, la tengo acá en una foto. 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Último precio, ¿vale, Nicky? Vale. 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Sobre todo para las familias que están comenzando recién a armar su casita, su departamento, y van comprando cositas de a poco. 35 lucas, ¿qué le parece? Ya, oye, tengo también por acá, hay loza disponible. 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Va a rematar la mesa el día de hoy, 35 lucas al que la quiera. 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Y además hay losa disponible. ¿Ok? Losa disponible. Perfecto. Por acá, vamos avanzando rapidito para que todos puedan cupir acá. Hola, ¿me ayudan a promocionar? Mira, tenemos una mateada, guatón. ¡Qué rico! A ver. Esta mateada te queremos invitar a compartir una agradable tarde de conversación y compañerismo. Esto se va a realizar este jueves 4 de junio en la Escuela España. A partir de las 4 de la tarde hasta las 6. El valor de la entrada solamente son 1,000 pesos. Incluye hierba, mate, pan amasado, más un rico pebre. Van a haber sorteos, va a haber una rifa también. Esto lo está organizando el Centro de Padres y Apoderados de la Escuela España, ¿ya? Y ustedes no pueden quedarse fuera de esta gran mateada. Jueves 4 de junio a partir de las 4 de la tarde. Trae tu mate y tu termo. ¿Dónde va a ser? En la Escuela España. El 4 de junio a las 4 de la tarde, lleve su mate, su termo y vaya a conversar, a conocer, empatizar. ¿Vale? Gracias por la invitación a la mateada. Hola, Lilian del Carmen. ¿Cómo está usted? La veo más regia que nunca usted, amiga. Por Dios, por Dios. Hola, buenas tardes. ¿Me puedes pasar el siguiente aviso? Se ofrece un joven para trabajar en empresa de aseo. Ok. ¿Hay algún datito de que alguna persona necesite un joven para este cargo? Me avisa, por favor, acá lo vamos a dejar. No, no es estrabismo. No, no es. Tiene otro nombre, más enredado. No te imaginas, es estrabismo. Igual, y si tuviera estrabismo, o un poquito de, ¿cómo se llama esto? Cuando se te va la mirada para el lado. Sería bacán porque me llevan a la playa. Con una miro a los niños y con la otro, con el otro ojo cuido las toallas, ¿po? ¿O no? Soy un loco.
2: Chico, amiguito Andrés Tejada del Pozo Chileno, la señora María Velázquez, saludándote aquí en tu compañía. Un abrazo grande para ti.
0: María, ¿cómo está usted? Gracias por saludar. Oye, siguen llegando más avisos económicos. Oh, que está buena esta camioneta, chiquillo. Esta camioneta les puede servir bastante. De verdad.
3: Hola, buenas tardes.
0: Hola, amigo.
3: Quería dejar un aviso.
0: Póngale, póngale.
3: Si es posible, por favor.
0: Sí,
3: vendo
0: sí.
3: Vendo un furgón. Marca Peugeot, modelo Expert, para 9 pasajeros. En 6,4 millones, con los papeles al día.
0: ¿Ya?
3: Y funcionando.
0: Perfecto.
3: Cualquier cosita me pueden comunicar al 9907-27237. Yo soy un 7 y gracias.
0: Buenísimo. Oye, está muy buena. Aquí tengo las imágenes de esta camioneta o furgón, como le quieran llamar, chiquillos, para los interesados. Por aquí, hola Andrés. Dice, tengo un aviso. Compro y reciclo lavadora y refrigerador dañado, en mal estado. Solo llamadas. Amigo, espérame, déjame darte el dato al tiro para acá. Te voy a mandar esta cuestión para que hables con esta persona, porque este caballero hace día que la está vendiendo. Dámela, ¿dónde está ahí? Willow, ¿o no? Sí, Willow, espérame. Espérame un poquito. Estamos trabajando. Ya. Mira, ese caballero vende esa lavadora para repuesto, amigo. ¿Dónde está? Aquí te paso el número, dame un segundo. Te paso el número. ¿Para que lo llamís? Pues para que lo llamís. Y en una de esas, caballero, lo pueden. Mira, ahí está. Plan. Para acá. Listo. Entregado. Y acá, se lo vamos a. Ahora, este número, yo se lo. Oye, aquí sí somos secos nosotros con el guatón. Mira, ahí está, compadre. Ya, ahí crucé los números de teléfono del amigo que estaba vendiendo la lavadora para repuesto y también el caballero que compra lavadoras para repuesto. ¡Cacha! Somos secos nosotros. ¡Increíble! nos anotamos.

0: Un poroto, ¿no? No anotamos un poroto todo el rato. ¿Se acuerdan del chiste del poroto el otro día, no? Ah, ¿para qué lo vamos a contar de nuevo? Ya, aquí tengo la camioneta. Por acá me dicen, hola, aquí está la Jimena. Hola, Jimenita, ¿cómo va? Quiero ofrecer a la venta un vehículo Samsung Renault año 2005 color blanco, 108 kilómetros. Se entrega con papeles al día y batería nueva. En 3.900.000 conversable, es full equipo, con todo en excelente estado. 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Si alguien quiere el contacto de este vehículo a la venta, un Samsung Renault 2005. Tengo las imágenes también del auto. ¡Hola, Puebelin! 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Por aquí, hola. Buenas tardes, estoy buscando casa en arriendo, ojalá dentro de la ciudad de Los Ángeles. ¿Viste? Aquí anda una persona buscando arriendo. Amiga, tengo ahí unos arriendos, te los voy a compartir para que usted pueda tomar la decisión, ¿vale? Neumático nuevo, aro 15. Chiquillo, alguien necesita una llanta aro 15, 50 luquita. Está nuevo, me dice. La numeración. La numeración es T135-70D15. Ahí está la numeración. Oye, todavía no podemos vender esto. Atención a los que tienen emprendimiento en comida, o lo quiere para la casa, o lo quiere para su pyme. En 350 lucas, una conservadora, chiquillo, de 600 litros, marca Maigas, en 350 lucas. La ocupó como unas 2-3 veces nomás, pero ¿sabes qué? Tengo la foto y está impecable el interior y el exterior. Está súper. 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Conservadora de 600 litros, marca Maigas, a 350 lucas. 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Hola, Lucía. ¿Qué tal, Lucía? ¿Cómo está ahí?
1: Hola, número y foto, por favor.
0: ¿De qué, pues, amiga? ¿De qué? ¿De qué cosa quieres?
1: Hola, número y foto, por favor.
0: ¿Pero de qué, pues?

0: Una canción hermosa a esta hora de la tarde para acompañar a los que están en su rico almuerzo o en el trabajo. Vamos a la pausa y ya estamos de vuelta en Punto 7. 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

0: y la Diana, ¿se mejoró o no se mejoró? ¿Qué hace, Totita? ¿Cómo va? Ya, ¿dónde me había quedado yo con varios aquí? Todavía la tengo en venta, tengo un refrigerador en venta por acá, me dicen. Hola, hola, hola, hola, hola, hola.
1: Buenas tardes.
0: Hola.
1: Soy una fiel auditora de esa emisora.
0: Qué bueno, amiga.
1: Todos los días.
0: Qué rico, amiga, ¿verdad?
1: Muy entretenida. ¿Sabe que quiero pasar un avisito?
0: A ver, te escuchamos.
1: Tengo un refrigerador usado.
0: ¿Ya?
1: En venta.

0: Okay. Marca Fensa. Es espacioso. El valor es 60 mil pesos.
1: Ya.
0: En avenida, la dirección es Avenida Los Ángeles 906.
1: Mira.
0: Si algún interesado, le doy mi número. El ya, pues. 92. ¿Ya? 06 81 52.
1: Ya, mira. Gracias. Yo voy a la tengo acá. Había una el Willo. ¿Dónde está Willo? Willo, ¿dónde está? Aquí está el Willo. Ya, amiga, yo acabo de enviar su aviso a una persona que puede comprar su refrigerador. Ojalá los vaya bien. Ya, voy acá abajo, voy acá. ¿Qué pasó con la Niki? Ya, Niki, cualquier cosita me avisáis, ¿eh? Chiquillos, recuerden, mesa de comedor de vidrio, solamente la mesa. El que llames a la Niki ahora ya se la va a llevar en 35 lucas. Está esperando. Hola, buenas tardes. Se realiza servicio de jardinería. Contactar a Don Hugo. ¿Quién necesita un jardinero, chiquillo? Oye, esto es muy bueno, guardar estos contactos. Don Hugo lo encuentras en el 954-688-143. Ahí me piden el datito de un jardinero. Lo tengo ahí anotado. Por acá me dice, vende una motito Andrés Motor 125cc, súper económica, año 2022, tiene su transferencia y sus papeles, pero está atrasada. El valor es de 500 mil pesos. Mándame las fotitos, Dani, de todas maneras, por favor. Recuerden, jueves 4 de junio en la Escuela España, a las 4, gran mateada, a Luquita en la entrada. Lleve su mate y su termo, ¿ah? ¡Hola!
2: Hola, Gabito. Mi hija también tuvo un amigo imaginario.
1: Ah, perdón. Estigmatismo. No, eso. No me dijo estigmatismo. ¿Cómo fue que me dijo? Que me veía menos por por el ojo izquierdo, pero no me acuerdo cómo fue que me dijo.
3: Hola, Andresito, me encanta escucharte.
1: Me hacen poner colorado ustedes, chiquilla. Ya, amigo, ¿qué es lo que tienen por acá?
4: Dile, Nay, ¿cómo estáis? En la Plaza Pinto estuvieron el domingo.
1: Ya.
4: Perdón, el sábado estuvieron cambiando láminas.
1: ¿Viste? Plaza Pinto. Porque, ojo, trucha, nada que ver, hombre. Si no tengo la vista desviada, veo menos nomás. No, piensa que como turnio, no tengo trucha. No estoy. El ojo trucha, uno mira para el frente y otro mira para. No, si estoy. Mira, si veo bien. Están mis ojos derechitos. De lo que, veo menos con uno. Ya, por aquí tenemos gafas a 7 lucas, deportivas 7 mil pesos y se llevan todas en 30 mil conversables. No estoy así como el gato, hombre. Tengo corta vista de un lado nomás. Y son ridículos. Por acá me dice, amiguito, pero con respeto, tiene ojos de trucha. ¿Cómo va a tener ojos de trucha, María? Por favor. También mis verdes también. Yo tengo bonitos los ojos. ¿Sí o no, guatón?
3: Andresito, yo caigo en la tentación casi todos los días comiendo cosas ricas aquí, pero nunca la he probado con esa salsa.
1: Pruébala. Un poquito, pruébala un día, pruébala. Salsa frambuesa. De esa que tenía ahí en la. En el. Ahí, pues, provisiones de nada en Willow Willow. Pruébala. Hola, joven, un gusto saludarle. Le pido un favor, ¿me puede dar el número del caballero que compra refrigeradores para repuesto? Lo vamos a pensar. No, sí, al tiro. Dame un segundo, amiga. Te lo envío el tiro. Háblame cuando esté en música, háblame, porque mira que yo ando más disperso hoy día. ¿Ya? Hola, Hernán. Necesito, dice el Hernán, 4 neumáticos que estén en buen estado, 175-70-14. Esas son las medidas. 4 neumáticos, 175-70-14 por ti en buen estado, para el Hernán. Oye, que está linda la moto, guatón, mira. Mira la moto, mira. ¿La cachaste?

0: Oh, está filete, está bonito. Oh, que está bonito. Oye, mi hijo estaría alucinado. Mi hijo sabe mucho de moto, mucho. Está preciosa la moto, compadre. Oh, que está linda. Ya, aquí tengo la foto, está a la venta. 3 millones conversables. Obvio, transferible, llegar y usar, hombre. Está muy linda la moto. Te pasaste. Muy bonita. El José me dice, hola Rey, quiero permutar esa llanta, aro 15, 5x100, las 4 por unas aro 16. Aquí tengo la foto a don José. Buenísimo, compadre. Oli.
1: Necesito el correo para enviar esas canciones que son propias.
0: Ah, ya, perfecto.
1: Para ver si existe la posibilidad de promocionarlas en la radio.
0: Ah, amiga,
1: si tú me ayudas con el correo,
0: sí,
1: por favor.
0: Sí. Obvio que sí. Obvio que te ayudo. Dame un segundo. Te voy a dejar marcadita acá para acordarme. Y te la envío al tirante, mi comandante. Hola.
2: Buenas tardes, don Andrés.
0: ¿Cómo está ahí?
2: Mi estimado.
0: Dígamelo.
2: Me mi servicio de reparación y servicio integral de lavadoras a domicilio.
0: Súper.
2: Bueno, como ya saben, contamos con precios bien convenientes. Son 5.000 la revisión.
0: Ya.
2: 10.000 la reparación. Más el repuesto si hubiese que reemplazar. 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De reparación de lavadoras a domicilio. Muchas gracias, mi estimado. Que tengan toda una linda tarde.
0: Gracias, don Raúl. La señora Irma me dice: vendo un invernadero 8x4. Llamar al 978-210043. 8 de largo, 4 de ancho será, ¿cierto? Me imagino. Son las medidas del invernadero. Ella, señora Irma, Andrés por acá. Ahí estaríamos con el invernadero, chiquillo. ¿Alguien lo necesita? Irma, por si acaso, ¿tendrá fotografía del invernadero como para adjuntarla a tu mensaje? Sería buena, ¿eh? Hola.
3: Mesa, por favor.
0: Mesa.
3: ¿Qué quiero yo? El número de la mesa, por favor.
0: Mi amor, ya, a Lucía, no te había salía cortado el audio, por eso que no te entendía. Muchas gracias, ahora te entendí. ¡Niki! ¿Estás por ahí? Aquí está la Niki. Ya te voy a mandar la foto de la mesa de la foto, Lucía. ¿Dónde te metiste, Lucía? Aquí. Ya, Lucía, ahí está la mesa, la fotito. Y ahora te voy a compartir el número de la Niki. Para que le hables y dile, oye, Niki, me dijo la Andrés que estaba en 35 la mesa. Para que le acuerdes, ya, ahí está, enviado. Ya, ojalá que lo pueda ver. Dice, hola, buenas tardes, vendo mi food truck semi equipado en 2.300.000 conversables. Comunicarse a mi WhatsApp. El WhatsApp es el 9-55-32-42-19 con Natalie. Ya lo que necesitan este food truck. Lo pueden pintar, lo pueden amononar usted y todo el cuento. Está semi equipado. Mira, me están pidiendo el número del invernadero. ¿Dónde está la señora del invernadero? ¿A dónde se me metió ya? Recién estaba hablando con ella. Aquí está. Voy al tiro. No, si esto matémoslo al tiro, guatón, porque... ¿Quién me estaba pidiendo el invernadero? Ah, ya. Ya, chiquillos. Ahí lo envié. Recuerden, food truck a la venta, semi equipado, 2.300.000. Conversable. Por aquí. Realizo limpieza de estufas, reparaciones y limpieza de canaletas con don Hernán Ríos. 9-98-95-77-50. ¿Alguien necesita limpieza de estufas, reparación o limpieza de canaleta? Don Hernán Río está disponible. Vendo o permuto llanta aro 16 a pernadura de 6 en 139 por algunas de 15 o 14. ¿Vale? Hola.
4: Hola, buenas tardes.
0: ¿Qué tal?
4: Disculpe.
0: Dime.
4: Ando en busca de una mesa. Estaba escuchando la radio recién y yo también ando en busca de una mesa para 6 personas.
0: Ya, te voy a llamar.
4: No necesariamente que traigan la silla.
0: Oye, Gabriela, aquí está tu silla. O sea, aquí está tu mesa, te la voy a pasar al tiro. ¡Niki! ¿Estás por ahí? Aquí está la Niki. Apareció la Niki. Te voy a mandar la fotito de la mesa de la Niki. Pero tú tienes que decirle que escuchaste el aviso en la radio y te lo va a dejar en 35 lucas. El último precio, ¿ah? Y el número de la Niki, ¿dónde está? Ya se me perdió ya. ¡Niki! Acá está. Levanta tu manito, Niki. Ahí te encontré. Ya, Niki. Atento al teléfono que te pueden llamar en este preciso momento. Señoras y señores, nos quedamos con Walter Olmos. Soy un adicto a ti. Ahí está ahora en punto 7.

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2: 2:04 y ya tenemos algunas noticias para ustedes aquí en Punto 7. Formalizan a hombre por violencia intrafamiliar en Los Ángeles. Se le proponen diversos golpes en la cabeza a su pareja. Durante la madrugada del pasado sábado 30 de mayo, un hombre fue detenido por carabineros tras agredir físicamente a su conviviente al interior de una vivienda en la comuna de Los Ángeles. Posteriormente, el sujeto fue formalizado en el juzgado de garantía local por el delito de lesiones menos graves en el contexto de violencia intrafamiliar. De acuerdo con los antecedentes expuestos en la audiencia, los hechos ocurrieron cerca de la medianoche en un inmueble ubicado en la población Escritores de Chile. En ese lugar, el imputado identificado como ELHL se abalanzó sobre su pareja motivado por la sospecha de una supuesta relación paralela. El agresor le propinó a la víctima diversos golpes de puño en la cabeza, causándole lesiones que fueron catalogadas como leves tras el uso de un elemento contundente. Una persona lesionada deja colisión vehicular en el centro de Los Ángeles. Así es, una persona resultó lesionada tras una colisión registrada durante la tarde de este lunes en pleno centro de Los Ángeles. El accidente de tránsito ocurrió cerca de las 12:30 en la intersección de calle Valdivia con Ricardo Vicuña, involucrando dos vehículos menores por causa que se está siendo investigado. Debido a la intensidad del impacto, voluntarios de la primera compañía de bomberos de Los Ángeles concurrieron al lugar con una unidad de rescate para asistir a los ocupantes y colaborar con la extracción de personas desde el vehículo afectado. Declaran alerta temprana preventiva en Biobío por lluvias pronosticadas para este miércoles. La medida fue adoptada por SENAPRED y la Delegación Presidencial Regional entre los pronósticos de precipitaciones normales a moderadas en un corto periodo de tiempo en sectores de la Cordillera de la Costa, Precordillera y Cordillera de la Región. Nos ponemos la mano en el corazón, organizan campaña por joven en estado grave tras accidente en Los Ángeles. La iniciativa encabezada por el estudiante de trabajo social y busca reunir recursos para colaborar con los gastos que enfrenta la familia de Montserrat, quien permanece internada en la UCI tras sufrir un siniestro vial mientras se desplazaba en motocicleta. Dos de la tarde, 7 minutos, algunas noticias más relevantes para ustedes a esta hora. Los dejamos invitados a continuar con nuestra programación.
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2: ¡Seguimos! Señoras y señores, ya estamos de vuelta. Mira, las 2 de la tarde con 12 minutos. 2 de la tarde con 12 minutos, estamos en vivo y en directo en la 101.7 para la ciudad de Los Ángeles. A través de página 7.cl pueden escuchar aquí en todo el territorio nacional y también a todos nuestros amigos y familias que están fuera de nuestro país haciendo patria en cualquier lugar del mundo. A través de la señal online podemos acercar a todos los chilenos. Por aquí, hola.
3: Buena, chicos de Punto 7, primero que nada saludarlos a todos y quiero dejar un avisito. Necesito un mueblista.
2: ¿Mueblista?
3: Que trabaje madera noble, o sea, no melamina. Al 9275-604577 con Gerardo.
2: Gerardo.
3: Cualquier cosita me pueden hablar ahí. Necesito un mueblista para mandar a hacer unos trabajitos.
2: Un mueblista.
3: Agradecidos.
2: No, saludos. No, gracias a ti, compadre.

0: necesitamos un modelista, por favor. Un contacto, se lo agradezco. Hola, se vende una cama clínica con colchón clínico funcionando al 100%. Solo le falta una barandita. Lo demás está todo funcionando. 100,000 pesos conversable. Pueden llamar al más 569-5884-4227 o al 996-1480-25. Oye, colegia. Ya. Por aquí. Atención, ya se reciben niños después del horario de clase en mi domicilio hasta el término de la jornada laboral de los papás o cuidadores. Hay un ambiente seguro y limpio. Hay responsabilidad. Nuestra amiga Pilar Muñoz se dedica al cuidado de niños luego de el término de la jornada laboral. Lo podéis pasar a buscar. Si los niños, por ejemplo, salen a las 4 de la tarde, Pilar puede cuidar de tus hijos hasta que tú salgas de la jornada laboral y los pasas a buscar. Mira, ¿cachai o no? Para que conozcas a Pilar y puedas conocer de qué manera trabaja, acá está el número, más 569-8664-5186. Tengo el afiche donde aparece el nombre y el número de Pilar, si alguien se quiere comunicar con ella, preguntar, salir de la duda. Y ahí tienen una solución. De repente hay algunos papitos que se complican porque tienen que retirar temprano a los niños. Acá hay una solución. Ahí conocen a Pilar Muñoz. Hola, buenas tardes. Ya, ahí enviamos el número que me estaban pidiendo por interno. Hola.
1: Hola, buenas tardes.
0: Buena.
1: Gusto en saludarlos. ¿Sabe qué? Me gustaría ofrecerme como asesora de hogar.
0: Ya.
1: Hacer aseo en oficina, como ayudante de cocina.
0: Súper.
1: Puede ser cuidar abuelitos. Y tengo disponibilidad inmediato.
0: Buena.
1: Mi teléfono es 9920-94362.
0: Perfecto.
1: Muchas gracias, se le agradece.
0: Nada, pues Nidia, a ti. Ojalá que tengamos alguna nueva respuesta, ¿vale? Hola. Arroz chaufán con ensalada de lechuga, al manso almuerzo. Que, oye, que comen rico ustedes, oye. Y uno aquí está puro a galleta de soda de agua. Para conservar la línea, hombre. La línea redonda. Ya, hola.
2: ¿Tú cómo estás?
0: Hola.
2: Una auditora nueva para usted, pero no usted para mí. quiero hacer una consulta. ¿Alguien que me pueda ayudar a orientar esterilizaciones para una perrita acá en Los Ángeles? Donde yo vivo, hay una perrita, la botaron con 8 perritos. Pero yo me quiero dejar la madre, pero quiero operarla, pero no encuentro dónde. Algo que no sea tan alto costo, que sea el alcance que uno va a poderla llevar.
0: Amiga, yo te puedo ayudar. Mira, voy a buscar acá porque creo que si no me equivoco, hay un departamento en todas las municipalidades que se encarga de esto. No sé si lo consultaste por ahí, por el lado de la muni, preguntaste ahí o no. Porque, claro, hay veterinarias municipales donde tú tienes que enviar un correo, enviar tus datos, postular y los chicos te llaman y te dan una hora. Creo que es así. Está copado. Yo creo que la única manera de que te salga costo cero es hacerlo de esa manera. Lo otro ya sería en alguna veterinaria. O si hay alguien, tiene un datito, va acá. Aquí me lo enviaron, mira. Viste, mi amiga acá envió el correo y todo. Y dice, no hay servicios disponibles en este minuto. O sea, hay mucho perrito ahí. Mira, averigüemos, no perdemos nada con preguntar si hay alguien en sintonía, veterinarias o alguien que tenga un dato para poder esterilizar a esta perrita mamá, que la dejaron abandonada lamentablemente con sus cachorritos, pero nuestra amiga quiere esterilizar a la perrita, ¿cachai? Porque claro, porque después va a volver a pasar lo mismo, entonces... Sí, está bien. Yo sé que puede pagar, amiga, pero busquemos. Por acá, mira, amiga, aquí me enviaron, mira, dice... ¡Ah, oh, qué buena! Pucha, pero si estamos de suerte el día. Puta que empezamos bacán el mes nosotros. Amiga, mira, aquí me acaban de enviar la...

0: Yanita, Yanita, te agradezco que estés ahí atenta. Muchas gracias, amiga. La Yanita me envió de inmediato para solucionarte el problema, amiga. Mira, yo te lo voy a compartir de inmediato. Al tiro. Ya. Ahí está, amiga. Listo. Otra que somos bacanes, guatón. No hay con... Mira, lindo. Misión cumplida. ¿Qué pasó? ¿No caché? Ah, de los perritos. La Clau. Ya. Bacán. Cuéntame, cuéntame, ¿qué pasó con los perritos? Amiga, cuéntame cómo te va, si pudiste concretar con la perrita, si la pudiste buscar un cupo, ¿ya? Por acá también tengo servicio escáner automotriz a domicilio. Atento, chiquillo, atento aquí a los que le quieren echar una miradita al Sutocomocho. Sí, po. 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Si alguien lo necesita, bacán. Hola, ¿qué tal? Buenas tardes.
1: Hola, Oli. Yo por lo que sé, que los primeros días del mes, yo creo que ya de hoy día para adelante, si es de zona urbana, te hacen la esterilización gratis. Pero tiene que inscribirse por internet en la municipalidad de Los Ángeles, al último abajo. Ahí sale esterilización, algo así. Y uno tiene que colocar los datos, el peso, todo eso. Y ahí después ellos te llaman para hacerle un control. Y luego de eso le hacen la esterilización gratis. Es súper bueno.
0: Buenísimo. Estamos hablando de la municipalidad. Yo también le voy a enviar este audio. Obvio que yo voy a ayudar porque aquí somos Dog Lovers. Le vamos a echar la manito a nuestra amiga. Mira, ahí te mandé el audio de la auditora recién también. Roberto, dato de movilista. ¿Dónde está el amigo? Levántame tu manito, amigo. El que necesitaba el movilista, por favor, que no me recuerdo cuál era. Si me levantáis la manito, amigo, y te paso el dato. Aquí me llegó un dato de movilista. Gracias, Robertito, por tu dato. Gracias, gracias, gracias, gracias. Te pasaste. Por acá, tengo una cama de plaza y media, está buena, solo con detalle le faltan sus rueditas, pero tiene su colchón impecable, su respaldo y base. 45 lucas se va a la cama, remate. Tengo una foto de referencia de la cama, solamente le faltan las rueditas, pero eso no es nada. Está el respaldo, la base impecable y el colchón igual. 45 lucas, plaza y media, se va a la cama. Tengo la foto. Por aquí. Aquí también me mandaron la campaña de esterilización a bajo costo. Gracias por compartirla. Aquí. A ver, ¿quién está aquí? Hola, buenas tardes. Dígamelo. Hola,
2: muy buenas tardes. Mire, quiero pasar el siguiente aviso. Yo me hice joven para trabajar en la empresa de SEO en cualquier rubro, acá en Los Ángeles.
0: ¿Ya?
2: Llamar al 1-92-61-89-95-90.
0: Acá hay una persona que tiene disponibilidad para trabajar, chiquillo, en alguna empresa de SEO o en otra ocupación. Tiene disponibilidad inmediata, don Juan. 956-18-9590. Chiquillos, cuando envíen audio, que sea clarito, ojalá que no haya ruido detrás para que su mensaje salga clarito y todo el mundo lo pueda entender. ¿Les parece? Por aquí. Hola, Andrés, quiero dejar un aviso. Se fabrican ventanas de aluminio y termopanel. Instalación de vidrios, llamar al fono más 569-26-37-0868. ¿Alguien necesita este datito? Fabricación de aluminio y termopanel de ventanas y también instalación, ¿ah?

0: buenas tardes. Dejo nuestra fecha para si desean ayudarnos a difundir. Campaña de esterilización a bajo costo para perritos y gatitos en Los Ángeles. Domingo 7 de junio, de las 9 y media a las 7 de la tarde, en Ricardo Castro 0332, Villa Presidente Balmaceda. Reserven la hora desde ya. Más 569-5779-2352. Chiquillos, esto, este afiche de esterilización lo voy a subir al estado de WhatsApp de Punto 7 Los Ángeles. ¿Les parece? Para que todo el mundo lo pueda ver. Voy de inmediato a hacer. En el estado de WhatsApp de la radio voy a dejar el afiche de esterilización para que puedan reservar horas, chiquillos, para que ahí aparece el número. Ya, ahí está en el estado de WhatsApp para que lo vayan a buscar, ¿vale? 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Hola, buenas tardes, dígame.
1: Uy, de nuevo apareció Juanito Rojas apareció de nuevo.
0: ¿Quién es Juanito Rojas, amiga? Disculpe. Hola. ¿Cuál es el valor de la cama, Andresito? Porfa, ¿tiene foto? Te la envío de inmediato, amiga. Te la envío. Aquí está. 45 lucas de plaza y media, amiga. Te voy a mandar la foto de referencia, me dicen, ¿ah? ¿Eh? Ahí va. Oye, está súper buena el tema de los avisos hoy día, chiquillos. Han resultado varios. Ahí te lo envié, mira. Te mando el número también para que hables. Dame un segundo. Ese es el número de la señorita que tiene a la venta la camita, amiga. Ahí está. Listo. Ahí llámala para que te puedas contactar. Hola, José. Necesito atención. Atención, chiquillos. Necesitan conductores. Atención, necesitan conductores. Necesito conductores que quieran trabajar en la aplicación Uber Didi. Tengo auto para arriendo disponible. Hablar y comunicarse con don José al más 569-4018-3886. Repito, más 569-4018-3886. Don José necesita conductor para aplicaciones. Hola, Morenita, ¿qué tal?
2: Hola, Andresito, lo estoy escuchando, lo estoy mirando. Oiga, Juanito Rojas, es un disco rayado, que locutor nuevo que llama a la radio, se ofrece y no sé para qué. Chao, que esté bien.
0: Ah, yo no sabía, no tenía idea. Ya, bacán. Nos quedamos con esto. Tu primera vez, Noche de Brujas. Yo voy a seguir enviando avisos económicos, ¿ah? ¿Eh?

0: esto. ¿Cómo se reía esa mina cuando vos repetías y repetías y repetías?
1: ¿Yo repetía? ¿Y repetía qué?
2: ¡Soy mayonesa!
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0: El 989-75-9678. Ah, ¿quieres que llueva? Ah, perfecto. La Glory está en sintonía con un rico almuerzo, acompañada también de sus colegas. La Mari, la Juanita y la Alejandra. ¿Cómo están? Yeah. ¡Qué guapa están hoy día, chiquilla! ¡Por Dios! Muy bien, eso es. ¿Cuándo llueve dónde? ¿En Temuco o en Los Ángeles? Para aquí, para que llueva. Va a llover hoy día, mañana y pasado. Pero una lluvia débil, una lluvia débil. En Temuco. En Los Ángeles tenemos 11 grados a esta hora, lluvia débil en algunos sectores. Pero también, ¿eh? También va a estar cayendo una gotita chiquitita, sí. Para ni nada. Hola, buenos días. Arriendo casa en el sector El Aromo 2. Valor 150 más el mes de garantía. Dos dormitorios, living, comedor, cocina, baño, patio trasero. Interesados, solamente WhatsApp. Más 569-3566-6479. Va a caer aquí 3 días. Hasta el miércoles unas gotitas en loca gloria. Otro aviso por acá. Hola, ¿qué tal? Hola.
1: Muy buenas tardes.
0: Ya lo pasamos como 4 veces ya, pues, amigo. ¿Qué tal, amiga? Cuéntamelo.
2: Hola, Andresito. Hola a todos los amigos de Radio.7. Espero todos tengan un maravilloso día lunes. Por acá sus amigos los recicladores recolectan ropita en buen estado de todo tipo. Zapatos, juguetes, adornos, loza, cositas de casa, etcétera. Retiramos a domicilio. Sí, a la puerta de tu casita. Mi fono es el más 569-50-50-99-65 con Camila.
0: Camilita.
2: Y recuerda, si tú tienes alguna de las cositas ya mencionadas, por favor, no lo bota a la basura. Recicla con nosotros, con tus amigos los recicladores.
0: Buenísimo, Camilita. Que te vaya súper. Chiquillos, por acá me dicen, buenas tardes, estoy buscando peguita, chiquillo, urgente, necesito trabajar. Yo soy de acá de Los Ángeles y me desempeño como ayudante de albañilería, ayudante mecánico y también atención al cliente. El Nicolás necesita trabajar, chiquillo. ¿Ya? 973904104. Si hay alguna peguita para Nicolás que necesita trabajar urgente, hombre de familia. ¿Cachayo, no? Así que Nicolás, cualquier ratito vamos a estar nombrándolo. ¿Dale? Hola. Puedo cuidar niños el fin de semana. Quiero hacer aseo el fin de semana. Janet, hola. Que tengas un excelente día. Tú también, Janet Ormazábal. Oye, Gloria, justo andaba buscando una persona para... Se nos va el nuevo aviso económico, quedan 20 minutos. ¿Hay algo que quieran repetir? ¿Hay algún datito que les quedó pendiente y no alcanzaron a anotar? Lo pueden aprovechar ahora. Después continuamos de 3 a 5 con varias notas y otras cositas que tengo ahí guardadas para acortar este día lunes. ¿Les costó el día lunes o no, chiquillos? ¿Les costó el día lunes? De ahí vamos a estar hablando de ello, por supuesto. Así que no hay problema. ¡Ya! Nos quedamos con Fabio Duque. 1, 2, 7. Besos chiquititos.

0: Su último aviso de este día.
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0: Saludos, Caquito, que estés muy bien. Gracias por tu buena onda, amigo. Se arrienda mini departamento con luz, agua, cable incluido, entrada independiente, baño incluido, entrada de vehículos cerca del centro, persona solo, no es amoblado. Esta es la población Kennedy, frente a las piscinas municipales, chicos, ahí está el arriendo. Más 569-7855-2944.
2: Mami, por esa combi completa.
3: Hola, hola, amigo de Andresito.
0: Buena, buena.
3: Pasar mi avisito.
0: Dale nomás.
3: Que reparo estufa a combustión lenta.
0: Perfecto.
3: De todas las marcas, ya sea Mesti, Loyola, Alcázar, se hacen las cámaras, se reparan los pulmones. Tengo la herida reflectaria ahora.
0: Buena.
3: Se hacen los tubos igual.
0: Ya.
3: De 6 pulgadas, de 5 pulgadas.
0: Ya.
3: En acero de 1 milímetro.
0: Perfecto.
3: Comunicarse con Mauricio al más 569-50-34-72-60.
0: ¡Excelente! Oye, venimos con todo a las 3 de la tarde, ¿eh? Con todo. Todo el mundo se tiene que reportar a las 3 de la tarde. Se ofrece chofer para maquinaria pesada.
2: Me pusiste mal la neta y eso es lo que ando buscando.
0: Tren neumático, cargador frontal, manipulador telescópico. Llamar al fono 942-05-4848. Disponibilidad inmediata, muchachos. Chofer para maquinaria pesada por aquí. Por aquí, hola. Buenas tardes. Ay, que prendido, va a ser día lunes, loco. Buenas tardes. Arriendo casa totalmente ampliada. Está ubicada en Villa Filadelfia. Valor del arriendo, 300 mil pesos, más el mes de garantía. Más 569-75-40-93-76. Buena. Por aquí, aló, aló. Hola, amigos, me ofrezco para trabajar haciendo aseo, planchado en el sector sur de preferencia. Disponibilidad inmediata. Llamar al 993-002884. Tenemos aquí una persona que se ofrece en el servicio de aseo planchado en el sector sur de preferencia, por favor. Me da el contacto del que arrienda auto. Ah, de don José. ¿Dónde está don José? ¿Cuál? Ah, don José. Don José al que andaba buscando. Ya te lo envío, amigo. Ahora mira, ahí va. 1, 2 y 3. Ahí llegó. Ahí va. Listo. Por acá, me puede mandar, dice, hola. Quisiera mandar un saludito a mi hija Valentina Elizabeth, que vive en la localidad de Santa Fe. La llevo siempre en mi corazón. Oh, qué lindo. De parte de su papá Nicolás. Buena, Nicolás. Saludos para la Valentina de parte de su papá Nicolás, que la quiere mucho y la ama, y todos los días está en su cucharón. Me pueden mandar el aviso del arriendo en el Aromo 2. Chiquillos, los del Aromo 2 me pueden reenviar su aviso, que lo perdí, no sé a dónde quedó, para abajo. La casa que arriendan en el Aromo 2, reenvíamelo por fin. Hola.
4: Muy buenas tardes.
0: Hola.
4: Mi nombre es Ana María, soy una adulta mayor que recicla cositas usadas en buen estado, ya sea ropa, juguetes, losa, adornos, cositas de casa. Todo me sirve para darle una segunda oportunidad y con ello yo poder subsistir el día a día.
0: Vale.
4: Señora, señor, se va a limpiar su bodeguita, ordenar su despensa. No sé, ordenar los closets y le van a salir cositas, no las bote. Prosigue conmigo, yo retiro las puertas de su casita.
0: Imagínate.
4: Por favor, si hay alguien que tiene alguna cosita, que me llame a mi número de WhatsApp, más 569-2883-9001. Desde ya, muchas gracias.
0: Ahí está entonces nuestra querida amiga, pasando su datito, todo el mundo participa. ¿Dónde está el amigo? Estamos buscando al amigo. Por fin. operador.

operador de maquinaria pesada. Sí, amigo, sí, lo acabamos de pasar. Maquinaria pesada. Hola. Ya. Chiquillos, si está escuchándome la persona que arrienda la casa en el Aromo 2, por favor, envíeme tus datos. Amigos, ya son 7 minutos para las 3 de la tarde este día lunes 1 de junio. Voy a estar aquí de manera interna cruzando los contactos que me están pidiendo. ¿Ya? Aquí está, lo encontré. Encontré el aviso del Aromo 2 para el Nicolás que me lo estaba pidiendo. ¿Dónde está Nicolás? Nicolás, ¿dónde se me quedó Nicolás? Ahí está Nicolás. El dato del arriendo de la casa, del Aromo. Espérate, que te mando el número. Copiar. Te mando el número. Ahí está. Ya, ese es el número para que del arriendo. Sí, lo que pasa es que, amigo, Nicolás, hay una persona que se ofrece también igual que tú como conductor de maquinaria. A eso me refería. Sí, sí, sí. Sí, lo acabo de pasar, amigo o amiga Pilar. Se ofrece para maquinaria pesada, sí, un operador para maquinaria pesada. Sí, sí, sí, sí, sí. Me quedó claro. Ya. Muy bien, vamos con música, chiquillos, para continuar. ¿Dónde quedamos, guatón? ¡Ah, qué buen tema! Luis Miguel, esto es Isabel, lávate la pata que tenés piñera.

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la tarde, avanzando ya a las 3:06 de este 1 de junio, día lunes. Con mucho entusiasmo y energía para nuevos proyectos, comenzaron muchos con el pie derecho el mes de junio. Antes de avanzar, la persona, no voy a dar su nombre, amigo, pero yo sé que usted me está escuchando. No se hace eso lo que usted hizo a través del WhatsApp. No lo quiero, no lo voy a sacar al aire, se lo voy a decir así nomás. No lo vuelva a hacer porque es de mala leche. Si no le gusta, usted puede apagar la radio o cambiarse a otro dial y después vuelve cuando le interese. Pero no ataque a las personas sin conocerlas, sin nada, ¿vale? Porque a usted no le gustaría que yo lo atacara al aire sin saber quién es y sin conocerlo. Eso no se hace, ¿ya? No sea amargado, amigo, no sea amargado, no sea así. Ya, ahora después de haber dicho eso, para no quedar con la bala pasada, avancemos. Día lunes, oye, hace un poco rato atrás... Hace un poquito, de hecho, al mediodía estaba ya anunciado, independiente los colores políticos, independiente de eso, esto es de interés nacional, se realizó al mediodía la primera cuenta pública del actual presidente de la República. Todas las promesas y anuncios hechos por José Antonio Kast durante la cuenta pública. Hubieron varios detalles, que no quiero entrar en detalle porque no hablamos de política, solamente mencionamos la contingencia. Pero hoy, a las 12 del día, se realizó la primera cuenta pública del presidente. Los que quieran profundizar, los que no lo pudieron ver, seguramente en las plataformas, en las redes sociales va a volver a aparecer algunos detalles. Ustedes lo pueden buscar si quiere escuchar algo que le pueda que le llame la atención. Hubieron varias promesas, anuncios hechos en la cuenta pública, en los diferentes tramos. Ahí ustedes lo pueden...

0: sería para usted, chiquillo. ¿Cómo sería su cuenta pública de mayo? ¿Cómo fue el mes de mayo para ustedes? En todos los rangos, trabajo, familiar, salud, en su propia cuenta pública. ¿Cómo cerró el mes de mayo? ¿Fue provechoso, fue productivo, fue difícil, le costó, anduvo todo perfecto, todo impecable? Por acá, altos y bajos, yo con preocupaciones por el tema de la salud de mi mamá, también un poquito preocupado por lo académico de mis hijos, y en el trabajo, tranquilo todo. Sería como, por ejemplo, mi cuenta pública, ¿cachai o no? Del mes de mayo, así fue. En la salud anduve delicado, pero salí adelante. En lo familiar, complicaciones con mi madre. En la casa, en lo cotidiano, los niños, la edad también, uno, los típicos problemillas pequeños que puedan ocurrir. Pero en realidad, yo creo que anduvo bien mayo. Bien, bien. Esperemos que el mes de junio sea mucho mejor, ¿cierto? Pero el de ustedes, chiquillos, ¿cómo fue su mes de mayo? ¿Cómo pudieron cerrar el día de ayer, 31 de mayo, mirando para atrás, dijeron, hoy en realidad el mes de mayo fue más o menos por esto y por este motivo? Bueno, ¿no? Sí, pues.
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0: Por aquí, mi tocayo me dice, ¿sabes qué, Andrés? El mes de mayo fue perfecto para mí. Estamos en la... usted mismo, su cuenta pública. ¿Cómo fue su mes de mayo, amiga o amigo auditor? Ya que el día de hoy se realizó la primera cuenta pública de José Antonio Cano, yo les quiero preguntar a ustedes, ¿cómo fue su mes de mayo? Su cuenta pública propia. Por aquí, buenas tardes, Andresito, soy Lorena. Muy bien, Lorenita. Le dieron el alta a mi viejita ya, pero está con tratamiento. Vamos a esperar cómo evoluciona estos días. Ya, muchas gracias por preguntar. Hola, Janet. ¿Qué tal? Nadie, no te preocupes. Janet, ¿cómo fue tu mes de mayo? A ver. El Andrés también le voy a pedir que me cuénteme cómo fue su mes de mayo, cómo lo cerró el día de ayer. Por aquí, hola, Victoria, ¿cómo estás? Y bendiciones también para ti. Por aquí.
2: Yo más tiro los aire.
0: Esteban, cuéntamelo.
3: Ándate con cuidado, guachito.
0: ¡Ay, ay, ay! Janet, cuéntamelo.
4: Andresito, mi mes de mayo fue puro descanso porque, bueno, tuve un accidente en mi patita derecha.
0: ¿Ya?
4: Tuve que operarme, que todos saben en la .7.
0: Sí, po.
4: Y entonces, con pura licencia nomás, pero si Dios quiere ya pronto a la peguita.
0: Qué bueno, esperemos que sí.
4: Escuchándolo a ustedes, te tienen un
0: poco. Muchas gracias, Janet. Decretado, se va a aliviar lo antes posible para poder salir a trabajar, amiga, ¿ya? Por aquí. Aquí me estaban enviando algo, espérate. En realidad, Andresito, en la pega y en la familia, súper bien. Pero, mucha que me resfrié este mes de mayo, dijo. Oye, sí, ¿ah? Igual. Muy bien. Es la idea, Lorenita. Lorena. La familia y pega bien. Lo otro, harto descanso, ¿ah? Ah, harto escaso el dinero. En mayo, dicen algunos. Mira. Sí, estuvo complicado el mes para largo, chiquillo. Mes largo de mayo. Ok, ahí me van contando.
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0: Llega Wisin junto al Trébol. Esto es Bailame. 3 de la tarde, 13 minutos. ¿Cómo fue el mes de mayo, chiquillo? Hola, Cris. ¿Qué tal?
5: Hola.
6: No hay como un buen dulce para subir las penas. 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
0: Bailame. El Andresito me dice, ¿sabes cómo despedí el último mes de mayo?

0: Hola, hola, mi querido amigo. ¿Cómo está, mi querido amigo Andrés? Que tenga una exitosa y bendecida semanita, mi querido amigo. Usted y toda su familia. Que tenga un gran tornito. Un abracito grande. Dios me lo bendiga mucho. Usted y a toda la familia. Estamos por acá. Para mí, Andresito, el mes de mayo fue positivo. Cuanto a la familia, buena, el trabajo, a todo. Lo único malo nomás también que anduvimos harto resfriado y ahora ya estoy recuperando el pechito que estábamos súper mal de los bronquios.
1: Oye, sí.
0: Eso, Andresito, bendiciones, buena tarde para todos.
1: Vale, vale, Cris, gracias. Sí, a todos les tocó, a algún integrante de la familia le tocó un pequeño resfriado, ¿sí o no? ¿Qué más tengo por acá? Hola.
2: Mi mes de mayo terminó con un chequeo médico y todo ok. Estoy topísima. Así que vamos a darle con la vida, con trabajo, alcanzar a pagar mis cuentas.
1: Qué bueno.
2: Y Dios quiera que el mes de junio sea tan próspero como el mes de mayo. Y contenta con la punto 7.
1: Buenísima, pues. Oye, ella está, pero me dice, estoy tiquitaca, Andrés. Estoy tiquitaca. A mis 57 veranos, mes. Qué bueno, amiga. Por aquí, esta familia está muy feliz y contenta, sobre todo Valentina. ¿Cómo estáis, Vale?
3: El mes de mayo fue fantástico. Después de varios intentos, tres pérdidas, por fin tengo un embarazo que salió en mayo salió de riesgo. Así que feliz porque les vamos a dar un hermanito a Facundo, que tanto se lo ha pedido al viejito Pascual.
4: Muchísimo, se lo
1: está
4: pidiendo mucho, mucho.
1: ¡Oh, qué nana! ¡Y el Facu! Oh. Bueno, Facu, ahora tienes que cuidar mucho a tu hermanito que viene en camino, tienes que ayudarle a la mamá. ¡Qué rico! Oye, el Facundo está feliz, va a recibir a su hermanito con todo. Bacán, Valentina, gracias por haber compartido una hermosa experiencia en tu vida junto a tu bebé. Así que bacán, qué rico, lindo, todo bacán.
4: ¡Es verdad!
1: Buenas tardes, Andresito. Bendecido día y comienzo de mes. De mayo se fue. Trabajo bien, la salud también un poquito resfriada, con dolor de cuello. Bien, saludos. Gran abrazo para todas las Fresia. Fresia Andrea. Felicidades para ti, Fresia, igual que hayas pasado un mes de mayo. Bien, bien, bien, bien, bien. 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Cha. Oye, preguntémosle a la gente. Atención, pueden todos participar, ¿eh? En el yo nunca, nunca. Yo nunca, nunca viajé sin permiso. Yo nunca, nunca

0: Me he escapado de la casa.
1: Ay, si más de alguna vez uno la hizo.
2: ¿Ya se oye? Enfoca Junior, a ver.
3: ¡Damas y caballeros!
0: Yo nunca, nunca prometí algo y no lo cumplí. Están harto mentirosos. Yo nunca, nunca me he cortado el pelo solo. La hemos hecho. Él nunca, nunca, nunca, nunca, nunca, nunca, nunca, nunca.
4: Yo nunca, nunca tuve cuatro pololos a la vez.
0: ¿Pero cómo? ¿Qué hago para adentro, guatón, con el yo nunca nunca?
2: Sacar los pasos, bro.
0: Yo nunca nunca
2: con el chili
0: he dado beso de tres. Mira, aquí me llegó una sin nombre. Yo nunca nunca, no, yo creo que sin nombre, pues, guatón. Yo nunca nunca he llamado a mi ex con copete. ¿Sí o no? No se haga.
5: Yo nunca, nunca, nunca anduve de patas negras.
0: Bien, le creemos, ¿no?
4: Yo nunca, nunca tuve cuatro pololos a la vez.
6: Yo nunca, nunca dije que iba a dejar de tomar cerveza.
0: Yo nunca, nunca, Andresito, ¿cómo estáis? Buenas tardes, saludos de Santa Bárbara. Yo nunca, nunca he tenido relación a distancia. No resultan, amigos.

0: Adentro, adentro las chicas Calypso. Adentro, adentro.
1: 1.7.
0: Violeta Chayanne. Yo nunca, nunca le he rogado a nadie y jamás lo haré. Yo nunca, nunca le he puesto el gorro a mi marido. Ya, sabe, vaya.

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yo nunca, nunca he salido sin plata y he vuelto curada y en taxi a la casa. No, no voy a dar, no podemos decir nombre, pues si nunca, nunca. Oye, me trajo recuerdo eso cuando yo empecé a trabajar de animador en discoteca, pero hace años atrás. Salía sin plata, volvía con plata, en auto y con cigarro, yo ni fumaba. De Thriller Night, me están pidiendo un gran saludo. A ver, saludo y un gran abrazo para nuestro querido amigo. Dice, me están pidiendo un saludo para el brazo derecho del jefe, se llama Cristian Viveros. ¿El brazo derecho? Dicen que el próximo jefe de terreno era... ¿El próximo casco blanco? ¡Ájale! Buena, Cristian Viveros. Buena, buena. Bien ahí, bien ahí. Atención, chiquillos. Para el casco plateado. Oye, pero ¿cuánto sabe el hombre ahí? Tenemos, atención, chiquillos, porque con el guatón tenemos tómbola el día de hoy. Así es, tengo una tómbola. Pero la tienen que hacer, sí. Tienen que jugar en la tómbola, si no... Es que está entretenido, aquí quiero verlo, quiero escucharlo de hecho. ¿A dónde quedó la...? Redoble de tambores entonces, guatón. Vamos a tirar el redoble de tambores y vamos a hacer girar la tómbola a ver qué sale en la tómbola el día de hoy. Sin nombre. Yo nunca, nunca he salido arrancando a trasero pelado por el terremoto. No creo. Ya vámonos con la tómbola, guatón. Atención, a... Chiquillos, atención con lo que vaya a aparecer en la tómbola. Ustedes a través del WhatsApp se la tienen que jugar. Si esto es para... Esto, háganlo como ejercicio para dejar a los que lo han pasado mal rato el día de hoy. Dejémoslo atrás. Para que comencemos con energía... La resiliencia está presente a esta hora. Riámonos nosotros mismos. Atención. ¿Qué nos dice la tómbola del día de hoy? ¿Sí? ¿Está lista nuestra amiga? Ok. Atención. La tómbola del día lunes dice lo siguiente. Ya, guatón. Echa a correr la tómbola. Dale. Yo creo que van a salir muy buenos audios. Solamente audios, chiquillos, para que resulte.

0: ¡Atención! ¡Túmbola! ¡Aquí viene!
1: Si eres un 7, tienes que enviar el siguiente audio.
2: ¿Cuál es el mejor whisky del mundo?
3: El mejor del mundo, el Blue Label de Johnny Walker.
0: Ahí está entonces, señoras y señores. Ahí está, señoras y señores. La tómbola pide lo siguiente.
1: Si eres un 7, tienes que enviar el siguiente audio.
2: ¿Cuál es el mejor whisky del mundo?
3: El mejor del mundo, el Blue Label de Johnny Walker. Johnny Walker.
0: Ahí está, al más 5-6-43.
4: Dale, dale.
0: Ya, ¿qué es lo que tienen que... ¿Qué tenían que decir? ¿Qué tenían que decir, guatón? ¿Qué tenían que decir? Dale, dale, dale. ¿Qué tenían que decir?
3: El mejor del mundo, el Blue Label de Johnny Walker.
5: El Blue Label. El Blue Label de Johnny Walker.
0: Vale, vale, vale, vale, vale, me quedo claro. Si cuando la tombo la gira.
6: No, sí salió, ¿eh? Ahí va, ahí va.
0: Vamos al chiquillo.
6: ¿Ya, Junior? ¿Ya soy?
0: 15 minutos para las 4 de la tarde.
3: El Blue Label de Johnny Walker.
0: Repite, ¿qué es lo que hay que decir, Andrés? Ahora, ahora. De nuevo.
3: El mejor del mundo, el Blue Label de Johnny Walker.
5: El Blue Label de Johnny Walker.
0: Ya, ese es. Ese es el audio, ese es el audio, ese es el audio. Vamos a escuchar. ¿Que la tómbola pide eso? ¿Eso pide la tómbola del día de hoy? Giró la tómbola del día. Giró la tómbola del día de hoy. Giró.
1: Si eres un 7, tienes que enviar el siguiente audio.
0: ¡El siguiente audio!
3: El mejor del mundo, el Blue Label de Johnny Walker.
0: Ya, vale, ya, eso es. Vámonos, audio. A ver cómo les sale los chiquillos. Voy por aquí. 1, 2, 3.
7: Nah, el mejor del mundo es el pipeño, bota cerco nomás.
0: Ya, pero trata de decir el Blue Label de Johnny Walker. Hay que decirlo, po. Hay que decirlo.
3: Blue Label de Johnny Walker. Blue Label de Johnny Walker.
0: Muy bien, muy bien. Tienen que decirlo, po. Ya, vamos acá. Siguiente.
8: Blue Label de Johnny Walker.
3: El mejor del mundo, el Blue Label de Johnny Walker.
0: Aquí está.
3: El mejor del mundo, el Blue Leather de Johnny Walker.
9: Estás eliminado.
0: Pero no elimine a la gente, bobarón, no lo elimine.
10: Punto, el Blue Label.
0: ¡Hola, los cabros! ¡Qué buena! ¡Qué buena!
11: El mejor del mundo es Blue Leather de Johnny Walker.
0: Ya, vamos por aquí. A ver el Cristian. El Cristian me tenga que le va a salir bien, mira.
12: ¿Cuál es el mejor whisky del mundo?
13: El Blue Label de Johnny Walker.
0: ¿Viste? ¡Ah, el Cristian se las mandó! Very bien.
14: El mejor whisky es de Johnny Walker.
0: Bien, me parece. Este se está tomando el Johnny Walker. Oye, este se está tomando el Blue Label, pues, guatón. No, pues, amigo, si no hay que tomárselo, hay que nombrarlo. No, mira. Escuchen.
15: Blue Label de Johnny Walker.
0: A ver, diga, Iquique glorioso, amigo.
16: Para que esta canción americana...
0: Ay, qué bueno, hay que ver.
15: El mejor del mundo, el Blue Label
7: pero del Meriro. Lo tengo identificado.
0: ¡Ay, oh, Dios mío! No me hagan reír tan temprano, cabro.
7: Cuéntanos a todo, guachito.
4: El mejor del mundo es Gato Negro.
0: ¿Cómo? Gato Negro, hombre.
7: Lo mejor del mundo, el Blue Label de Johnny Walker.
9: ¡Manda, que cumpleaños eres!
17: El mejor del mundo, el Blue Label.
18: El mejor país de Chile.
0: ¡Oye, se fueron para otro lado! ¡Qué buena, qué buena, qué buena, qué buena, qué buena!
19: El mejor whisky del mundo es el Johnny Walker.
20: El mejor del mundo, Johnny Walker.
0: ¡Hola, la Lilian!
20: El mejor del mundo, Johnny Walker.
0: A ver, espérate.

0: Andresito, no me haga bullying, por favor, por no saber inglés. El mejor del mundo, You Labor. Johnny Walker.
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3: Amigos, 4 de la tarde en punto. Algunas noticias aquí en Punto 7 a esta hora. Hombre es sorprendido con vehículo robado y documentos falsificados en la ciudad de Los Ángeles. Un hombre fue formalizado por el delito de receptación de vehículo motorizado, uso de placa patente falsa y utilización de documentación adulterada luego de ser sorprendido circulando en un automóvil robado en la comuna de Los Ángeles. De acuerdo con los antecedentes expuestos por el Ministerio Público durante la audiencia de control de detención, el procedimiento se registró alrededor de las 5:35 el sábado recién pasado en Avenida Sor Vicenta, donde personal policial fiscalizó al imputado. Los Ángeles tendrá 3 días seguidos de lluvia. Miércoles sería la jornada más intensa. Para este lunes se esperan cerca de 7 milímetros de agua caída con temperaturas que oscilarán entre los 5 y 12 grados. El escenario se repetirá el martes cuando podrían acumularse otros 7.13 milímetros acompañados de viento de norte que alcanzarán velocidades hasta los 36 kilómetros por hora. Sin embargo, el evento más relevante se proyecta para el miércoles 3 de junio. Durante esta jornada podrían caer hasta 19 milímetros de lluvia, convirtiéndose en el día más lluvioso de la semana para la ciudad de Los Ángeles. Además, las ráfagas de viento podrían llegar hasta los 40 kilómetros por hora. Motociclista terminó sobre vehículo tras accidente de tránsito en el sector sur de la ciudad de Los Ángeles. Bueno, resultó con lesiones graves tras protagonizar un accidente de tránsito durante la mañana de este lunes en el sector sur de la comuna de Los Ángeles. La emergencia se registró a la altura del cruce El Molino, específicamente en la intersección de Avenida Las Industrias con Avenida Los Carreras, donde colisionaron una motocicleta y un vehículo menor por causas que están siendo investigadas. Producto de la magnitud del impacto, el conductor de la motocicleta terminó sobre el automóvil y sufrió diversas lesiones de consideración. Un pedacito de nosotros en cada obra. Artesanos locales rescatan la memoria y los oficios de la provincia. El sonido de las herramientas moldeando el cobre, el olor a cuero curtido y la calidez de la lana recién hilada forman parte del ambiente que hoy se respira en Avenida Ricardo Vicuña, específicamente a unos espacios del Paseo Arte Emprende de Los Ángeles. Allí, lejos del desgaste físico que implica armar y desarmar una feria itinerante bajo las inclemencias del clima, se encuentra la agrupación Forjando Memoria. Presidida por Lucía Leiva Bravo, esta organización reúne a agricultores de oficios tradicionales que han hecho de la paciencia y creatividad su forma de vida, un esfuerzo histórico que hoy encuentra un nuevo respaldo en la legislación chilena. 4 de la tarde, 3

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que estaba comentándole a los colegas acá que son un 7 ustedes, de verdad que lo pasó increíble. Estoy feliz de estar estos días con ustedes por aquí. De acompañarles hasta que me digan lo contrario. Lo he pasado bacán. Ustedes son geniales, participan, se ríen, echan la talla. Están ahí siempre atentos a cualquier requerimiento. Y eso, de verdad, que a uno le da mucha alegría. Y por eso que nosotros siempre estamos ahí con el Gavito, cabeceándonos para que el programa siempre sea entretenido, informativo, productivo para ustedes. Esa es nuestra pega. Así que nosotros, feliz de la vida. Yo, por mi parte, feliz de la vida. Me imagino que Gavito igual. Hoy cumpliendo sus 11 años ya con nosotros en la radio. ¡Qué bueno! Acá, de verdad que me siento feliz. Oye, y aprovechando la instancia, como dijeron nuestros amigos de Fruna, ¡aparte! Punto 7 Los Ángeles es nuestro Instagram para que usted pueda ir, observar, informarse, comentar, dar un like, compartir, ¿por qué no?, las diferentes notitas que tenemos ahí día a día en nuestra plataforma de Instagram, ¿ya? Por ejemplo, tenemos aquí lo último que acabamos de subir, dice, el dato tétrico, el día que 37 niños dibujaron el mismo amigo imaginario. ¡Wow! Creo que haber escuchado en la mañana al Gavito hablar sobre este tema, sobre el amigo secreto. Yo tenía... No, es que yo era malo cuando chico, de súper desordenado, ni mi amigo secreto quería jugar conmigo. Yo era desordenado. Podrás encontrar ese tipo de datos. También información. Junio inicia con dos sistemas frontales y precipitaciones en las regiones centro y sur de nuestro país. Encontrarás notas interesantes como la que... No, esto ya lo encontré ya. O sea, triple hello and power. O sea, thriller night. Esto sí que lo encontré insólito. Esto ya superó las expectativas de la inteligencia artificial y el chat GPT. Como dicen los cuicos, al mar, o sea, no. Así le dicen los cuicos al mar, po, o sea, no. Oye, cacha que esta nota está en Instagram de Punto 7 Los Ángeles. Dice, fieles en el Vaticano. El cachaco, cuando tú ibas ahí a misa, espérate un poco, guarda. Cuando íbamos a misa y llegaba un momento que uno le dejaba, ¿cómo se dice? Dinero. Y pasaba la persona con una bolsita, ¿cierto? Que era una bolsita como de género. Y uno iba dejando las moneditas ahí. ¿La ofrenda o no? Aportes. Bueno, en los fieles que visitan la Ciudad del Vaticano ya pueden realizar las donaciones que uno entrega ahí. Ay, y ¿te acuerdas que decían? Oh, es que no tengo efectivo. No te preocupes, tenemos tarjeta. Ah. Fieles en el Vaticano ya pueden realizar sus aportes de manera electrónica con tarjeta, o sea, triple hello. No hay excusa para no cooperar, ¿eh? Qué increíble, ¿eh? Pero igual bien por

0: iglesia. Bien ahí por la iglesia, ¿o no? Es que no tengo efectivo. Tranquila. No, y lo que pasa es que yo veo la foto. Si ustedes ven en Instagram de Punto 7 Los Ángeles, se van a dar cuenta de la foto. Está la persona con una cajita donde hay una ranura para el dinero y arribita está la maquinita para pasar la tarjeta. Buena. Bueno, también estuvieron comentando el halo lunar que fue visto en la noche del sábado en Los Ángeles. Bueno, eso y mucho más. Ustedes pueden compartir, darle un me gusta, dejar un comentario entretenido. No hay problema con eso. ¿Vale? ¡Súper! Bueno, nosotros también estamos en nuestras redes sociales. Ustedes pueden seguir al Gabito también a través de Instagram, El Gabo. Y quien les habla, Andrés Herrera, guión bajo A. ¿Vale? Ahí pasamos a revisar un poquito nuestro Instagram del día de hoy. Comentarte. ¿Qué? ¿Qué pasó? ¡Ah! Alarma de WhatsApp. Ya, pues vamos para allá. A ver, ¿qué tenemos aquí? Luis, hola.
1: Tampoco significa mentir para tratar de agradar.
0: ¿Perdón, amigo?
1: Recibito, tampoco significa mentir para tratar
0: ¿quién
1: de
0: está
1: agradar.
0: ¿Quién está mintiendo, amigo? No lo entiendo. Pon aquí. Hola. Se robaron esa bici en el Santo Tomás de Ricardo Vicuña en Los Ángeles. Los comentarios, loco.
2: Andresito, eso que hablaba del Vaticano, o sea, yo puedo comprar mi perdón.
0: Puedes comprar el perdón. Claro. Exactamente. No, bueno, y que siempre uno en la mitad de la misa pasan y uno va dejando un dinero, un aporte para la iglesia y todo. Pero estos gallos tienen para dejar el efectivo y aparte andan con la maquinita ahí mismo. Entonces tú puedes pagar con la tarjeta tu la donación. Claro. ¡Ea! ¡Ea, ea, ea! Muy, pero muy, pero muy, pero muy, pero muy bien. ¿Qué quedamos, guatón? De red quedamos, ¿cierto? Buenísimo. Vamos ahí entonces con esta.
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Nos vamos a la pausa, ya estamos de vuelta en el último bloque de esta hora de la tarde.

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1: 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Muy bien, amigos, día lunes, primero de junio, 4:36, en vivo y en directo, acompañando a toda la familia de Los Ángeles en el trabajo, en casa, en la conducción. Cariñoso saludo para todos. Hay algunos que ya se han ido temprano, a las 3:30, salieron de su turno, así que bien, a descansar nomás. Bueno, a ver, ¿cuál saludito, amigo? Dígamelo. ¿Me puede mandar un saludo a la meme? ¿Quién es la meme? Roberto, ¿a quién le quieres mandar saludo? Dime ahí el nombre, ¿a quién, pues, amigo? Yo te lo rendo. 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Saludamos a los que se conectan ahí. Hola, ¿qué tal? Buenas tardes. Hola. La Cami. Tomando navegado, están por allá en Pitrufquén, me dice el Pollo Arias y el Pepe. Guárdense un poquito de navegado, chiquillos. Ahí está la Andreita. Aparece la Andreita, la Fernandita. Luis Lago, saludo, amigo. Un abrazo para allá a la distancia. María, Marcial, Cristian, Fernandita, gracias por estar ahí. La Cami, el Esteban. Gracias, chiquillo. Gracias por estar ahí. Bacán. Eo, que siga el randeo. Que siga la embarrada. La Claudia se va a la pega. Muy bien, Claudia. Cuidado con esas calles desiertas, Claudia. No te vaya a salir el cuco. Cuidado. Bueno, pero claro. Oye, salió un nuevo reto viral. Donde los alumnos están sin celular por 21 días. No creo que aguanten tanto. Puede ser que si hay algún premio. Ok, puede ser. 03. Un estudio educativo realizó varios países de Europa. Puso sobre la mesa el impacto que puede tener una pausa prolongada del uso del teléfono móvil en los adolescentes. La investigación impulsada por medios públicos austríacos reunió la decena de estudiantes que participaron en una iniciativa centrada en analizar su relación diaria con la tecnología. Hay cachado que de repente salís de la casa, te vayas a tomar la micro. Por dar un ejemplo, salís de la casa, camináis una cuadra, dobláis la otra cuadra para llegar a la esquina y te acordáis que no te

0: tenía el teléfono. ¿Te bajáis de la micro a buscar el teléfono a la casa? ¿O puedes vivir sin el teléfono durante todo el día? Bueno, depende también. Pero... Hola, morenita, ¿cómo estáis? Te saludo desde acá, amiga. No, uno se muere sin... Yo por lo menos por mi trabajo no podría estar sin el teléfono todo el día. No. Una vez se me cayó en la noche el teléfono en el Uber. Y no podía encontrar el tema del Uber. Y con la persona que venía en el auto, llamamos al Uber. Porque ella lo había pedido. Y llamamos al Uber y el gallo fue para Villarrica en la noche a hacer un viaje. Me tuvo toda la noche y todo el día sin teléfono y volvió a la tarde, en la noche a Temuco. Y me dice, compadre, ahí está el celular. Me quería puro morir. Es como que le falta un brazo a uno, ¿no? Bueno, ¿qué pasó con el reto? Hubieron varios... con este reto sin el celular, 72.000 alumnos de Austria, Suiza, Alemania e Italia participaron. 46.000 completaron un estudio en tres frases sobre su vida sin teléfono. Por ejemplo, menos celular, más bienestar. Tras tres semanas sin celular, los problemas de sueño bajaron un 23% y los síntomas depresivos se redujeron. Mejoró el bienestar general. Muchos jóvenes también sintieron ansiedad por no estar disponibles, pero poco a poco el silencio digital se transformó en calma y bienestar. Buena. ¿Se acuerdan que había un programa antes en TVN? Parece que era... Guatón, sí, parece que era TVN. Donde era 21 días. Por ejemplo, estaba el 21 días tomando alcohol. 21 días viviendo como millonario. 21 días viviendo en situación de calle. Salió un capítulo también, 21 días conociendo las drogas. ¡Wow! Pero este estudio es todo re bueno, valo los cabos, ¿no? Bueno el estudio. 4:41. A esta hora. Oye, queremos saludar también, me decían por acá, feliz cumpleaños, Andresito, por favor. Saludos para Lucía de parte de su esposo Antonio. Que cumpla muchos, muchos más y siga siendo la abuelita más sexy de Los Ángeles. Ay, qué lindo el piropo, amigo. Bueno. La Fernanda me dejó 1K de corazones. Gracias. Gracias, Fernandita, te pasa. Oye, a la Consuelo, ¿cómo está ahí, Consuelo? Te mandan muchos saludos por acá. ¿Cuál es el nombre de la persona que le manda saludos a la Consuelo? ¿Roberto? ¿O no? ¿Roberto o no? ¿Eres tú? Roberto le manda muchos saluditos a su meme, Consuelo. Creo yo que es Roberto, ¿cierto? Qué fantástica esta fiesta. Qué bonito de regreso a casa alguno. Súper. Ya. Ok.
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0: A la María José Quintanilla. La maleta a esta hora.

Enfrentamos en nuestro nuevo mes, mitad de año. Queda muy poquito para las vacaciones de invierno de los peques. Queda muy poquito también para las fiestas patrias. No, ya me adelanté mucho, ¿cierto? No, enfoquémonos en las vacaciones de invierno. Hay muchas notas pendientes de los niños. Algunos le ha ido más o menos nomás en las notas. Algunos excelentes. Así que niños, lo último esfuerzo, la idea es de terminar el primer semestre súper bien para poder relajarse un poquito en el segundo. Así que pónganle todo el empeño en algunas pruebas, en la lectura del libro, en los trabajos que tengan. Comenten al llegar a la casa cuando la mamá le diga, ¿cómo te fue hoy en el colegio? Dígale al tiro, mamá, tengo que llevar materiales. Dígale al tiro. No le diga más rato a las 9 de la noche porque no te van a pescar. Y no va a andar comprando materiales en el punto, en el Pronto Copec, ¿cierto? ¡Caletita! Yo me voy a las 5. A las 5 llega el Gavito para acompañarles hasta las 7 en dos horitas. Hoy hay un estudio en Página7.cl y también en nuestro Instagram de Página 7 Chile. El estudio Laborum 2026 revela que el 79% de los chilenos asegura que su sueldo no dura ni 2 semanas. ¿Confirman? No dura nada el sueldo. ¿Sí o no, chiquillos? Hágale tap. Impactante cifra sobre el salario en Chile. El 79% de los trabajadores asegura que su sueldo no le dura menos de 2 semanas. El 90% afirma no poder ahorrar. Además, el 91% tiene deudas y el 52% siente que su poder adquisitivo ha empeorado en los últimos meses, según el estudio. Oye, en realidad, ¿dura 2 semanas el sueldo? ¿Creen ustedes eso o no? Bueno, depende también de cómo te organizas, depende también lo que tengas que pagar. Aparte, por ejemplo, de los gastos comunes uno que paga en la casa. Por ejemplo, luz, agua, internet, los planes del teléfono, el gas. En algunos casos arriendo, en algunos no, pero dividendo sí. ¡Wow! Es como el agua entre los dedos, como en la canción, ¿o no? El Roberto Flores le manda muchos saludos a su memé, a la Consuelo. ¡Bueno! Andresito, a mí me dura un puro día nomás el sueldo. ¿Pero cómo le va a durar un puro día, amigo? Bueno, yo te gano, a mí me duran 2 días porque no gasto el primer día, lo gasto el segundo día, entonces sí me dura más. Yo creo, ¿eh? Arriendo, luz, agua, comer, pensión de alimento, era el sueldo. Me dicen por acá. Pero ¿cuánto sería un sueldo para que uno pueda vivir tranquilo? ¿700 lucas? El otro día me preguntaron a mí. Yo dije, con 700 lucas uno podrá... Ya, a ver, espérate. Pongamos en el escenario papá, mamá, 2 hijos, perrito, gatito y un autito. Familia, ¿cierto? Esa familia con 700 lucas. Ahora es que de repente también hay que contemplar que uno el que trabaja... Si uno trabaja, 700 lucas, yo creo que andamos ahí nomás, como raspando, sobreviviendo. Pero si los dos ganaran 700 lucas, ya es otra cosa. Se comparten los gastos, se puede ahorrar. ¿Es verdad eso que dicen que entre más gana uno, más gasta? ¿Será verdad eso? ¿O depende de cada uno cómo se organice también? Claro. Hay algunos, dicen por acá, hay algunos que gastan lo que no tienen. Llega el carrito y no lleva nada. Ah, como la canción de John Vasconcelos. El costo de la vida está demasiado caro. Demasiado caro el costo de la vida hoy en día. Yo creo que por eso, en la encuesta que se le hizo a los jóvenes últimamente... Prefieren no casarse y tener hijos. Prefieren estudiar, vivir soltero. Decisión de cada una.
La Fernandita.

0: Que me dice, me duele el dedo, Andrés. ¿Y por qué le duele el dedo, amiga? Ah, tanto corazoncito que me envía. Ah, y no hay oye, por acá me dice el José Pacheco y la leña. También hay que considerar la leña. Arriendo, luz, agua, comida, la leña, el vehículo. No, yo creo que de 700 luquitas para arriba una familia puede andar tranquila. ¿Quién sabe? Chao, Claudita, que llegues bien a tu casita. Sin novedades. Por acá. Ya, Fernandita, te pasaste. Ahí está el Rodri también. Muchas gracias. ¿Me queda una canción más o no? ¿Sí? Mañana martes 2 de junio vamos a estar acompañándoles desde muy temprano a las 7 de la mañana a todas nuestras queridas amigas. Ah, la pantallita de corazones de la Fernandita, sí. Oli, saludos desde Los Ángeles, me dice Carmen Cabezas. Saludos, Carmencita. Muchos corazones, gracias. Gracias, gracias, gracias, gracias, gracias. Oye, reunión de apoderados de nuevo. Voy a tener que volver a dividir en dos. Dios mío. Sin permiso, es que lo que pasa es que ahora ya, antes estaban los dos en el mismo colegio, ahora están en los dos en diferentes colegios y hacen la reunión el mismo día y a las 4 de la tarde. ¿Cómo va a hacer una reunión a las 4? Y como uno no puede ir, tiene que venir al colegio a justificar la cuestión. De hecho, mañana martes tengo que ir al colegio, en la mañana, a las 10 y media me citaron. Bueno, en fin. Ay, y Andrés, el taller del auto, la cerveza y la la carillo. Hola, Carlito, buen día. Buenas tardes ya, pues buenas tardes. Hola.
1: Yo pienso que los jóvenes no logran meta porque lo primero que se compra es un auto y no piensan en una casa. Lo primero que tienen que empezar es comprarse una casa.
0: Muy bien.
1: Y ahí para adelante empezar a ahorrar porque están botando plata a un tarro vacío. Con el hecho de arrendar.
0: Al revés.
1: Deberían pensar primero en una casa y ahí le van a empezar a ir bien en la vida porque van a poder ahorrar una vez que ya tenga su casa pagada.
0: Perfecta rápido. Acotación, amigo. Tiene toda la razón. Claro, algunos, muchos empiezan al revés. Teniendo niños, pues se ponen a trabajar, llegan los estudios hasta ahí, tienen que ir a vivir solo con la pareja y el niño, tienen que arrendar. Entonces todo se pone cuesta arriba. Como dice Carlito acá, empezar de otra manera, ahorrando para tener su casita, estudiar, trabajar. Tiene toda la razón, Carlito. ¿Y la Paito qué me dice?
2: Chao, Andresito lindo, precioso, chao,
0: ya me están echando, ya, guatón, vámonos, vámonos, vámonos, vámonos. Ya, vámonos mejor, vámonos. Vámonos, para que van, sí. Oye, que tengan un lindo regreso a casa, chiquillos. Cuídense mucho, que tomen una rica once, que lleguen sin novedades, que ha sido un día productivo. Y mañana, nuevamente, seremos un 7. Chao, chiquillos, hasta mañana. Sí.

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estamos todos locos, como dijo la canción. ¿Eh? Como dijo un amigo allá en el sur decía, no, estamos todos locos en Chile. Oye, en Chile estamos todos locos en Chile. No, es que siempre que pasaba una talla así, como que contaban algo, así como que, no sé, una talla que pasó y dicen, no, estamos todos locos en Chile. Estamos todos locos en Chile. Ya, oye, agradecemos ahí a nuestro coleguita Andrés Herrera que nos acompañó en este bloque. Oye, vi la foto, apareció con el guatón hoy día. Apareció con el guatón en una foto, lo pillaron. Pillaron al guatón. Oye, gran personaje de allá de Temuco, ¿ah? Sí. Oh, verdad, ya tenía que desconectar esto. Ahí sí. Oye, un aplauso para Andrés Herrera que nos ha estado acompañando todos estos días, ¿eh? No, de verdad. Oye, son las 5 de la tarde con 8 minutos y ahora es mi turno de comenzar a acompañarte con toda la buena energía. Energía. Y obviamente haciendo que esta tarde sea cortita para toda la gente que sigue trabajando ya en este primer día de la semana. Los lunes son siempre pesaditos. Ya, así que pongámosle ganas nomás, falta poquito, chiquillas, chiquillos. Ya, no se me alteren. Relax. Relajamiento. ¿Qué vamos a hacer que pase la hora volando? 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

0: 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Y amigos, amigas, con ellos vamos a estar durante toda esta tardecita. Así que a quedarse en sintonía, quédese con nosotros.
1: Buena, Gavito.
0: Buena.
1: Le cuento aquí a Gavito, aquí esperando a Gavito.
0: Aquí estamos, ya tiquitaca, compita.
1: Un peluzón y ahora llega otro peluzón.
0: Oh, puros peluzones nomás aquí, ¿eh? Entre peluzones nos entendemos, dice por ahí, ¿eh?
2: Buena,
0: Bucaito. Buena, compita. ¿Cómo andabio? Oye, saludos ahí para nuestro amigo. ¿Quién está por ahí? Oye, ¿por qué no lo tengo registrado acá, nuestro amigo? Déjeme su nombre. Ah, nuestro amigo que trabaja ahí en el centro. ¿Cómo es que se llama nuestro amigo? ¿Cómo es que se llama? Sergio. No se llama Sergio. Alex. No, tampoco. Alex, ya, pero ahí. Saludos para nuestro amigo que trabaja ahí en pleno centro de Los Ángeles.
3: Buena, Gabo.
0: Buena, compita.
3: Martín de Los Ángeles. ¿Cómo lo ha pasado en su aniversario?
0: Oh, ¿verdad? Sí. Oye, me recibieron con un pastel de papa hoy día. Hoy día me llenaron el plato hasta la baranda. ¡Hasta la baranda! Oye, 11 añitos. ¿Qué mejor? Oye, estuve escuchando los audios de la mañana también, así que de verdad, mucho, mucho cariño de la gente, ¿eh? Yo, eso es algo impagable, chiquillo, ¿eh? Así que, y creo que todavía me quedaban aquí ahí algunos audios en la mañana, ¿vale?
4: Oye, Gavito, compita, pero qué manjar para este frío, ¿eh? Comenzando la semana, qué mejor.
0: Oye, nuestro amigo en la mañana se estaba mandando ahí, el Héctor se estaba mandando una sopa y pie de mañoto, cachao, era. Y no eran una, eran dos, cabritos. Afírmate. Ya, oye, nos vamos a quedar inmediatamente con más música. Oye, nos vamos a quedar con Yerba Brava. Esto se llama Vamos a Bailar. Y la manito arriba, bien ahí. Y las palmas arriba. Póngale, Wendy. ¡Ey! ¡Ey! ¡Ey! ¡Ey!

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Ey, este vocal de la

amigos, amigas, son las 5 de la tarde con 21 minutos. Oye, durante la mañana dijimos que íbamos a estar hablando, de a entregar novedades de lo que será el nuevo concierto de Ricardo Arjona. Y nota que la cual no alcanzamos a comentar en la mañana porque nos pusimos ahí a hablar de otras cosas. Ya, y me faltó, pero nunca es tarde. Ahora quiero entregar el dato de... bueno, el nuevo concierto de Ricardo Arjona, que va a iniciar su gira dentro de poco. Y la verdad que ya tenemos los primeros detalles de este gran inicio de su nuevo concierto. ¿Eh?

amigos, amigas. Y bueno, ustedes saben que Ricardo Arjona pasó por un proceso bien complicado de salud, que lo mantuvo separado de la música un buen tiempo. Y la verdad que la vio fea porque estaba ahí.

Ya, ahora sí, como les decía, Ricardo Arjona va a iniciar un nuevo concierto y ya tenemos todas las novedades. ¿A qué pasó? Ah, yo pensé que se me había apagado el computador. Y tenemos las nuevas novedades, valga la redundancia, de su nueva gira.

Ya, es que no me cargaba la página. Ya. Bueno, el cantante Ricardo Arjona está realizando su nueva gira llamada Lo que el Seco no dijo. Ya, la gira. Y ustedes saben que la verdad, este cantante nunca deja a Chile de lado. De hecho, una de, las grandes presentaciones que ha hecho Ricardo Arjona, importantes en Chile. Y cuando se despidió, porque iba a dejar la música por un tiempo stand-by, lo hizo en su última gira, que fue aquí en Chile. Bueno, la gira partirá con conciertos en Estados Unidos y gran parte de Latinoamérica durante este 2026. En Chile ya confirmó varias fechas en el Movistar Arena para junio de este año. ¡Atención! Para que vean que a veces se queda corto Ricardo Arjona. En Chile tendrá presentaciones el 5 de junio, 7 de junio, 9 de junio.

0: 12 de junio, 13, 14, 16, 18, 19 y 20 de junio. También tiene fechas anunciadas en Montevideo, que será el 27 de mayo, en Asunción el 30 de mayo, en Lima en junio, durante el mes de junio, en Bogotá el día 30 y 31 de julio, y Quito junto con Guayaquil en agosto de este 2026. Las entradas para Chile ya están disponibles ahí en Punto Ticket, y más fechas internacionales aparecen en el sitio oficial de Ricardo Arjona. Sí, estaba revisando y claro, ya están ahí, ya están disponibles a la venta las entradas. Y bueno, yo creo que más de alguna auditora o auditor angelino o angelina ya compró su entrada, ¿ya? Más después de esta separación de la música que, como les decía, tuvo bien alejado de la música, o más que de la música, de los escenarios. Porque fue en ese trayecto que preparó este último disco. Ricardo Arjona pasó por un problema bien serio ahí en la columna vertebral que lo obligó ahí a alejarse temporalmente de los escenarios después de su gira Blanco y Negro entre el 2023 y 2024. Contó que sufrió fuertes dolores en la espalda y bueno, finalmente recibió 6 infiltraciones en la columna para poder seguir cantando y finalmente tuvo que someterse a 2 cirugías de columna en Barcelona. Más adelante reveló que durante la recuperación incluso sufrió un coágulo pulmonar que casi le cuesta el numerito. Sí, pues, según sus propias palabras. La buena noticia es que en el 2025 empezó a aparecer nuevamente en redes sociales y medios diciendo que se siente mejor que nunca y con salud suficiente como para volver a girar. También publicó mensajes hablando de su recuperación después de 2 cirugías de columna, un par de tornillos y mucha incertidumbre. Ahora, actualmente no hay reportes públicos de su recaída grave. Está retomando actividades y preparando conciertos. La verdad, está de lleno en eso. Y bueno, su nueva gira fue anunciada justamente después de confirmar que logró recuperarse físicamente. Así que realmente será un lindo regreso a los escenarios de Chile. Y el público, sobre todo femenino, yo creo que lo va a recibir muy bien, ¿eh? Oye, pero generalmente van en parejas. Va harto público femenino, pero también hay harto hombre. Hay harto hombre que le gustan las canciones de Ricardo Arjona.
1: ¿Cómo estás? Oye, pero eso es la próxima semana. Me imagino que las entradas ya deben estar agotadas.
0: Habría que revisar, pues, mi amiga. Porque de repente hay gente que no alcanza, o sea, que deja de. No sé, que cambia su fecha de una a otra. Y de repente ocurren imprevistos último momento. Hay gente que a lo mejor vende sus entradas. No sé si las entradas sean transferibles. En algunos casos no son transferibles, ¿eh? Así que ahí no sé. Yo creo que sí.
2: Hola, Gabito.
0: Hola.
2: Mi amiga está feliz porque ya tiene la entrada para ir a ver a Ricardo Arjona. Bueno. Es su ídolo, gallo.
0: ¡Qué buena! Me alegro. ¡Qué buena!
3: Hola, hola, Gabito.
0: Hola.
3: Sí, Gabito. Nosotros con mi señora vamos viajando el lunes.
0: ¿El lunes?
3: El lunes para Santiago, al recital del día martes.
0: ¡Qué bueno!
3: Le regalé la entrada a mi señora, así que ahí la vamos a acompañar.
0: Mira,
3: a ver a Ricardo Arjona.
0: Tenemos público angelino entonces que van a estar ahí en el Movistar Arena. ¡Qué buena! Pulentoco. Miren, yo voy a revisar si quieren entradas en Punto Ticket. A ver, Punto Ticket. Entradas Arjona. A ver. Vamos a ver si quedan. Ya que nuestra amiga Lilian estaba preguntando si es que quedan o no. Y vamos a revisar inmediatamente.
4: ¿Ah?

0: Vamos a ver si quedan en, supongamos ya en galería. Parece que todavía quedan entradas. A ver. Precios, aquí está. Oye, 56 lucas, 73 en platea, silver. Oye, quedan de todos lados, ¿ah? Sí. Quedan en varias, en varios tipos de galería, así que yo les recomiendo ir revisando. Si quieren, no sé, les sobran unas luquitas, pueden ir y probar por si acaso queden algunas entradas, ¿ya? Así que revisen, no vaya a ser que a lo mejor queden algunas entradas y tú puedas alcanzar a ir a ver a Ricardo Arjona, ¿ya? Y ya que estamos hablando de Ricardo Arjona, quedémonos con una canción de Ricardo Arjona, po, ya, para que ahí el público que está ahí fanático de Ricardo Arjona pueda deleitarse con una de estas canciones, ¿eh? ¿Con qué nos podemos quedar? Con Pingüinos en la Cama, un clásico. No es de las canciones nuevas, pero son canciones que la mayoría reconoce, ¿ah? Sí. Vamos aclarando este asuntico, dijo Ricardo Arjona.
1: Pingüinos en la cama. Hace mucho frío por allá atrás, ¿eh? Me temblaban las piernas. Las tres veces que he venido acá, ¿eh?
2: Este asuntico, ni tú estás pa' policía, ni yo para andar huyendo. Vamos aclarando.

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pasa en el mundo. ¿Quién diría que estas canciones tomarían sentido nuevamente? Sí, pues. Después de tanta guerra, todo esto que pasa ahí en Medio Oriente, con la guerra entre Estados Unidos, con los países, ahí en Rusia también, Ucrania. No, ojalá que esto pase pronto, ¿ah? Y para que pase de alguna forma la crisis también. Como dijo el gran comentarista chileno, el comentarista deportivo Julio Martínez, en una guerra nadie gana. Nadie gana. 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Ya, oye, casi 15 minutos nos separan de las 6. Saludos para toda la gente que ya está saliendo de la chamba. Están ahí en sintonía. Ya vamos a escuchar más reportes de toda la gente que sigue comunicándose con nosotros. La Claudita por acá me dice... ¿Qué me dice la Claudita? Yo tuviera la plata, no dudaría.

0: en ir a verlo mejor acá. Ah, Ricardo Arjona C. Mi señora va el 12 con una amiga. Mira qué buena. Oye, qué bueno que puedan ir ahí. Voilà. Aló, buenas tardes.
1: ¿Qué pasa, Gabito?
0: ¿Qué pasa,
1: estaba
0: don José?
1: Yo soy atrás. Me tiritaban las piernas. Las tres veces que he estado acá, en este lugar. Saludos, Gabito, desde nacimiento.
2: Este tipo se parece a mí, ¿eh? Trata de imitarme, pero no me iguala. ¿Eh?
0: Oye, al José le sale parecido, le sale parecido. ¿A quién más tenemos por acá? Al Cris R7.
3: Hola, Gabito.
0: Hola, hola.
3: Una tardecita, que tenga buen turnito, mi querido
0: gracias,
3: amigo.
0: Gracias, amigo.
3: Nada, nos está quedando un poquito para irnos a la casita. Que tenga buen turnito. Buenas tardes para todos. Un saludo para Christopher Ramírez, para su familia. También para Luis Caraballo y toda su familia. Un saludito a los chiquillos ahí. Darle los sushi en Parque Lauquén.
0: Ahí está nuestro amigo, el Cris R7. No, apenas termine de trabajar nomás te ponen las zapatillas con clavo y rajay nomás. Rajay, rajay. ¡Aló!
4: ¿Es para ir a verte a ti?
0: No, bueno. Oye, se ponen cariñosos ustedes, oye. ¡Córtenla! ¡Córtenla!
3: Gabito, hola, Gabito. Saludarlo, Gabito. Ay, Gabito, que por acá, por el lado de Coihue, está lloviendo, Gabito.
0: ¿En serio? ¿Ya empezó la lluvia?
3: El agua, Gabito, afírmate, por acá, por el lado de Coihue, ya. Vete ya, Carlito.
0: A ver, no vaya a ser que me voy a mojar, porque hoy día ando en dos ruedas nomás. A ver, vamos a revisar inmediatamente la página del tiempo, ¿eh? Vamos a revisar la página del tiempo, porque dicen que va a llover por allá atrás, ¿sí? Tenemos 11 grados. Oye, a las 6 de la tarde comenzaría una lluvia débil. ¡Oh! ¡Me le voy a mojar! Bueno, total, llego a la casa, me cambio, ¿no? Una lluvia espantaflojo, ¿no? Nada más. ¡Afírmate, pariente!
3: Bueno, amigo Gambito, buenas tardes. Aquí estamos haciendo la hora para irse para la casa.
0: Falta poquito, póngase las zapatillas con clavo, no va mientras tanto. ¡Póngasela, póngasela!
4: A ver, Gabito, ¿qué está pasando ahí? Pongamos orden, por favor. Soy el único que te puede hablar acaramelado. ¡Ah! Como dijo mi señora, yo no tengo panorama porque mi esposo hace panoramas con el Gabo.
0: No pasa nada, Benini, no pasa nada, no pasa nada. Oye, ya, oye, porque la gente va a creer que esto es verdad. Oye, ¿qué onda? ¿Qué está pasando? Oye, andan todos cariñosos hoy día. Oye, todo.
4: Te llevo flores.
0: ¿Qué cosa?
4: Te llevo flores.
0: ¡Flaya! Oye, el invierno los pone así usted, ¿ah? ¿Eh? No, de verdad, ya caché ya.
3: Buena, buena, loquillo.
0: Buena, buena, Joselito.
3: ¿Qué tal? ¿Cómo estáis?
0: Bien, aquí andamio,
3: Un saludito. Saludito, loquillo, cuídate. Un delito grande. Saludos a tu gente, a tu señora, a la Pauli, al Gabo Chico.
0: Gracias, amigo.
3: Y estamos hablando, Gabito, escuchándote como siempre. Yo soy así de tú. Te maté un mensaje de la mañana, pero no me lo rescate, pero no importa. Tanto mensaje te llega por eso.
0: Ah, menos mal lo entendiste, ¿ah? Sí, la otra vez te se enojaba y decía, no, si ya no me pescáis, ya. Ah, menos mal entendiste. Ya, te agarraba a palo ya, ¿eh? ¡Aló!
5: Buena, Gabo. Oye, ¿a qué hora llueve para pasar a comprar los tintos?
0: A las 6, compita.
5: Para calcular así. Son como las 7, ¿no?
0: Amigo, un botellón, sí, porque créame que con uno de 7.50 uno queda corto. Y eso que es convivía. ¿Ah? ¡Aló!
4: Oye, ¿qué pasó, Gabito? Pensé que era el único en tu vida, ¿qué onda?
0: Oye, ya, oye, paren el deseo.
4: Es por el aniversario, amigo, por eso. ¿Cuáles son las flores que más te gustan, Gabito? ¿La rosa, los gladiolos o los tulipanes?
0: Ah, ¿qué les pasa?
3: Andan todos cariñosos porque andan recién pagados.
0: ¡Ah, por eso! ¡Por eso! ¡Andan todos pagados! Oye, ojalá les durara la plata, me durara la plata como les dura esto, oye.
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0: A ver, de nuevo, a ver, de nuevo.
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0: San Perolín, cuchi, cuchi, ¿cómo era?
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0: Miau, miau. Oye, que le sea, que me hacen reír.
7: Hola, gatito, buenas tardes. Yo, amigo, de acá, del sector norte, amigo. Por acá está lleno, oscura la cosa.
0: No, sí.
7: Parece que se acerca la vecina.
0: ¿Se atormenta la vecina? O sea, se avecina la tormenta. Se avecina la tormenta, cabrito.
8: ¡Qué ole, bugadito! Por acá el chico de Millantú, oye. Se va a cargar el agua, gancho. Yo voy sin traje de agua, con el térmico para la noche, para quedarme en la carita encerrado y toda la noche.
0: ¡Ay, ay, ay!
8: Saludos de Millantú.
0: Oye, total, con turno de noche ni se nota que... ¿Ah? Yes, ahí algo para allá, ¿o va?
9: Hola, Filipe, Gabito. ¿Qué chocolates te gustan para llevarte unos chocolatitos? Me sumo al clan de los enamorados que tenés.
0: Oye, después lo van a retar, cabros, los van a retar, van a creer que es verdad la cuestión, ¿eh? ¿Sí? Que se andan gastando el sueldo con el locutor de la radio. Y después van a llegar todas las mujeres aquí, me van a venir a armar el medio escándalo acá, oye. ¡Ah! ¡Oye, tú eres que andáis gastándole el sueldo a mi marido! ¡Ah! ¡Tú eres! ¡Vaya a salir ya! ¡Vaya a ver nomás! ¡Vaya a ver!
10: A ver, a ver, a ver, a ver. ¿Qué pasó con mi lindura? No me la toquen. Ustedes saben que Gabito es mío. Mírenme. Con el que sale ahí a la pesca soy yo.
0: No, estaba algo. Oye, ¿qué le dieron a ustedes, cabrón?
11: Ahí te voy a estar esperando a las 19 horas, Gabito, con un poncho para dos.
12: Hola, Gabito. Por acá, por el sector sur, el cielo está negrito. Te lo veo negro, te lo veo negro.
0: ¿Cómo?
12: El cielo, Gabito. ¿Eh?
0: ¡Ah! Amiga, se vienen los negros. Se vienen los negros. ¡Afírmese, afírmese! ¡Se vienen los negros!
10: Diosito tiene la culpa, Gabito, de haberlo hecho tan atractivo.
0: Ah. Oye, que le sean ya. Oye, esta canción va dedicada para todos los amorosos que andan allá. La luna y tú. ¡Ah!
13: Gabito, pasa que empezó el mes LGTB por eso.
14: ¡Miau!
15: ¿Y qué saca el amigo Máximo que se le acerque la vecina ahí?
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1: Son las 6 de la tarde y ya con 2 minutos vamos a comentar el resumen de noticias más importantes del día en Punto 7. Tal como se había anunciado, un grupo de apoderados de la escuela José Manso de Velasco, ex número 2 de Los Ángeles, realizó una protesta pacífica en rechazo a sus instalaciones sean facilitadas al liceo comercial. Desde el profesorado dieron a conocer que no están de acuerdo, ya que se trata de un establecimiento educacional con 136 años de funcionamiento y tienen un proyecto educativo consolidado, según señaló la docente Alicia Acuña. Su colega Janet Pierre Sánchez salió al paso de publicaciones donde señalan que la escuela tiene solo 200 alumnas cuando en realidad dijo son 350. Recordemos que hasta el momento se está en conversaciones con el Obispado de Los Ángeles para saber si se arrendará por un año más el anexo de Almagro, esquina Caupolicán, que es ocupado por el Liceo Comercial de Los Ángeles. En otras informaciones, una camioneta fue robada en Laja y luego apareció quemada en un sector rural de la misma comuna. Carabineros confirmó el hecho señalando que se sigue investigando este robo de una camioneta que habría registrado el pasado 27 de mayo en la comuna de Laja. En la tarde del domingo el vehículo habría sido encontrado en el sector rural de Marengo, al interior de un predio forestal donde, de acuerdo a lo señalado por el mayor de carabineros Francisco Grancelli, este fue quemado y desmantelado. Se agregó que el vehículo será periciado para establecer posibles evidencias dejadas por los autores de este violento hecho y aclarar el tema. Y por último, en el ámbito nacional, durante su primera cuenta pública, el presidente José Antonio Kast anunció que en las próximas semanas presentarán un proyecto de ley para avanzar hacia la fusión institucional de los ministerios Interior y la Secretaría General del Gobierno. En las próximas semanas vamos a presentar un proyecto de ley para avanzar hacia la fusión institucional del Ministerio del Interior y el Ministerio de Secretaría General del Gobierno en una sola estructura orgánica, anunció el mandatario. Lo anunciado va en la línea de su discurso

0: curso. Previo a esto, en los primeros minutos, destacó la importancia de disminuir el Estado. Por años se nos quiso convencer de que un Estado más grande era automáticamente un mejor Estado, dijo. A eso agregó que la experiencia demostró lo contrario. El Estado creció, pero perdió eficacia. Llegaba tarde frente al crimen, no protegía las fronteras, acumulaba trámites mientras que las urgencias sociales crecían. Cabe mencionar que actualmente y tras la salida de Mara Cedini del gabinete, el ministro del Interior Claudio Alvarado asumió como viceministro. De esta manera también es vocero del gobierno. Amigos, amigas, son las 6 de la tarde ya con 6 minutos. Este sería el resumen de noticias más importantes del día que ya te comentamos en Noticias al Punto en la Punto 7.
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1: Claro que sí, el que no se arriesga no cruza, no cruza, como dicen por ahí, ¿eh? Hoy es 6 de la tarde con 16 minutos. Todavía no llega la lluvia por acá, a las 6 de la tarde. ¿Sí está lloviendo? ¡Ah! ¡Oh! Yo no veo nada. No veo. Parece que me voy a mojar. Sí. Ando en dos ruedas nomás hoy día. No, está muy caro el petróleo. Bueno, en todo caso, pero es que esta me rinde más, pues. Está. Me voy a reproducir hoy día, me voy a mojar. Hoy día. Cuidado ahí con lo que... ¿Ah? 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Ya, o sea, ¿ustedes han escuchado cuando dicen que los matrimonios que mientras más plata gastan en un matrimonio, más probabilidades existe de que ese matrimonio después se separe? ¿Así dicen? Pues. Ahora, ¿no de verdad? Ojo piojo, cuidado cuánto... O sea, esto es lo que dice, no es que lo diga yo. Ya, esto es lo que dice una nota que dice, entre más cara la boda, mayor podría ser la posibilidad de divorcio según un estudio. ¿Ya? Ahora, no es que esto ocurra siempre, ¿ya? Un estudio encontró que las bodas muy costosas podrían estar relacionadas con más riesgo de divorcio, ¿ya? Y repito, no es que yo lo diga, porque después dicen, no, es que Gabito, tú dijiste un día que no, mientras más, que yo lo dije, que yo, y me echan la culpa a mí, po. Son los estudios. Ya, este estudio bastante citado encontró relaciones entre las bodas muy costosas y un mayor riesgo de divorcio. Investigadores de Emory University analizaron datos de más de 3.000 personas casadas en Estados Unidos y observaron que las parejas que gastaron más dinero en la boda y el anillo de compromiso tendían a divorciarse con más frecuencia que quienes realizaron celebraciones más sencillas. Algunos de los resultados más llamativos fueron... No, el día me agarró la tos, Dios. Es que estoy tosiendo. No voy a decir por qué. Algunos de los resultados más llamativos. No, y yo soy medio disimulado para toser. Es que me agarró fuerte la tos. Algunos de los resultados más llamativos fueron las bodas que superaron los $20,000.

0: y se asociaron a un riesgo de divorcio hasta 1,6 veces mayor en comparación con las bodas más modestas, o sea, donde gastaron menos. Los anillos de compromiso muy caros también mostraron una asociación con una mayor tasa de divorcio. Y, en cambio, realizar una luna de miel apareció relacionado con matrimonios más duraderos. ¿Ya? O sea que el secreto está en que tiene que haber luna de miel o si no la cosa no funciona. Eso sí, los propios investigadores aclaran algo importante. Esto no significa que gastar mucho dinero cause directamente el divorcio. Es una correlación. Algunos expertos creen que detrás podría influir factores como el estrés financiero, las deudas adquiridas para la boda o expectativas poco realistas sobre el matrimonio. O sea, podríamos decir que en realidad no hay que encalillarse tanto. O sea, si uno no tiene las lucas suficientes como para gastar tanto dinero, supongamos que entre la pareja el presupuesto que tienen es de 5 millones de pesos nomás, supongamos, por decir algo, y terminaron gastando 15 millones y se endeudaron y todo, entonces ya empezaron su matrimonio endeudado. ¿Y qué pasó? Que después ya con el tiempo tuvieron que pagar cuentas, no podían, no andaban ni para atrás ni para adelante, empezaron mal ya con las cuentas. ¿Y qué pasó? Se terminaron separando. Yo creo que por ahí debe estar el error, ¿ah? Por ahí debe estar el error. Porque seguimos, se sobregira, o sea, se sobreencalillan.
1: Tal cual, Gavito, tal cual. Un primo se casó, tiene que haber gastado mínimo unos 7, 8 millones de pesos en su fiesta y todo. Y duró como 3 meses.
0: ¿Tres meses? Ya. Yo creo que pasa eso.
2: Oye, Gambito.
0: Ah,
2: ¿qué dices? ¿Cómo estáis, compita? Yo camino para la casa, compañero, aquí.
3: ¿Podría ser la posibilidad de divorcio?
2: Todo bien. Oye, Gambito.
3: Un estudio.
2: ¿Se podría decir que a esta sección podría ponerle sacándose los pillos para no casarse?
0: No, yo siempre he dicho, yo el día en que tenga plata me voy a casar. El día en que yo tenga las lucas para poder casarme, me voy a casar. Pero yo no me voy a estar endeudando para casarme. No. El casado casa tiene o casa quiere, ya la tenemos, pero es que yo encuentro ilógico, po. Si se supone que uno cuando se casa es como empezar de cero. Ya, obviamente hay gente que prepara cosas desde antes y todo eso. Pero ¿cuál es el brillo de empezar un matrimonio endeudado por el mismo matrimonio? No le encuentro ni un brillo. Yo creo que es un error que cae mucha gente al momento de casarse así, ¿eh?
4: Tranquilo, Gabo. Yo te pongo la música cuando tú te cases. Yo te pongo la música.
0: Ya.
4: Y gratis.
0: ¿Y gratis? ¿En serio? No, a este le vamos a tener que... No, vamos a tener que dejarle harta carnecita nomás con repetición, postre, vino, barra libre, toda la cuestión. Ya, compita, trato hecho. Trato hecho. Trato hecho.
5: Oye, Gabo, ¿sabes qué? Con lo que dijo el compa que había gastado el amigo como 7, 8 millones de pesos y se separó los 3 meses. Me hizo acordar del chiste del bombo fija que todavía estaba pagando el otro el living.
0: Se separan y después siguen pagando las deudas. ¡Ay, qué fome esa cuestión! Y bueno, es lo mismo.
6: Que lo que pasa es que se endundan.
0: Endundan, claro.
7: ¿De qué te ríes? ¿De qué te ríes?
0: ¿Ah? ¿Qué? ¿Qué dijiste, Claudia? No te entendí nada, nada, nada.
8: Yo tuve la oportunidad de ser madrina de matrimonio con mi pareja.
0: ¿Ya?
8: Y dijeron que los padrinos teníamos que auspiciarnos con el matrimonio, po. Ya, obviamente. Hicimos todo el gasto, se casaron.
0: Y se separaron.
8: La pareja.
0: ¿Ya?
8: Que era, de hecho, era mi tío con mi tía.
0: ¿Ya?
8: Y duraron 2 semanas.
0: ¿Cómo 2 semanas?
8: Y después se separaron.
0: ¿En serio?
8: Y yo viajé de Santiago con la torta, con todo para acá. Y acá, obviamente, terminé de

0: orar acá, po. Pero el gasto mío nadie lo vio. Entonces por eso no hay que casarse.
1: O sea, no digo que no, pues Eli, pero es que tampoco caigas en el error de decir no hay que casarse. No, si no se trata de eso. Hay que pensar bien las cosas. No. Yo lo he dicho una y mil veces. Cuando me dicen, oye, ya vos, Gabo, ¿cuándo te vas a casar? Pues ya vos, dame plata, pues. ¿Ah? Si me pagáis el matrimonio, yo me caso. ¿Ah? Oye, si no es ni un brillo comenzar un matrimonio y endeudado, ¿cuál es la gracia, pues?
0: Gabo, ¿ah? Casada o no casada, con un papel firmado, tú haces las mismas cosas y tienes las mismas
1: obligaciones. No es lo mismo, mi amiga, no es lo mismo.
0: Tengo mi casa, gracias a Dios, y hice un house shower. Y de verdad que al final es lo mismo.
1: No es lo mismo, amiga, no es lo mismo. ¡No es lo mismo! No, pues no es lo mismo, pues, amiga. No, se nota que no lo invita nunca a matrimonio usted, mi amiga. Se nota que no lo invita, ¿eh? Discúlpeme, ¿eh?
2: Huele, compito, Gabo. ¿Cómo está, compito?
1: ¿Cuándo te vayan a casar?
2: Tranquilo nomás, yo pongo, le digo un pendrive que compré en la feria de la
1: puta. No, si es por eso yo no contrato a DJ Ricardo. No, este compadre es de verdura. Bro. No, y es más, en mi matrimonio yo le hago un face to face. Ahí, dos DJ en vivo nomás. ¿Qué tanto? ¿Ah?
3: Gallito, que firmen un poder notarial para que después no se vaya a correr.
1: ¡Claro!
3: ¿Con la música?
1: ¡Claro! No, si este es de verdura.
4: Hola, hello. Yo conozco un matrimonio que duró un día.
1: ¡Un día!
4: Fue porque la novia no se quiso ir a vivir a la casa del novio y quería que él se viniera a vivir a la casa de ella, porque la mamá de la novia no quería dejar que su hija se fuera.
1: ¡Ah, no!
4: Así que se separaron el mismo día. No, duró un día y ella se quedó con los regalos y él quedó sin nada.
1: ¿En serio?
4: Yo soy un 7, yo tengo ya 11 años de matrimonio y fue un matrimonio barato, sencillo y son 11 años lindos. Yo soy un 7.
1: Bueno, ahí hay un ejemplo de un matrimonio que salió barato. Un poco más sencillo, ¿ah? Claro.
5: Viste, hermano, cuando se case, cuente con dos corteros, al tiro nomás de partida.
1: Ya, pero tiene que estar listo, ¿sí? Al palo tiene que hacerlo. Tiene que ser al palo.
6: Chavito, sí, po. Se endundan y pasa de que después no hayan cómo salir del endundamiento.
1: Claro, no la piensan bien, ¿eh? No, yo mala organización, ¿no? Yo creo.
0: Es más fácil, po, Gabo. Después en algún momento te va mal, te querés deshacer de él. Chao, uno por cada lado, no más y punto. Pero no, nunca.
1: Después todo se parte en la mitad nomás. Con un serrucho, el sillón en la mitad, la tele en la mitad, la mesa en la mitad. Pero no sé, yo insisto, de verdad, yo insisto, hay gente que se arrebata y gasta mucho y eso mismo, yo creo que eso mismo provoca un problema después que al final nos termina separando, ¿ya? Y eso de que no, que la gente que lleva viviendo años después se casan y se separen, no lo creo tampoco. Siempre he escuchado lo mismo y digo, oye, ¿y cuál sería el problema de casarse? Está bien ya si están viviendo años juntos. Yo con mi señora llevo viviendo años juntos desde que nació mi hijo, desde antes que naciera mi hijo, obviamente. Y si nos casamos, ¿por qué tendríamos que separarnos después? Yo creo que va en la organización.
5: Ya, cuente con ello. Al palo.
1: Exacto, al palo.
7: Muy buenas tardes, Gabito, ¿cómo estás?
1: Buenas tardes.
7: Oye, Gabito, como que te tienen de encargo, yo creo que ya estás acostumbrado, vos. Siempre, de vez en cuando, te sacan el tema del matrimonio. Sí. Pobre Gabito, ya va a llegar las lucas, Gabito, y vas a poder hacer tu buen carrete como tú quieres.
1: Claro, sí, pero un carrete bueno. Y eso de las despedidas de soltero, no, a mí no me gustan nada. A mí si me secuestran o algo, no, yo los demando y los meto preso después. No, nada con lecer aquí. A mí nunca me han gustado las despedidas de solteros. No, es que la última vez que están solteros y hacen de todo y nada, como nada. Eso yo lo encuentro

0: Perdóneme por lo que lo han hecho eso, pero lo mismo en las mujeres, pero eso para mí es ser desleal con tu pareja. No, es que el último día de soltera, nada. Oye, no, ¿por qué? Si ya estás con esa persona, ¿por qué vas a andar haciéndole ser ahí? Ahí le ponen a bailar ahí a chiquilla o chiquillo y no, no, no, no, no. Hoy he escuchado unas despedidas de soltera o de soltero que... ¡Ay, ay, ay! Afírmate, oye. Que si llega a saber la esposa o el esposo después... Afírmate. Nah, nah. Nunca me ha gustado esa cuestión a mí.
1: Javito, no te la crees ni tú.
0: No, de verdad, sí.
2: A
0: no.
2: Ver, ¿qué te quieres hacer?
3: Hola, hola, Gabito. Mi hermano, cuando se casaron, no hicieron la gran comilona. Pero que hubo baile, hubo harto baile.
0: Esa es la gracia.
3: Mi cuñada, cuando se casó, no, lo que sí también yo le ayudé en hacer comía, eso sí. Ella quería comía árabe, le hice comía árabe, así como para degustar. Y a mi hermana le cocinamos nosotros. Y a todas, así que...
0: ¿Y terminaron bailando árabe?
3: No hicimos tan...
0: ¿O sea, bailaste árabe también?
3: Pero porque son felices, son felices. No, y harto baile nomás, buena música
0: puro
3: y harto trago.
0: Puro árabe, no, y harto copete. ¿Cómo estaría la Rosita bailando ahí? ¡Ejale! Ahí con la comida árabe en la mano, ahí, No, un matrimonio si el baile no es bueno, no un matrimonio.
4: Hola, Gabito, buenas tardes, acá en un taco. Oye, mira, yo me caso el otro año, el 30 de enero del otro año.
0: Ya.
4: Pero es un matrimonio sencillo igual. Y he ido comprando todas las cosas anticipado.
0: Esa es la gracia.
4: He ocupado cupones.
0: Comprar y no endeudarse.
4: Todos los cupones y voy comprando cosas, así que me va a salir más barato todavía.
0: ¡Ya! Bueno, ahí ustedes ven, si al final si ustedes se quieren casarse y endeudarse, hagan las leceras que quieran también. Yo ya les advertí ya. No, no, no, no. El que es porfiado va a ser porfiado toda su vida. Ya. Vamos a la música. 1, 2, 7.

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0: Siete.
1: Tan, tan, tan. Muy bien, amigos y amigas. Oye, estuvo buena la pelea de los matrimonios, ¿ah? No, aquí quedó la pura embarrada en el chat nomás. El chat quedó explotado con el tema de los matrimonios. Claro, claro. Oye, lo bueno es que varios me encontraron razón y hay varios que no me encuentran razón, pero bueno. Sí, sí. Está bien, sí. Si ustedes quieren andar gastando plata, además. No, de que sí, de que se gasta plata, pero gastar de plata de más, eso. Es que yo quería dejar claro eso. Yo estábamos hablando de eso. Sobreendeudarse en un matrimonio no es bueno. ¿Ya? Y bueno, el que puede, puede, y el que no, no, no, pues bueno, si no, no hay matrimonio, no más, si no, se divorcian antes de casarse. Te imaginas, ¿eh? Ya empezamos mal, ya. Oye, yo he conocido matrimonios que estaban preparando su matrimonio y se separaron. Ya convivían, pero empezaron a amar el matrimonio y se enojaron y se pelearon y cada uno por su lado. Lo bueno es que no tenían hijos de por medio, ¿ah? Oye, y consejo, ¿ya? Es que este mensaje me llegó acá al WhatsApp. Decía, Gavito, otro consejo. Cuando organizan su matrimonio, que no se metan la suegra ni los suegros. Oh, yo dije, ya, no, ya. Pero si el matrimonio es del matrimonio, entonces... No, ya sí. Yo conozco un matrimonio que... O sea, me dice, yo con un matrimonio que no pudo concretar su matrimonio por culpa de los suegros. Pero eso nomás, no, eso nomás te digo, me dice. No, no, ya. Si los suegros son complicados, mejor no meterlo ahí al baile, porque si no. Imagínense estar peleado con los suegros ya en el día del matrimonio y después tienen que bailar todos juntos ahí en el vals. No. No, olvídate. Ya me imagino las caritas que van a tener ahí.
2: Con una pareja que se compartieron juntos más de 20 años y estuvieron después 10 años separados y ahora se volvieron a juntar y llevan 7 años juntos. Mis suegros.
1: Ah, los suegros, mira, mira los loquillos. Ya, pero está bien, seguramente se echaron de menos después, ¿no? ¿Ah? Después ya se dejaron de echar de menos.
3: Amigo Gambito, yo tengo un tío que estuvo viviendo 15 años con su pareja. Se casaron y duraron un mes casados y se divorciaron.
1: Afírmate, afírmate.
4: Gambito, cuando se mete en la suegra, compadre, yo el suegro no. Yo tuve un suegro, compadre, que fue muy bueno. No tengo nada que decir. Pero la suegra, socio, oh, señor. Tenía que ver hasta con lo que le daba y a lo que hacía de comer, pues, imagínate.
1: No, y si más encima la pareja cacha que la suegra o el suegro está, o sus papás, en vez de aportar, están siendo un estorbo o un problema y no le dicen nada, no, ahí ya, ahí peor es la cuestión. ¡Peor, peor! Mi matrimonio salió barato. Que llegó por Temu. Los suegros quieren invitar a gente y gente que paguen ellos, entonces me hizo por acá. Oye, sí, eso de los invitados.
5: Gabo, yo llevo 22 más, voy a cumplir 38 años de pololeo.
1: ¿Pololeo?
5: Y 22 de casado. Y con la misma. Y la suegrita, no, mi suegrita, nada que decir.
1: ¿Y el suegro? Pero, ¿y el suegro?
5: Oye, Gabo, y lo otro, el tema de los sobres. ahora está de costumbre, está como de moda el tema de los sobres y no ni un brillo.
0: De los sobres. Eso con el tema de las lucas y eso, ¿no? Yo eso también de pedir plata para casarme, pedir ayuda para casarme. Nah, si es que me voy a casar, que se va a casar soy yo, pues. No me gusta nada esa cuestión tampoco.
5: Imagínate, oye, no es que ahora el tema de los sobres, en vez de regalo te regalan un sobre.
0: Con plata,
5: mira. Y ese sobre va con luca.
0: Ya.
5: A mí me llegó una luca en un sobre. Una luca, compadre. Una.
0: Ya, pero no importa. Pero es preferible que nazca de ellos a que uno, por ejemplo, por eso es fome eso. Porque es como que ya, mire, nosotros no vamos a pedir nada, pero le vamos a pedir un sobre. Y ustedes le ponen las lucas que quieren. A lo mejor cuando ustedes le dijeron que ellos pongan las lucas que quieran, escucharon la luca, no las lucas. Entonces se lo tomaron así, yo creo. Así es un tema, ¿eh?
6: Pero no podéis poner luca, mujerito. Tenéis que sacar la cuenta más o menos a lo consciente, ya 50 lucas por plato.
0: Mínimo, pues, mínimo. No, sí, en serio, sí, acá tengo un montón de mensajes que quedó la patada con el chat. Así que no, están todos peleando aquí.
5: Gabo, para tu matrimonio yo te coloco la sal parrillera. Cacha, el medio gasto. La sal parrillera con la luca que me llegó.

0: Pero bueno, por eso lo más recomendable es uno organizar todo y solamente con la pareja nada más. No meter a los suegros, no pedir plata en sobre. No, porque si uno se quiere casar, uno tiene que armar todo. Ahora, que llegue un familiar, una tía, un tío, tu suegro. Chiquillos, yo sé que ustedes se van a casar, ustedes quieren correr con todos los gastos, pero nosotros queremos hacer este aporte. Ahí es distinto. ¿Ya? Y es más, ustedes ocupen la plata para lo que ustedes quieran. Si la quieren ocupar para su matrimonio, bien. Si lo quieren guardar para ustedes, bien. ¿Ya? Eso es... Eso es la idea.
1: Pero Camillito piensa que le costaba casarse al viejo y la pulir, no nos va a costar a nosotros con esta economía.
0: Oye, sí, con esta economía, ¿quién se casa? Oiga? No cualquiera, ¿no? Ubícate. Ya, oye. No, si yo sabía que iba a ser una polémica esto de los matrimonios, ¿ah? Pero yo creo en el matrimonio todavía. Yo, a pesar de que he visto muchas cosas, creo en el matrimonio. Me voy a casar. Ahora, si me pilla la vejiga antes de casarme, no es mi problema. No es mi problema, es tu problema. Ay, ay, ay, ay. Afírmate, cabrito. No, pero es que de verdad. Oye, ¿y alguna vez, por ejemplo, ustedes han simulado los gastos de un matrimonio? No, con eso ya se van de cabeza. No, de verdad. Ahí se van de cabeza, oye. Ahí sí que se van de catimba, oye, de catimba. Señoras y señores, 5 minutos ya nos separan de las 7 de la tarde. Yo no veo nada que llueve.

0: No veo nada, no veo nada.
1: Ya, cuídense, amigos, amigas. Ya viene la señorita Karina Gutiérrez. Ella los va a acompañar hasta las 21 horas, ¿ah? ¿Cómo están? Yo muy bien. ¿Tú tan?
2: Yo me negacé. El matrimonio fue en un centro de eventos, pero con todo servido. Era llegar y llegar con los invitados, ¿no?
1: Ya.
2: Gasté 4 palos, te estoy hablando hace 14 años atrás.
1: Ah, no, pues hasta ahora ya. 4 palos, ¿y cuánto? ¿100 personas? No, no creo, menos yo creo, ¿ah? Cuídense, amigos, amigas, se portan bien.
3: Hasta mañana, amigo Gambito. Que llegue sin novedad a su casa. Yo soy un 7.
1: Saludos, saludos, saludos.
4: No está lloviendo, amigo. Así que póngale talento
1: nomás. Póngale no.
4: A las dos ruedas,
1: amigo. A las dos ruedas hoy día.
4: El matricidio.
1: ¡Ya! Oye, se portan bien, que lleguen bien a sus casitas, arranquen de la lluvia, se viene el agua, se viene el agua. Pórtense bien y nos vamos a quedar con la cortina de fondo, pero con la canción completa. Ya, esto lo trae Flex y se llama

0: Estamos escuchando mañana, compita. Cuídense, cuídense mucho. Buenos programas, mi guacho.
1: ¿Cómo es? El nacimiento cerrado.

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1: La tarde, 6 minutos, y comenzamos este lunes 1 de junio acompañándonos de norte a sur, llevando información.

0: trabajo, vehículos, rincones de nuestro hermoso país. ¿Qué mejor? Sean todos bienvenidos a una nueva jornada de radio donde la compañía, la actualidad y los buenos momentos son los protagonistas. Ajusten el volumen, acomódense y disfruten junto a nosotros de estas horas de programación. Desde las 7 hasta las 9 de la noche. ¿Cómo están? Espero que hayan tenido un maravilloso fin de semana. Que hayan disfrutado de sus cachorros, que hayan disfrutado de la familia, que hayan disfrutado de todo el mundo. Y nos vamos directo al teléfono. Hola, ¿con quién hablo?
1: Hola, noche, Karina.
0: Muy buenas noches, ¿cómo estás, hermosa?
1: Bien, bien. Saludos desde Concepción para todos los auditores, ¿cómo están?
0: Saludos desde Conce, qué rico. Nosotros todos bien. ¿Y tú, cómo estuvo tu fin de semana?
1: En casita nomás.
0: ¿No hiciste nada extra programático?
1: No, solamente fui a radio nomás cantar y eso.
0: Qué maravillosa. Ahí se entretiene nuestra Evelyn cantando, viendo tele, escuchando radio. Y disfrutando con la familia. Movido, harto trabajo y disfrutando con la familia también.
1: Qué bueno, Karina. ¿Está lloviendo por Temuco?
0: Está lloviendo y la están tirando con balde.
1: No
0: son
1: nada. Una pasapájaro nomás.
0: ¿Cómo está Concepción?
1: Ahora nublado, hace frío, sí. Ya. Pero de repente es como que cae alguna vuelta, pero débil.
0: Como que quiere llover, pero no quiere. Fantástico. Oye, un beso gigante para ti, Evelyn. Y muchos cariños. Gracias, para tu Cari. Familia.
1: Igualmente, saludos para tu familia y para todos tus compañeros.
0: Gracias. En tu nombre. Chao, chao. Oye, qué lindo poder empezar con un llamado. Desde Concepción, Guatón. Conce presente a esta hora de la tarde. ¿Qué más tenemos presente a esta hora?
2: Hola, Karinita. Yo acá de la ciudad de Los Ángeles, señorita. Bendiciones. Un espectacular inicio de semana. Un saludo a todos los puntos 7. Un saludo a todos los que me conocen de acá de la ciudad. Y también a los que no me conocen. Y acá, señorita, no está lloviendo. Y han caído unas chispitas, pero
0: unas chispitas nomás, ya.
2: Así que, y aquí vamos a estar en su compañía, pues, señorita.
0: Un abrazo gigante para nuestro queridísimo amigo Máximo. Te amo, hija, nos vemos en la casita. Besito a mi amor, besito a la Agus. ¿Quién más presente a esta hora de la tarde?
3: Hola, cariñita, presente aquí con mi mamita Rosa y el bebé Lío.

Buena, Karinita Gutiérrez, ¿cómo está usted? Mauricio Hernández por acá, el Tirimóvil en Villa Alemana. No, el fin de semana espectacular, aparte que lo pasé con mi cachorrito, así que espectacular. Tenemos que esperar un poquito más ahora para poder repetir ese fin de semana. Así que, pero todo bien, aquí andamos dando vueltas, todavía nos falta un poquito para la cuota, esperemos.

0: cuando hables con el cachorro, mándale muchos besitos también de parte de la tía Cari. ¿Quién más presente, Nico?
1: Hola, hija de la bendición Paipa, ¿cómo está? Bendición, hija, acá su pastor desde Osorno. Bendición a la cipata ayer, hija.
0: Saludos para Osorno. Araceli.
2: Hola, Karinita, ¿cómo estás? Te hablo de Araceli. Acá todavía temblando yo.
0: No te creo.
2: El temblor de ayer fue tan grande, el temblor, las réplicas y todo. Yo vivo en un segundo piso. Se movió mi casa entera. Así que todavía estoy media nerviosita, porque han seguido los temblores, pero con menos intensidad, gracias a Dios. Aquí escuchándote y voy a volver a dormir con ropa.
0: Duermo ya, con zapato también, todos. Araceli. Zapato y ropa nomás. Por cualquier cosa media extraña, un movimiento más grande, salís de vuelo junto a Perito. Mi amigo Beto Batero, ¿cómo está?
3: Hola, Karinita, acá Beto Batero, Villa Alemana, Guangualí, presente.
0: Grande Beto Batero, presente también a esta hora de la tarde. Oye, mi Marlis preciosa me ha entregado mucha, mucha información. Karinita me dice, un auto en pane en la entrada del tren Trencaicay desde el centro, así que imagínate el taconín. Aguante nomás el taco, aguante el taco. Ármense de paciencia.
4: Hola, hola, señorita Karen. Aquí de Los Ángeles, reportándome rumbo a la cordillera. Que tenga un buen turno, cuídese, yo soy un 7.
0: Cuídese usted también, mi amigo José. No, él es David. David, mi nombre es Karina, ¿ya? Besitos para ti. Karinita, yo soy un 7, me dicen por aquí. ¿Alguien más tengo? A la Olga Aros. Karinita, que tengas una linda tarde igualmente para ti, preciosa. Jorgito Cortés.
5: Hola, Karinita, ¿cómo estáis? Oye, ¿cómo estáis en la guatita? ¿Te recuperaste?
0: Mucho, mucho, mucho mejor. Estuve con remedio el fin de semana. Nos tocó trabajar harto este fin de semana. Agradecemos también, por supuesto, la peguita. Y el día domingo ya pude descansar un ratito más. Así que me siento mucho mejor de la guatita. Nos vamos al teléfono. ¿Aló?
6: Hola.
0: Hola, ¿con quién hablo?
6: Con Rodrigo.
0: ¿Cómo te ha ido, Rodrigo?
6: Que pusiera la canción.
0: ¿Qué canción?
6: Yo nunca vi televisión.
0: Yo nunca vi televisión de 31 minutos.
6: Sí.
0: Rodrigo, ¿cómo estás tú? ¿De qué parte nos llamas?
6: De Padre.
0: De Padre Las Casas. ¿Quieres aprovechar de mandar algún saludito?
6: Para todo el equipo de la Radio.7.
0: A todo el equipo de Radio.7 y todo el equipo también te manda muchos, muchos besitos a ti también. Vamos a ver si el guatón nos pesca con la canción, ¿ya? Cariño para ti, Rodrigo, cuídate mucho.
6: Chao, chao.
0: Chao. Qué lindo como nos llama Rodrigo. Padre Las Casas, presente también a esta hora de la tarde. Vamos reportando sintonía. 7 de la tarde, 14 minutos.

0: La verdad no sé si es la mejor forma de pedir un beso. No sé si me está retando a que lo beses. ¡Dame un qué! ¡Dame un qué! Me da como susto.
1: Hola, hola, Karinita. Vamos de vuelta del colegio con Fernandita y Octavia. Te mandamos muchos saludos.
2: ¡Hola!
1: Yo soy un 7. ¿Y tú?
0: Besitos para ustedes, besitos para Fernanda, cariños para ti, Octavia, y para ti, hermosa, también. Besitos para ti, bella. Oye, chiquillos, quiero que me cuenten todo, absolutamente todo. Quiero saber qué pasó el fin de semana. ¿Cómo estuvo ese movimiento telúrico?
3: Hola, hola, muy buena tarde, Karinita. Qué placer de saludarla en este inicio de semana y el lunes en la tarde. Como siempre, Magdalena, saludándola y deseándole una linda jornada, como siempre lo hace. Un abracito con mucho cariño, con muchas buenas vibras, con mucho power, y vamos a disfrutar con usted hasta las 9. Un abracito lleno, lleno de bendiciones.
0: Mi Magda preciosa, si eres tan bella. Besitos para ti, para tus cachorros, para tus perritos y para tus tejidos, obvio. Tus manitos están bendecidos. Seguimos saludando y reportando sintonía a esta hora de la tarde.
4: Hola, hola, hola, bella, hermosa. ¿Qué tal? ¿Qué tal tu día? Espero que estés muy bien. Te deseo una buena semana. Cariños y un abrazote.
0: Igual para ti, bella. Oye, vamos a empezar esta nueva semanita con todo este mes de junio de este año 2026. ¿Es idea mía o mayo pasó volando? Ojalá que este mes también pase así de rápido y terminemos bailando un año más. Pero siento que este año lo he disfrutado, pero con...
5: ¡Uy, acá tembló! Viña del Mar, llovió en el piso 24. ¡Uy, que se movió! Tuvimos que seguir aprovechando el vaivén, pues, menos mal. Acá está aquí, en la avenida San Martín, a la altura del Casino Viña. Pero está lindo San Martín, pues, y uno aprovecha de chinear, pues, patrullándose y chinea también. Pues.
0: Ah, por supuesto. Oye, Jorgito, ya, pero quiero saber más, aparte de... ¿Te asustaste porque fue fuerte? Y como dice nuestra amiga Araceli, también las réplicas son constantes, como que igual a mí no me dan miedo los temblores, no soy de salir arrancando ni nada, pero yo creo que igual depende del contexto en el que esté. Y sobre todo si uno está solo. Caninita, mira, el auto azul, patente FBLS40.

0: 24 anda provocando un accidente, no deja avanzar al auto rojo, camino a Temuco a Labranza. Es un imprudente el tipo. Ojalá esté escuchando la radio nomás y que pare el show, porque es muy peligroso lo que está haciendo en este momento, sobre todo ahí en la... en las vías.
1: ¿Sabes, Cariñita Gutiérrez? Muy buenas tardes. Muy lo que pasa tarde. Con el time o el tiempo, nosotros ya cuando llegamos a cierta edad queremos hacer hartas cosas en el día y nos alcanzamos, por eso se nos pasa rápido. Pero las personas que no tienen nada que hacer, que trabajan al día y que esperan que llegue la hora para poder irse a su casa, no les pasa nunca. Pero nosotros que siempre estamos ocupados, como tú, el que habla y varias personas más, el tiempo se le hace corto. No es que pase más rápido.
0: Ahí está la cosa. ¿Se acuerdan cuando uno empezaba a pololear y sentía que la hora pasaba volando y lo único que quería uno era que no pasara la hora? Y que el reloj ojalá tuviera más horitas para poder estar ahí con el pololo. Así es el amor. Pasa algo parecido quizás con estar ocupado, ¿no, Guillermo?
2: Yo soy piloto de avión. Pasa volando el tiempo.
0: Oye, mi amiga Kelly Arias, dices, cariñitos, Karina, les informo que mi prima Kelly, no es la Kelly, está hospitalizada. Porfa, le grabaré un saludo para ella desde Quilpué, con cariño y pronta recuperación de su papá Raúl, de su tío Carlos. Ya, pero ¿están grabando el mensaje o no? Necesito que me digan sí o no para poder mandarle el mensajito a la Kelly, para que se recupere, para que tenga toda la buena onda y la buena vibra de todos nosotros.

0: paren, ¿ah? Váyanse luego, ya tiremos todos los números
1: a la parrilla,
0: de una. No. Está a punto de decir eso, ya, todos los números de una. Al que tenga el número mayor gana, el bingo.
1: Oye, qué chistoso. Ya, ahora sí, este saludo es para ti, Kelly. Un beso enorme. Estás hospitalizada, así que este saludo es con todo el cariño de parte de nuestros auditores a nivel nacional. Desde Quilpué, con cariño y pronta recuperación de su papá Raúl, del tío Carlos, de su prima Sandy. Y mañana ojalá te podamos ver. Muchísimas gracias. Ella de todas maneras es un 7 como todos por acá, desde Quilpué nos dice. Así que cariño para ti, Kelly preciosa, recupérate. Porque ya te echamos mucho de menos. Adrián Hernández.
2: El Duolingo. El Duolingo.
1: Duolingo.
3: Mi cariñita Gutiérrez, el viernes si Dios quiere y todo sale bien, voy a buscar a mi casito para pasar el día viernes con él. Así que ahí le voy a decir que su tía Karina le mandó muchos saludos. Y ahí le va a mandar un mensaje también, ¿ya?
1: ¡Ay, me encanta!
3: Y ahí le va a mandar un mensaje los dos juntitos.
1: ¡Bacán, Maverick! ¿Hola?
4: Karen, no sé si tocaste el tema del chufazo de Deportes Temuco en Arica.
1: Oh.
4: ¿Por qué no te ponía el tema de No Verán Volver? ¿Ah? De Juanjo.
1: Ganó de nuevo Temuquito, qué bueno, chiquillo.
5: Por aquí tomando cafecito con calzones rotos, tomando una rica oncecita, sacándome el gusto de tomarme un café.
1: Qué rico.
5: Un saludo para mi hombre que todavía anda trabajando. Mi amor, te estoy esperando en casita. Regresa pronto, besitos.
1: Oye, pero si te dijeran algo así, cualquiera volvería a la casa hecha una bala. Mi amor, te estoy esperando la cocina. Mi Carlita, besitos para ti, para Sayen. Para mi Karim. Para Leonardo Natanael. Oye, qué lindo el nombre de Natanael. De verdad que me gusta. Es diferente, no lo había escuchado antes, pero tenemos un auditor que se llama Natanael. Y tenemos un puntito 7 que también se llama Leonardo Natanael. Qué bonito. Amigo Beto Batero.
6: Hola, Karinita Gutiérrez, acá Beto Batero y Alemana Guanguari. Antes de irme para la casa, le voy a contar que nosotros no sentimos nada del temblor porque andábamos ruteando para la Cruz, Quillota. Para allá andábamos, así que a la hora que fue el temblor no sentimos nada. Grupo Rutero del Sol.
1: El grupo

0: Costeros del Sol andaban en la suya, entonces. Claro, arriba de la moto no se va a sentir mucho un temblor.
1: Pucha, si mi señora me hablara así, me caso al tiro ahí. Lamentablemente, es como la Pati Cofre conmigo, la que lata.
0: Oye, sí, es igual, mata, si sí, mata la pasión. Imagínate todo el día ahí a punta, Chuyayu, como el amigo.
2: Hola, guapa, ¿cómo estás? Desde aquí, desde Los Ángeles, ya rumbo a mi casita a descansar ya, y después una larga ruta, así que ahora llegar a descansar, a disfrutar de mi gente, mi señora y mi querida hijita linda, preciosa. Ya, pues, mi hijita, que tenga una excelente tarde, cuídese, y le estoy a la escucha. Chau, chau.
0: Chau, amigo Jonathan, cuídate mucho tú también, que llegues bien a tu casita, disfruta tu camita, tu mesita para tomar hoy. Disfruten toro. Jerry Rivera, Nada Sin Ti. ¿Quieren hablar de la cuenta pública? ¿No? Ah, bueno. Yo tampoco, ¿qué?

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1: 7 de la tarde, 47 minutos de este primer día de este mes de junio, lunes primero de junio. Karinita, me dicen, quiero saber si pueden anunciar en la radio si es que alguien vende leña con reparto a domicilio. David dice que es de camino, no, ellos viven camino a Cholchol, kilómetro 2.5. Si alguien vende leña y la va a dejar a domicilio, porfa que se comunique conmigo para yo enviar el número a David. ¿Ya? Porque necesita leñita para poder calefaccionar.
2: Leñita linda, preciosa. ¿Sabes? Que aquí fue bien fuerte el temblorcito. Pero fue bien extraño porque aquí se movió el techo. Yo dije que se va a caer el techo. Pero ¿sabes que mis mascotas se asustaron de una manera? Pobre, sobre sí, todo la perrita nueva. Se asustó, corría para allá, corría para acá y todo. Yo no le tengo miedo. ¿Ya? Pero traté de calmarlo a ellos. Pero fue fuerte. Y después siguió otra más réplica, pero ella sentía estos ruidos y salía corriendo como
1: loca.
2: Pero todo bien. Gracias a Dios que estábamos todos en casita. Eso fue lo principal. Que tenga una linda noche, Karinita.
1: Igualmente tú, mi Magda preciosa, junto a tus perritos. Oye, los perritos tienen, podríamos decir, como un sexto sentido. Ellos sienten antes los temblores. ¿Cómo? No sé. Son secos, pues. Por algo los perritos son secos. Todos los perritos se van al cielo, por eso.
3: Hola, buenas. Un saludo para toda esa gente y se levanta temprano a trabajar. Que tengan una bonita semana y un buen comienzo de mes. Bendiciones.
1: Igualmente para ti. Oye, qué lindo saludo. Se nota que salió desde lo más profundo de tu corazoncito. Mira, Karina, me dicen el nombre de Natanael, es de origen hebreo y significa Dios ha dado o regalo de Dios. Y está compuesto por dos raíces bíblicas. ¡Qué lindo! Natanael. Karinita, ¿le podrías enviar un saludo a mi hijo Eric Peña? Nosotros vamos de camino a jugar fútbol. ¡Él es un 7! ¡Eric Peña! ¡Eric Peña! Saluditos para ti, Eric. Karinita, no hablemos de la cuenta pública. Ni un brillo, dicen por ahí. ¿A dónde va clase? Ah, Milis. Karinita acá reportando sintonía. Saludos, vamos en la 9A, máquina 59. Aunque yo soy fans de la 38. Aquí le enviamos saludo al conductor de la máquina 59 porque él es un 7, camino a fondo del Carmen, aunque yo a clases al centro. ¡Éxito, Liz! Ya, chiquillos. Siempre me quiere llamar. ¿Quién? La Sai te manda cariño y me dice que quiere llamar. Siempre te quiere llamar. Pero que me llame nomás. Mi número, 452-5922-10. ¿Cómo está mi amigo Don Luis Yanca?
4: Hola, Karina, ¿cómo estás? Gusto saludarte. Oiga, Karinita, ¿Don Héctor no te ha llamado?
1: No, no me ha llamado.
4: Porque, chuta, está, el tiempo está raro.

0: Jessica es temblor. ¿Por qué no trata de comunicarse con don Héctor de Lautaro, por favor? Gracias, Karina. Un besito, cuídate. Chao, chao.
1: Don Luis Yanca, quizás usted se quiere convertir en un don Héctor también. A ver, nos vamos al teléfono. ¿Aló? ¿Sayen, eres tú? Háblame fuerte porque no te escucho. ¡Ay, qué emoción! Te echaba de menos, hermosa. ¿Cómo te ha ido, bella?
2: Bien, el fin de semana me fue horrible. No, pasa muy corto, tenía mucho sueño.
1: Oye, imagínate, para uno que tiene que trabajar, ver la casa, el esposo, los hijos. Oye, Sayen, ¿cómo te ha ido en el colegio?
2: Bien, hoy ya tenía prueba y nadie avisó.
1: ¿Y ahí cómo te fue?
2: Bien.
1: ¿Sí? ¿Respondiste todas las preguntas bien?
2: Según yo, sí.
1: Ah, ya, va. Ya cuando te llegue la nota de la prueba, tú me llamas para contarme cómo te fue, ¿ya?
2: Bueno, tía, ya le iba a mandar un video de una cosa que hice, que había una compañera que hizo algo famoso que había en YouTube.
1: ¿Ya?
2: Y yo lo hice también.
1: ¿En serio?
2: Sí, tendré, pero bueno.
1: Tendría que haberte grabado primero, ¿por fin que?
2: No, mucha chamba.
1: Oye, Sayen,
2: ya está mi mamá cambiando al bebé.
1: Eso, aprovechemos de mandar saludito. ¿A quién le vas a mandar saludo?
2: A mi abuelita, a mi papá, que está en la 9C.
1: ¿Ya?
2: Y a todo el mundo que no conozca.
1: Y a todo el mundo, tienes que decir.
2: Y a mi hermanito, quiero, y a mi mamá.
1: Quiero mandar un saludo a todos los que me conocen.
2: Sí.
1: Oye, un beso grande, Sayen. Qué rico escuchar tu vocecita. Ya te echaba de menos ya.
2: Igual.
1: Cuídate.
2: Lo que sí, cuando no pasé, no dejé pasar a nadie ahí cuando usted se estaba despidiendo, yo me largué a reír porque nadie pasó.
1: ¿Dónde, hija? ¿Cuándo fue eso?
2: Ayer. El viernes.
1: ¿Y dónde estaba yo? Ahí.
2: Yo la llamé.
1: ¿Ya?
2: Y ahí, cuando yo se fue la llamada, yo pensaba que iba a pasar el audio en la música, pero no les pasó, entonces no dejé pasar a nadie.
1: Acuérdate que andaba con dolor de guata, me quería por ir para la casa, ¿no?
2: Sí, verdad, tía.
1: Así que terminé el programa, guatón se quedó aquí y yo me fui para la casa. De la guatita estoy súper bien.
2: Ya, aprovechemos un poquito que te hable mi mamá.
1: Ya, pásame a la Carlita. Besitos para ti, Sayen.
3: ¿Estás
1: decidiendo,
3: tía?
2: ¿Ah?
3: Te dijo besitos.
2: Besitos. ¿A mi mamá?
1: ¿Para ti?
2: Besitos, tía.
1: Oye, Carlita. Hola, Carlita. Que está rica la Sayen, me encanta. A nosotros nos falta el puro mate nomás aquí y una galletita. Para seguir escuchando de la vida. Oye, ¿cómo estás tú?
3: Yo bien, estamos mejor. Estamos con el bebé de alta.
1: ¿Cuántos días de madre ya con tu bebé?
3: 22 días
1: que nació Natanael.
3: Sí.
1: Oye, eso
3: recién
1: estamos...
3: nos dieron de alta con el bebé porque había bajado mucho de peso.
1: Ay, cosita. Y eso que fue tremenda, guagua.
3: Sí, por eso.
1: ¿Cuánto
3: fue
1: pesó Natanael?
3: Y donde el bebé es más grande, más rápido baja de peso.
1: Ah, pero es normal que cuando salen de la clínica bajan de peso después, ¿po? ¿Pero bajó mucho?
3: Sí, bajó como el 7% y después cuando llegamos a la casa bajó más.
1: Ah,
3: entonces ya. Cuando me tocó el primer control de los 10 días ya estaba muy bajo de paso.
1: Oye, de paso. ¿Algún consejo, algo que le quieras decir a alguna mamita que está a punto de dar a luz?
3: No se me ocurre.
1: Oye, medio frustrante cuando uno tiene guagua porque son tan chiquititos que no saben decir qué le pasa porque lloran. Si tienen
3: es que
1: frío.
3: Sabes que yo, pese a tener conocimiento, lo tuve que googlear todo.
1: ¿En serio?
3: Sí. Fue como niña nueva, así, no, como que no sabía nada, me bloqueaba.
1: Es que yo creo que todos los hijos tienen que ser diferentes. Yo tengo una nomás. Así que... Y hace rato que pasé por esa etapa de guagua.
3: Sí, pues tu bebé ya está en la universidad.
1: Mi chanchita bella, te mandamos muchos cariños, muchos besitos. Aguante Natanael, qué rico que les dieron el alta. Besito a Zayen, besito a tu otro cachorro y a tu familia completa.

0: Sí, pero bueno, ahora pensándolo bien, el mejor consejo podría darle a una mamita que tenga como visto el pediatra, visto su matrona como de cabecera, para que le pregunte a esas personas profesionales qué hacer en caso de cuando se sientan perdidas.
1: El mejor consejo, y lo otro es tener a la mamá al lado. Eso es súper importante. Siento que las mamás lo saben todo, no sé cómo, pero ellas lo saben todo. Mi Carlita, un abrazo grande. Cuídate mucho, gracias por comunicarte. Las queremos mucho.
2: Dicen que las... Ya. Ah. Dicen que las abuelitas que se saben todo son... Se les llama vieja antigua. Ya, eso sí, ya, las quiero mucho.
1: Yo también a ti, Sayé. Un saludo a las viejas antiguas.